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15: ¿Recuerdas la última vez que te reíste tanto que te dolió la panza?
16: ¿O esa tarde en que comiste con toda tu familia? Y sin saber por qué, ¿sentiste que todo estaba bien en el mundo?
15: Eso que sentiste tiene nombre, tiene ciencia. Y aunque parezca increíble, se puede medir. Hoy hablamos de la felicidad. La Organización Mundial de la Salud dice que la felicidad no es solo una emoción bonita. Es un estado que causa bienestar, que alarga la vida y que nos protege frente al estrés, la depresión y los golpes duros que trae la existencia. La felicidad involucra emociones positivas que nos ayudan a mantener relaciones sociales y laborales más sanas. No es que los felices no tengan problemas, es que cuentan con herramientas emocionales para enfrentarlos sin quebrarse. Según el Informe Mundial de la Felicidad 2025, impulsado por la ONU y la Universidad de Oxford, México entró por primera vez al top 10 de los países más felices del planeta, en el lugar número 10 entre 147 naciones. ¡Sí! ¡Lo escuchaste bien! El país que inventara el taco, la fiesta de 15 años y el no te preocupes, todo se arregla, resultó ser de los más felices del mundo.
16: Y no es casualidad.
15: Ese informe mide cosas como el ingreso, la salud, el apoyo social, la libertad, la generosidad y qué tan libre de corrupción se siente la gente. Pero los investigadores descubrieron algo que a los mexicanos no suena familiar.
17: Y por acá están saliendo las tostadas, están los chiles, no pueden faltar los chiles porque si no... ¿Qué tenemos ahí, jóvenes?
15: Compartir la mesa con otros es uno de los factores que más felicidad genera. Comer acompañado, tener a alguien de confianza para los momentos difíciles, saber que no estás solo, eso que en México hacemos casi sin pensarlo, resulta ser oro puro para el bienestar. Ahora, la ciencia también se ha transformado. Durante décadas, la psicología se enfocó casi exclusivamente en estudiar lo que nos hace sufrir: las enfermedades mentales, la ansiedad, la tristeza profunda. Pero a finales del siglo XX, surgió un nuevo enfoque llamado psicología positiva, que le dio la vuelta a la moneda y se atrevió a preguntar: ¿qué nos hace fuertes? ¿Qué nos hace convivir mejor?
16: ¿Y qué experiencias nos llenan de sentido?
15: Estos estudios también buscan identificar los obstáculos que nos impiden sentirnos bien y cómo superarlos para vivir en armonía. Y en México ya tenemos quien estudie esto de cerca. Desde 2018, la UNAM cuenta con un laboratorio de la felicidad, ubicado en el Centro Regional de Investigaciones Multidisciplinarias en Cuernavaca. Ahí se investiga cómo construir bienestar en escuelas, familias y comunidades. Trabajan con terapia del reencuentro, talleres de manejo de emociones y algo tan sencillo como revolucionario: promover el buen trato entre las personas. Cada persona construye su felicidad de manera distinta. Sí, pero la ciencia ya nos confirmó un secreto que las abuelas de este país siempre supieron. La felicidad no está en tenerlo todo, sino en compartir lo que se tiene. Así que hoy, antes de dormir, manda ese mensaje, haz esa llamada, comparte esa cena. Porque ser feliz, más que un golpe de suerte, es un acto que se cultiva todos los días con los demás. Con información de Una Mirada a la Ciencia, publicación de la Dirección General de Divulgación de la Ciencia de la UNAM. Les saluda Mónica Genis.
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20: Muy buenas tardes, amigas y amigos. Les damos la más cordial bienvenida a Recuerdo Musical, el espacio de Radio Nicolaita dedicado a preservar la memoria de los grandes intérpretes y compositores que han enriquecido el patrimonio musical de México y América Latina. En esta ocasión recordaremos a uno de los duetos femeninos más queridos de la música mexicana, las Hermanas Lima, integrado por Celia y Delia Lima, orgullosamente originarias de Atlixco, Puebla. Dos artistas que con sus extraordinarias voces llevaron alegría, romanticismo y sentimiento a miles de hogares mexicanos. Acompáñanos durante los próximos minutos en este recorrido por algunos de sus más entrañables éxitos y por la historia de estas destacadas intérpretes que dejaron una huella imborrable en la música popular mexicana. Comenzamos, Mi Cafetal.

Qué agradable volver a escuchar esas armonías que hicieron famosas a las hermanas Lima. Su carrera se desarrolló en una época dorada de la radio mexicana, cuando las canciones viajaban de pueblo en pueblo, llevando emociones y recuerdo a miles de hogares. Continuamos con otro de sus grandes éxitos, Mi Tinajita.

Desde Atlixco, la ciudad de las flores, estas hermanas llevaron su música a diversos escenarios del país. Su estilo conservó siempre la frescura y sencillez de la música popular mexicana. Escuchemos ahora una canción que se convirtió en favorita de muchos admiradores. ¡Qué milagro, chaparrita!

las hermanas Lima formaron parte de una generación de intérpretes que privilegiaban la emoción y la calidad vocal por encima de cualquier artificio. Por ello, sus grabaciones siguen vigentes después de tantas décadas. Vamos ahora con otro de sus temas más recordados, Te vas, amor.

La música mexicana tiene el poder de conservar la memoria colectiva. Cada canción es una pequeña historia que permanece viva gracias a quienes la escuchan y la comparten. Seguimos con una interpretación llena de sentimiento. Nada gano con quererte.

las hermanas Lima dejaron una importante herencia discográfica, que hoy continúa siendo apreciada por coleccionistas, investigadores y amantes de la música tradicional mexicana. Escuchemos ahora otra joya de su repertorio, Casimiro.

estamos recordando a Celia y Delia Lima, dos poblanas que contribuyeron a enriquecer el patrimonio musical de nuestro país con interpretaciones que siguen sonando frescas y cercanas. Continuamos con una canción muy representativa de su estilo, Ojitos Encantadores.

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0: La Universidad Michoacana y Gobierno de México ofertarán taller tras consolidar alianza cultural.
1: Defensoría de los Derechos Humanos Universitarios conmemora su 15 aniversario.
0: Rinde protesta José Herrera Camacho como nuevo director del Instituto de Investigaciones Agropecuarias y Forestales de la Universidad Michoacana.
1: Avala Consejo Universitario manuales de procedimientos para fortalecer el control interno en la Casa de Hidalgo.
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0: Hola, ¿qué tal? Muy buenas tardes. Soy Lupita Santa Cruz y me da muchísimo gusto saludarle.
1: Un gusto que nos acompañe esta tarde de martes a través de la señal de Radio Nicolaita 104.3 de FM, una emisión más de las noticias de la U. Soy Jesús Marcha y lo invito a que se quede con nosotros durante los próximos minutos.
0: Pues es momento de irnos de lleno a la información. Nos vamos con Vicky Franco, que nos ha preparado estas fechas para recordar.
3: Fechas para recordar, 9 de junio.
4: Día Internacional de los Archivos. Cada 9 de junio en todo el planeta, profesionales de la comunidad archivística se unen para explicarle al mundo por qué el apoyo a los archivos y a la profesión es tan importante. Tanto los archivos como los archivistas desempeñan un papel importante en la rendición de cuentas, la transparencia, la democracia, el patrimonio, la memoria y la sociedad. Con el Día Internacional de los Archivos en el mundo, se busca sensibilizar a la opinión pública sobre la importancia de los documentos y los archivos, llamar la atención de los principales responsables de la toma de decisiones sobre las ventajas de la gestión de documentos para el buen gobierno y el desarrollo, concientizar al público general y a los sectores público y privado sobre la necesidad de preservar y facilitar el acceso a los archivos a largo plazo, dar a conocer los documentos raros, únicos y extraordinarios que se conservan en las instituciones archivísticas y mejorar la imagen de los registros y archivos y elevar su perfil en todo el mundo.
1: Compartirle que como parte de las acciones conjuntas entre la Universidad Michoacana de San Nicolás de Hidalgo y la Secretaría de Cultura del Gobierno de México, la máxima casa de estudios será sede del Taller de Culturas de Paz y Protocolos de Seguridad para Centros Culturales y Educativos. Este taller se enmarca dentro del Plan Michoacán por la Paz y la Justicia con el firme objetivo de brindar herramientas y estrategias clave para la prevención, el cuidado comunitario y la creación de entornos más seguros, incluyentes y participativos.
5: Continuando con las acciones conjuntas entre la Universidad Michoacana de San Nicolás de Hidalgo y la Secretaría de Cultura del Gobierno de México, la Casa de Estudios será sede del Taller de Culturas de Paz y Protocolos de Seguridad para Centros Culturales y Educativos. Dicha actividad, que se enmarca dentro del Plan Michoacán por la Paz y la Justicia, busca brindar herramientas y estrategias para la prevención y el cuidado comunitario, además de generar entornos más seguros, incluyentes y participativos. Está dirigida a gestoras y gestores culturales, promotoras y promotores comunitarios, integrantes de espacios culturales, personal educativo, así como estudiantes y público interesado. De acuerdo con información de la Secretaría de Cultura Federal, esta acción representa una estrategia para promover la participación comunitaria, la convivencia y el desarrollo de capacidades en distintas regiones de Michoacán, así como impulsar el desarrollo y consolidación de centros y escuelas para la paz, que funcionen como entornos seguros. El taller se llevará a cabo de manera presencial los días 12 y 13 de junio en el Centro Cultural Universitario de la Universidad Michoacana, en un horario de 9 a 18 horas, con actividades totalmente gratuitas y un cupo máximo de 40 personas. Las y los interesados en participar podrán realizar su inscripción a través del correo electrónico formacionygestion@cultura.gob.mx o bien comunicarse al teléfono 5541-5507 50 con extensión 2440.
0: Le comento que en sesión del máximo órgano de gobierno de nuestra Casa de Estudios, el Honorable Consejo Universitario aprobó 11 manuales de procedimientos destinados a dependencias académicas y unidades administrativas. Con esta acción, la administración que encabeza la rectora Yaravía Ávila González ratifica su firme compromiso de robustecer los mecanismos de control interno y optimizar la gestión institucional.
6: En sesión de Consejo Universitario fueron aprobados 11 manuales de procedimientos de dependencias académicas y unidades administrativas de la Universidad Michoacana. De esta manera se ratifica el compromiso de la administración de la rectora Yaravía Ávila González de robustecer los mecanismos de control interno de la Casa de Estudios. Las y los integrantes del máximo órgano de gobierno de la institución votaron a favor de los manuales de procedimientos de las Secretarías Académica y Administrativa, de la Defensoría de los Derechos Humanos Universitarios Nicolaitas, de las Facultades de Ingeniería Civil, Eléctrica e Ingeniería Química, de la Unidad Profesional de Ciudad Hidalgo, de los Institutos de Investigación en Metalurgia y Materiales y de Investigación sobre los Recursos Naturales, así como de las Escuelas Preparatorias José María Morelos y Pavón y licenciado Eduardo Ruiz. La rectora Yaravía Ávila reconoció a los integrantes de la Comisión Permanente de Organización y Métodos por la labor desarrollada para revisar dichos manuales, así como la disposición de cada una de las áreas y dependencias para llevar a cabo este trabajo y contar con la normativa en mención. Al respecto, la Contralora de la Universidad Michoacana, Andrea Farías Olvera, indicó que los manuales establecen cuáles son las funciones, los alcances, la normativa que se aplica en cada una de las áreas y, por ende, ayuda a tener un mejor control interno. Estimó que antes de que termine esta administración se contará con el 100% de manuales de organización y de procedimientos de la Universidad Michoacana aprobados por el máximo órgano de la institución.
1: Y la Defensoría de los Derechos Humanos Universitarios Nicolaita celebra su 15 aniversario, consolidándose como un espacio fundamental para el respeto, la equidad y la cultura de la paz dentro de nuestra Casa de Estudios. En entrevista, el defensor titular, Cristian Israel Bocanegra Díaz, nos comparte el profundo significado de esta fecha para la Universidad Michoacana, los retos superados y los detalles de las actividades académicas y culturales preparadas para celebrar esta quincena de labor ininterrumpida.

0: de nuestro acto y nuestra jornada pretendemos rememorar, recobrar esa defensa, esa protección de derechos humanos que se ha dado a lo largo de estos 15 años. Son más de 1,000 atenciones de quejas a la comunidad universitaria que han representado un cambio de paradigma en la forma en la que nos relacionamos los universitarios y en la promoción de una cultura de paz. Bueno, tenemos una jornada diseñada el día 19 de junio a partir de las 9 de la mañana. Iniciamos con el acto protocolario de aniversario a las 9 en el aula máter del Colegio de San Nicolás de Hidalgo. Toda la comunidad está invitada a participar de estos 15 años, estudiantes, docentes, directivos, comunidad administrativa. Es una fiesta de los derechos humanos.
1: A ver, tenemos algunos problemas al parecer con el audio, que estábamos presentando la nota informativa, pero por aquí la tengo. Déjame ver si la podemos reproducir. Vamos a ver.
0: Desde nuestro acto y nuestra jornada pretendemos rememorar, recobrar esa defensa, esa protección de derechos humanos que se ha dado a lo largo de estos 15 años. Son más de 1,000 atenciones de quejas a la comunidad universitaria que han representado un cambio de paradigma en la forma en la que nos relacionamos los universitarios y en la promoción de una cultura de paz. Bueno, tenemos una jornada diseñada el día 19 de junio a partir de las 9 de la mañana. Iniciamos con el acto protocolario de aniversario. A las 9 en el aula máter del Colegio de San Nicolás de Hidalgo. Toda la comunidad está invitada a participar de estos 15 años, estudiantes, docentes, directivos, comunidad administrativa. Es una fiesta de los derechos humanos.
1: Entonces... Sí, al parecer, a ver. Bueno, vamos a continuar con otra información, Jesús.
2: Efectivamente, el doctor José Herrera Camacho asumió la dirección del Instituto de Investigaciones Agropecuarias y Forestales tras celebrarse la sesión del Honorable Consejo Universitario que preside la rectora Yaraví Ávila González.
3: El doctor José Herrera Camacho asumió la dirección del Instituto de Investigaciones Agropecuarias y Forestales tras la sesión del Consejo Universitario presidido por la rectora Yaraví Ávila González. En este marco, el secretario general Javier Cervantes Rodríguez hizo del conocimiento del Pleno la declinación de los doctores Gerardo Rodríguez Alvarado y Alejandro Martínez Palacios, por lo que Herrera Camacho fue el único candidato. Durante la sesión, el recién electo titular del instituto presentó su proyecto de trabajo basado en 4 ejes prioritarios como son optimización del talento humano, excelencia académica y eficiencia administrativa, vinculación, transferencia y autogestión financiera y gobernanza, infraestructura y gestión de riesgos. Luego de la votación de las y los consejeros universitarios, la rectora Yaraví Ávila tomó protesta al nuevo director del Instituto de Investigaciones Agropecuarias y Forestales para el periodo 2026-2030, al tiempo que le deseó el mejor de los éxitos en su encomienda al frente de la dependencia. De igual forma, reconoció el trabajo desarrollado por el titular saliente, Jorge Fonseca Madrigal.
1: Es momento de ir a la cápsula científica que nos ha preparado nuestra compañera Kumanda Escamilla.
4: ¿Qué tal? Estás escuchando Radio Nicolaita. Te saluda Kumanda Escamilla y te traigo lo más relevante en ciencia y tecnología de esta semana. La NASA informó que los astronautas a bordo de la Estación Espacial Internacional fueron instruidos para prepararse ante una posible evacuación de emergencia debido a una fuga de aire. Los 4 astronautas ubicados en el segmento estadounidense de la estación recibieron la indicación de refugiarse en la nave espacial acoplada al complejo orbital y colocarse sus trajes espaciales como medida preventiva en caso de que fuera necesario abandonar el laboratorio espacial. Mientras tanto, los cosmonautas rusos trabajaban en la reparación de una sección del túnel de transferencia de un módulo de servicio que presenta una fuga de aire hacia el espacio. De acuerdo con la NASA, las grietas responsables de este problema han sido motivo de preocupación desde hace tiempo y la agencia espacial rusa Roscosmos ha realizado diversos intentos para corregirlas. Las autoridades espaciales continúan monitoreando la situación mientras avanzan las labores de reparación para garantizar la seguridad de la tripulación internacional. empresa de inteligencia artificial Anthropic, advirtió que los modelos de IA avanzan tan rápidamente que podrían llegar a mejorar y desarrollar nuevas versiones de sí mismos sin intervención humana, un proceso conocido como automejora recursiva completa. De acuerdo con Marina Favaro, directora de Anthropic Institute, y Jack Clark, cofundador de la compañía, esta capacidad podría generar importantes beneficios en áreas como la ciencia y la salud, pero también plantea riesgos significativos al dificultar que los seres humanos mantengan el control sobre estos sistemas. Ante este escenario, Anthropic pidió a la industria tecnológica crear mecanismos de seguridad equivalentes a un pedal de freno que permitan ralentizar o incluso pausar el desarrollo de las inteligencias artificiales más avanzadas cuando sea necesario. Jack Clark señaló que actualmente el sector cuenta únicamente con un acelerador y no con herramientas suficientes para intervenir si la tecnología se vuelve inmanejable. La advertencia ocurre en un contexto de fuerte competencia entre empresas como Anthropic, OpenAI y SpaceX, que destinan miles de millones de dólares al desarrollo de esta tecnología y que, según Clark, deberían colaborar para establecer medidas de control similares a las que son implementadas históricamente en la regulación de armamentos nucleares. Mientras tanto, Intel busca recuperar su posición en la industria tecnológica aprovechando el crecimiento de la inteligencia artificial. Desde que Lip-Bu Tan asumió la dirección de la empresa en marzo del 2025, ha impulsado una estrategia enfocada en fortalecer la ingeniería, simplificar operaciones y aumentar la producción de procesadores. Analistas consideran que la creciente demanda de unidades centrales de procesamiento conocidas como CPU podrían representar una nueva oportunidad para la compañía, ya que estos chips son fundamentales para la ejecución de sistemas de inteligencia artificial y agentes digitales cada vez más avanzados. De acuerdo con especialistas, mientras las unidades de procesamiento gráfico dominan el entrenamiento de los modelos de IA, las CPU están cobrando relevancia en los procesos de interferencia que permiten poner en funcionamiento estas tecnologías. Intel ha reducido su estructura administrativa incorporando nuevos directivos, estableciendo alianzas estratégicas y recibiendo inversiones tanto del gobierno de Estados Unidos como de empresas del sector, aunque aún enfrenta desafíos en la fabricación de chips y la competencia de compañías como Nvidia, AMD y TSMC. Expertos señalan que la empresa ha logrado estabilizar su situación y que podría beneficiarse del auge de la inteligencia artificial en los próximos años. Ahora vamos con las nacionales. En la Secretaría de Ciencia, Humanidades, Tecnología e Innovación se publicaron a través del Diario Oficial de la Federación los nuevos lineamientos para la acreditación de actividades en ciencia y tecnología. Este marco regulatorio establece los procedimientos para recibir, analizar, verificar y dictaminar solicitudes relacionadas con actividades de investigación científica y desarrollo tecnológico realizadas por asociaciones civiles, sin fines de lucro, personas morales o centros públicos de investigación adscritos a la dependencia. Asimismo, la CECITI emitió los lineamientos del Sistema Nacional de Publicación Científicas y Humanísticas con el objetivo de evaluar y reconocer revistas mexicanas de acceso abierto mediante un padrón basado en criterios de integridad académica, calidad editorial y diversidad e inclusión. El nuevo sistema busca fortalecer un modelo de publicación no comercial y garantizar el acceso libre, gratuito y equitativo al conocimiento. Además, el reconocimiento dentro de este sistema será un requisito para participar en futuros programas de apoyo a revistas nacionales y definirá las responsabilidades de universidades, centros de investigación e instituciones editoras que formen parte de este. Y mientras tanto, acá en Michoacán, especialistas de la Universidad Nacional Autónoma de México y de la Universidad Michoacana de San Nicolás de Hidalgo descartaron que el fenómeno registrado el pasado 25 de mayo en la comunidad del Salitre del municipio de Ixtlán corresponda al nacimiento de un volcán o de un géiser, ya que tras una visita de campo realizada en coordinación con el Centro Nacional de Prevención de Desastres y de autoridades de protección civil, concluyeron que se trata de manifestaciones hidrotermales conocidas como pozos de lodo, originadas por la circulación de fluidos calientes en el subsuelo. Durante la inspección se observaron las emisiones de vapor de agua caliente y gases, sin embargo, no hay evidencia de que haya magma ascendente o actividad volcánica. Las investigadoras identificaron 11 pozas de lodo, también se registraron temperaturas cercanas a los 86 grados Celsius y bajas concentraciones de amoníaco, dióxido de carbono y sulfuro de hidrógeno. De acuerdo con la doctora Ruth Esther Villanueva Estrada del Instituto de Geofísica de la UNAM, la comunidad se ubica sobre la falla de Ixtlán, una estructura que facilita el ascenso de fluidos calientes desde el subsuelo, y los especialistas señalan que es un fenómeno muy similar que ya se había presentado en 2017 y recomendaron a la población mantenerse alejada de los pozos, vigilar posibles deformaciones en el terreno y evitar arrojar objetos a los orificios calientes. Hasta aquí lo más relevante en ciencia y tecnología. Yo te dejo con más de la señal de Radio Nicolaita del 104.3 de FM, 50 años de estar contigo.
1: Vamos ahora con la agenda Nicolaita que nos ha preparado Yuri Servín.
5: Hola, ¿qué tal? Yo soy Yuri Servín y esta es la Agenda Nicolaita con recomendaciones para este miércoles 10 de junio. Iniciamos a las 9 horas en el Gimnasio de Usos Múltiples de Ciudad Universitaria, donde se realizará la plática de inducción para campos clínicos. Y continuamos con las actividades por el Día Internacional de los Archivos. Los invitamos a asistir a la inauguración de la exposición gráfica documental Patrimonio Histórico Documental del Estado de Michoacán, que se efectuará a las 10 horas en el Archivo Histórico del Poder Judicial del Estado de Michoacán. Y nos vemos a las 18 horas allá en la Plaza Carrillo para escuchar el concierto de música tradicional purépecha que ofrecerá el grupo Erandi. Hasta aquí mis recomendaciones en esta Agenda Nicolaita. Yo soy Yuri Servín.
2: Bien, ya a las 6 de la tarde con 47 minutos. Es momento de cruzar las fronteras de nuestro estado para conocer los hechos que marcan la agenda en todo el territorio nacional. Saludamos a nuestra compañera Mónica Mora.
6: Hola, ¿qué tal? Muy buenas noches. Mi nombre es Mónica Mora y estas son las noticias nacionales. La presidenta Claudia Sheinbaum Pardo sostuvo este martes que los actos violentos registrados en el contexto de las movilizaciones magisteriales ya no responden únicamente a demandas legítimas, sino a una estrategia para provocar una imagen de caos e inestabilidad en México. Si hay una provocación para evitar o para mostrar que hay caos en el país, afirmó la mandataria en su rueda de prensa matutina en Palacio Nacional, donde vinculó ese escenario con llamados a acciones radicales, hechos recientemente por el empresario Ricardo Salinas Pliego. En ese contexto, la jefa del Ejecutivo garantizó la realización de la inauguración del Mundial y aseguró que su gobierno no responderá con medidas represivas. Está garantizada, no hay problema. Se va a desarrollar la inauguración y no vamos a caer en ninguna provocación, señaló. Agregó que las autoridades continuarán actuando de manera responsable para preservar la seguridad y mantener informada a la población y a los visitantes internacionales. El secretario de Educación Pública, Mario Delgado, llamó este martes a la Coordinadora Nacional de Trabajadores de la Educación, CENTE, a valorar las propuestas presentadas por el gobierno federal para atender sus principales demandas y pidió a los docentes regresar a las aulas para concluir el ciclo escolar, al señalar que el paro magisterial afecta a miles de estudiantes en la etapa final del calendario académico. Sí queremos hacer un llamado a que valoren los maestros las propuestas que ya se hicieron, afirmó el funcionario en la conferencia matutina de la presidenta Claudia Sheinbaum Pardo en Palacio Nacional, donde sostuvo que existe una atención permanente al magisterio y disposición para resolver asuntos pendientes relacionados con condiciones laborales, jubilaciones y procesos de promoción docente. La presidenta Claudia Sheinbaum afirmó este martes que el gobierno de Felipe Calderón existió una asociación entre autoridades federales y el cártel de Sinaloa, al referirse a las investigaciones por corrupción que derivaron en sanciones contra dos exmandos de la desaparecida Policía Federal vinculados con un contrato de espionaje y el desvío de más de 65 millones de dólares. Ya conocemos que en realidad, más que una guerra contra el narco, pues decidieron asociarse a un cártel. Es de todos conocido y hay suficientes pruebas para confirmar esto, dijo. Se asociaron con el cártel de Sinaloa en contra de otros grupos delictivos, cosa que nosotros jamás haríamos, sostuvo la mandataria en su conferencia matutina en Palacio Nacional. Concebida por el gobierno de María Eugenia Campos Galván como el centro de operaciones de la Secretaría de Seguridad Pública de Chihuahua, con tecnología para recabar y sistematizar datos de inteligencia contra el crimen organizado, la denominada Torre Centinela sigue sin ser terminada y su operación ha sido cuestionada tras el escándalo por la participación de la Agencia Central de Inteligencia, CIA, por sus siglas en inglés, en un operativo antidrogas. Aunque comenzó a erigirse el 10 de agosto de 2022 y el ayuntamiento otorgó la licencia de uso de suelo apenas el pasado 11 de marzo y las licencias de construcción de 20 pisos dos meses después, el 19 de mayo, como consta en los documentos que acreditan ambos trámites.
5: Gracias, buenas noches.
1: Es momento de ir al resumen de noticias estatales.
7: Un Raúl Morón Orozco tranquilo, sereno y hasta sonriente se mostró a la salida de su comparecencia en la Fiscalía General del Estado de Michoacán, donde fue llamado a presentarse en calidad de testigo en el caso Carlos Manso. En sus declaraciones dijo que han atentado contra su honorabilidad y la de su equipo. Reconoció que le han dado un manejo político al caso y que la Fiscalía ha administrado los citatorios para desgastar al equipo político. Señaló que tanto Grecia Quirós como Juan Manso sí lo denunciaron y que de un total de 11 videos presentados, solo en uno fue mencionado su nombre. Espera, dijo, tener un cierre en el caso con su comparecencia.
8: En tanto, el fiscal general de Michoacán, Carlos Torres Piña, reveló que una de las principales líneas de investigación por el homicidio del alcalde de Uruapan, Carlos Manso Rodríguez, apunta a que integrantes del grupo criminal reconocido como los R habrían solicitado a Jorge Armando N., alias Elic, jefe de plaza en la región, ejecutar el atentado. Durante rueda de prensa, el fiscal explicó que la investigación local presenta un avance aproximado del 80% y que existe una coordinación permanente con la Fiscalía Especializada en Materia de Delincuencia Organizada, instancia que ha dado seguimiento a los posibles vínculos de grupos criminales en el caso. Finalmente, informó que esta misma semana podría emitirse la cédula de recompensa para localizar al coronel José Manuel Jiménez Aranda, encargado de la seguridad personal de Carlos Manso, quien permanece prófugo.
7: Públicas y privadas de Michoacán suspenderán actividades el próximo jueves con motivo de la inauguración de la Copa Mundial de Fútbol 2026 y el partido inaugural entre las selecciones de México y Sudáfrica. Así lo informó la secretaria de Educación del Estado, Gabriela Molina Aguilar, quien detalló que la decisión fue tomada en acuerdo con el gobernador Alfredo Ramírez Bedoya y en seguimiento a las disposiciones de la presidenta Claudia Sheinbaum Pardo.
8: El desplazamiento forzado es un tema muy complejo, pero si no se reconoce, no se puede atender, reconoció el presidente de la Comisión Estatal de los Derechos Humanos en Michoacán, Josué Mejía, al firmar un convenio de colaboración con la Oficina del Alto Comisionado de las Naciones Unidas para los Refugiados, ACNUR. Informó que el organismo a su cargo participa activamente en la mesa estatal de trabajo que atiende esta problemática, de la cual han emanado, dijo, políticas públicas en favor de este sector de la población. Añadió que la CDH trabaja muy cercana de las personas jornaleras agrícolas, quienes han dejado sus lugares de origen en busca de mejores oportunidades de vida. Agregó que diversas dependencias del gobierno estatal se han sumado a estas acciones para dignificar las condiciones en las que viven. Finalmente señaló que tanto la CDH como la ACNUR también brindarán apoyo a albergues estatales y de la sociedad civil en Michoacán, vigilando que cumplan con los estándares que aseguren espacios dignos de recepción de personas desplazadas internamente.
2: Bien, así llegamos al término de las noticias de la U en este martes 9 de junio. Nos despedimos con música. Nuestros compañeros Hugo Bravo y Gil García nos han preparado este tema de Andrés Calamaro. Se llama Paloma y con esto le decimos gracias. Una excelente tarde. Gracias también a nuestros compañeros en los controles técnicos, Noé Junior Cabrera y Hugo Bravo. En la edición de audios, Gil García, Diego García y Derek Ansures. Gracias, Lupita. Muy buena tarde.
1: Muy buena tarde.
9: Lupita, Chucho, muy buenas tardes. Amable auditorio, qué gusto saludarles en este su programa Noticias de la U. Y saludo con mucho gusto a nuestro compañero y amigo Hugo Bravo. Hugo, muy buenas tardes.
10: Gil, muy buenas tardes. ¿Cómo estás? Un gusto compartir micrófonos y disfrutar de este corte musical para toda la audiencia que se bien informa en este su programa Noticias de la U. Y para esta tarde con Andrés Calamaro cantaremos y disfrutaremos del corte musical.
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9: Andrés Calamaro nació en Buenos Aires, Argentina, en el año 1961. Es un ícono, cantautor, músico y productor argentino, clave en el rock latino.
10: Gil, amable audiencia, esta canción titulada Paloma es una emblemática canción de Andrés Calamaro, lanzada en 1999 en el álbum Honestidad Brutal, inspirada en una joven de 18 años que conoció tras un recital en Santa Rosa, La Pampa, en 1999. La letra combina intensas declaraciones amorosas y de ruptura, siendo considerada una de las mejores canciones del rock nacional argentino.
9: Hugo, amable auditorio, con Andrés Calamaro disfrutaremos de esta rolita titulada Paloma. Muy buenas tardes.

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9: De Charles Williams tiene suficiente melodía para permitir que los oyentes se adentren en el álbum. A lo largo de este disco, Hancock, Coase y Henderson intercambian solos provocativos e impredecibles que construyen sobre melodías austeras y ambiente sobrio de la música. El tono no es de tristeza, pero tampoco celebración, sino de reflexión y contemplación. Y en ese sentido, The Prisoner triunfa con creces, aunque para algunos críticos no pueda ser considerado un éxito completo, pero los que vamos a disfrutar y constatar de manera diferente aquí, todos en Panorama del Jazz, este álbum de Prisoner, Blue Note, 1969, la reedición que vamos a escuchar está muy bien realizada en el 2005, inicia obviamente con la frase del Dr. King, I have a dream, después el que da título al álbum de Prisoner, Fire or Water, He Who Lives in Fear, esto es muy importante ese tema, Promise of the Sun, un alternativo del tema principal de Prisoner, un alternativo impresionante de Firewater.

está en su mejor momento aquí con el sello Blue Note 1969, pero recordemos que ya había firmado con Warner Brothers, Herbie Hancock, algo que escuchábamos el día de ayer para unos dibujos animados, y se anima por ese camino y veremos qué pasa el día de mañana. Lo constataremos aquí naturalmente en punto de las 19 horas dentro de Panorama del Jazz. Producción y voz a cargo de un servidor Roberto Aimes, con la excelente realización de Intiterán y todo para Radio UNAM.

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9: ¿Qué tal? Les saludamos a través de Radio Educación. Todo el equipo de la Subdirección de Información les saluda, su servidor José Luis Guzmán, y vamos a la información de este martes 9 de junio. Bienvenidos. Pues a dos días de la inauguración del Mundial de Fútbol, integrantes de la Coordinadora Nacional de Trabajadores de la Educación, la CENTE, marcharon de nueva cuenta desde Tasqueña hacia el Estadio Azteca, provocando cierres ahí en Calzada de Tlalpan. Los manifestantes crearon consignas de "si no hay solución, no rueda el balón" y amenazaron con llegar al estadio mañana o el jueves, día del inicio del Mundial. Mientras tanto, la presidenta Claudia Sheinbaum señaló que la ceremonia de inauguración del Mundial 2026 está garantizada y descartó el uso de la policía para reprimir a los manifestantes. Hoy se publicó en el Diario Oficial de la Federación el decreto que dispone que el 11 de junio, por la inauguración del Mundial de Fútbol, las actividades públicas no esenciales se realizarán a distancia, se suspenderán las clases y se exhorta al sector privado a aplicar medidas similares. Y de acuerdo con el Instituto Nacional de Estadística y Geografía, el INEGI, la inflación bajó 3.94% en mayo, lo que representa ya una mejora para la economía. En lo internacional comentaremos que será hasta finales de junio cuando las actividades electorales den a conocer los resultados de la elección presidencial en Perú, mientras el conteo de la segunda vuelta mantiene un cerrado registro. El gobierno del presidente de los Estados Unidos, Donald Trump, garantiza su lucha contra la migración. Esto luego de que en la Cámara de Representantes votaran a favor de la denominada Ley de ACTA para una América Segura, la cual contempla un financiamiento por 70 mil millones de dólares hasta el año 2029. Y Estados Unidos lanzó una ofensiva militar contra Irán tras el derribo de un helicóptero Apache en el estrecho de Hormuz. Con esta acción, el representante de la Casa Blanca, Donald Trump, cumplió la amenaza lanzada el lunes sobre la represalia por el ataque. Por su parte, Irán advirtió de una respuesta sin precedentes ante cualquier agresión extranjera. Pues les invitamos a ir al detalle de la información. Las protestas magisteriales de la coordinadora se trasladaron este martes a la calzada de Tlalpan y su cruce con División del Norte. Esto, pues, en un intento por llegar al Estadio Ciudad de México. Mientras que padres y madres de los normalistas de Ayotzinapa continuaron dando el pase libre a los automóviles en la caseta de peaje de la carretera México-Cuernavaca. A 2 días de que comience el Mundial de Fútbol de la FIFA, los maestros intentaron llegar al estadio donde se llevará a cabo la inauguración del evento futbolístico, pero se encontraron con cientos de policías que les impidieron el paso. Pese a la tensión que se registraba en ese lugar y debido a la presencia de miles de maestros y maestras provenientes de diferentes estados del país, los dirigentes de la Coordinadora Nacional lanzaron críticas a la administración de la presidenta Sheinbaum Pardo y aseguraron que en lugar de aceptar sus demandas, el gobierno ha iniciado una campaña de desprestigio y de represión contra el magisterio.
10: La Coordinadora Nacional de Trabajadores de la Educación rechazó los ofrecimientos del gobierno federal al no plantearse la abrogación de la ley del ISSSTE ni de la reforma educativa, por lo que seguirá la huelga nacional y marchará el próximo jueves cuando se inaugure el Mundial de Fútbol. Al dar un nuevo receso en las primeras horas del martes a la Asamblea Nacional Representativa, el líder de la sección 58 de Zacatecas, Marcelino Rodarte, asentó que hay una campaña mediática del gobierno federal en contra de la coordinadora.
11: La Asamblea Nacional Representativa hoy determina mantener su plan de acción, que los embates cruentos que está llevando a cabo el Estado, denostando con todo su arsenal mediático a la coordinadora, con todo y ello se mantiene la Asamblea Nacional Representativa y los acuerdos aquí emanados, que la coordinadora se estará movilizando, que el plan de acción se mantiene, porque no se han cumplido las promesas del gobierno federal.
10: Horas más tarde, miles de maestros intentaron llegar al estadio de la Ciudad de México desde Tasqueña, pero se los impidió un fuerte dispositivo policiaco desplegado a la altura del cruce con División del Norte y que fue encabezado por el secretario de Gobierno de la ciudad, César Cravioto. Se dispuso de dovelas de concreto, una grúa y un transporte de caballos de la policía capitalina atravesados en el arroyo vehicular, además de casi 1,000 elementos que portaban equipos antimotines. Para Pulso de Radio Educación, Martín Marcos Velasco.
9: Mientras tanto, padres y madres de familia de los 43 normalistas de Ayotzinapa y estudiantes de la escuela tomaron la caseta de Tlalpan por espacio de 4 horas, dando paso libre a los automovilistas y volanteando sobre esta causa. Los padres de los normalistas anunciaron que mañana continuarán con su jornada de movilizaciones aquí en la Ciudad de México. Por su parte, la presidenta Sheinbaum se refirió de nueva cuenta a las manifestaciones violentas de la coordinadora y reiteró que está garantizada la inauguración de la justa deportiva. Sin embargo, centró principalmente sus críticas hacia el empresario y dueño de Televisión Azteca, Ricardo Salinas Pliego, quien llamó a los colectivos a radicalizar las manifestaciones contra el gobierno federal.
12: Al dar a conocer que está por definir si estará presente o no en el llamado Fan Fest del Zócalo capitalino que inaugura el Mundial de Fútbol y en el contexto de las protestas de la CENTE, la presidenta Claudia Sheinbaum expresó que los actos violentos de las protestas ya no responden únicamente a demandas legítimas, sino a una estrategia para proyectar una imagen de caos e inestabilidad en México.
13: Desde nuestra perspectiva, que lo hemos analizado mucho, no se explican estas manifestaciones, y menos las que tienen un carácter violento. Y esto es para el pueblo de México y para el mundo. Nosotros lo vemos como una provocación.
12: La presidenta Claudia Sheinbaum manifestó que el escenario del caos y protestas puede estar vinculado con llamados a acciones radicales hechos recientemente por el empresario de TV Azteca, Ricardo Salinas Pliego.
13: No tengo pruebas, pero digo que si los extremos se juntan, ¿cómo es? Vamos a sumar uno más uno. Lo digo de manera muy responsable. ¿Cómo es que este empresario que utiliza su televisora contra el gobierno de México, haciendo propaganda contra el gobierno de México, que tiene empresas, llama a la violencia? Porque eso es lo que dice ahí. Y él asimismo dice que es de derecha, de ultraderecha. Y al mismo tiempo, las personas que están aquí en el centro de la ciudad, y que ayer algunos vehículos venían a la ciudad, y encuentra que hay artefactos explosivos en un vehículo. Entonces, los extremos se juntan.
12: Para Pulso de Radio Educación, Víctor Bárcenas.
9: En tanto, la consejera jurídica de la Presidencia de la República, Luisa María Alcalde, informó que el próximo 11 de junio, día en que se inaugura el Mundial de Fútbol, se suspenderán las actividades en todas las oficinas de la Administración Pública de la capital del país y se optará por la vía del teletrabajo.
12: Publicado en el Diario Oficial de la Federación, el gobierno de la presidenta Claudia Sheinbaum ordenó que las dependencias y entidades de la Administración Pública Federal deben suspender actividades presenciales y operar bajo la modalidad de teletrabajo el próximo jueves 11 de junio, fecha de la inauguración del Mundial de Fútbol 2026, a fin de reducir la movilidad en la Ciudad de México. La consejera jurídica de la presidencia, Luisa María Alcalde, dio a conocer el decreto durante la mañanera en Palacio Nacional.
14: Para los trabajadores de la Administración Pública Federal, las dependencias deberán privilegiar el uso de tecnologías de la información y comunicación que garanticen el adecuado desempeño de las funciones sustantivas y administrativas. Trabajo a distancia, teletrabajo, obviamente todas las actividades esenciales seguirán en marcha, pero todo lo que es trabajo de oficinas del sector público, hacerlo a distancia. Lo mismo para el caso del sector privado. Se exhorta al sector privado y social de la Ciudad de México a que en todas las actividades administrativas no esenciales.
12: La presidenta Claudia Sheinbaum precisó que a nivel de las empresas privadas no es una obligación suspender labores, pero hay un claro exhorto a realizar trabajos vía remota para ayudar a facilitar la movilidad ese día de la inauguración del Mundial de Fútbol organizado por la FIFA. Para Pulso de Radio Educación, Víctor Bárcenas.
9: Y si el problema de la CENTE no fuera suficiente, ahí está otro frente estudiantil abierto, que es el del Instituto Politécnico Nacional, que celebrará su asamblea interpolitécnica para ir definiendo la estrategia que van a llevar a cabo en los próximos días ante la falta de consensos con las autoridades educativas.
15: Estudiantes del Instituto Politécnico Nacional llevarán a cabo la tarde de este martes su asamblea interpolitécnica para determinar las acciones que realizarán en los próximos días. Los estudiantes han llevado a cabo diversas acciones y movilizaciones para exigir, entre otras cosas, la destitución del director general, Arturo Reyes Sandoval, y mayor presupuesto para la institución. Entre las acciones que han realizado se encuentran marchas, protestas en el metro y la toma del Canal 11. La asamblea de este martes se realizará en la Unidad Profesional Interdisciplinaria en Ingeniería y Tecnologías Avanzadas. Los estudiantes señalan que es necesario modificar la estructura administrativa del IPN, ya que existen cargos que no funcionan y no solucionan los problemas del instituto.
16: La normatividad no apareció de la nada y es una ley a la que tenemos que seguir con fe ciega. La hicieron personas y como personas la podemos cambiar, podemos decidir hacia dónde modificar esta normatividad para eliminar este tipo de estructuras que solamente maman del erario. Ahí se va el presupuesto también, ¿eh, compañeros? Ese tipo de puestos, porque no, realmente no hacen nada. Quienes hacen toda su chamba son los trabajadores, son los de abajo.
15: Para Pulso de Radio Educación, Sosimo Díaz.
9: Y las lluvias no cesan en todo el país. Por ejemplo, en la Ciudad de México, las obras que se realizaron al vapor para estar listas para este Mundial de Fútbol están presentando una serie de desperfectos, como son goteras en la línea 2 del metro, inundaciones en la calzada flotante de Tlalpan y las anegaciones en diferentes avenidas de la capital del país que mantienen en jaque a los capitalinos.
17: Mientras la temporada de lluvias dejó al descubierto filtraciones de agua en estaciones de la línea 2 del sistema de transporte colectivo Metro, inundaciones en la calzada flotante de Tlalpan y anegaciones en calles y vías rápidas por las obras públicas realizadas al vapor con motivo del Mundial de Fútbol, las autoridades capitalinas dijeron que atendieron la totalidad de los encharcamientos o inundaciones en las alcaldías Álvaro Obregón, Benito Juárez, Coyoacán, Cuajimalpa, Iztacalco, Iztapalapa, Tláhuac y Tlalpan. Los capitalinos lamentaron que por el Mundial de Fútbol se trabaje a marchas forzadas en las obras públicas cuando tuvieron 8 años para realizarlas y no lo hizo el gobierno de la Ciudad de México. Como suele ocurrir, las autoridades locales señalaron que las precipitaciones pluviales de las últimas horas superaron los 11.2 millones de metros cúbicos y pidieron a la población permanezca atenta a la información oficial del clima. Las brigadas y equipo especializado atendieron anegaciones en colonias de Tasqueña, Iztapalapa, Iztacalco y de la alcaldía Benito Juárez. Para Pulso de Radio Educación, Carlos Godínez Téllez.
9: El meteorológico informa, miren, la tormenta tropical Boris tocó tierra esta madrugada en los límites de Guerrero y Oaxaca, dejando en estas entidades inundaciones, deslaves, caídas.

0: Efectos de Boris, se suma la inestabilidad atmosférica y el ingreso de aire húmedo del Océano Pacífico, Golfo de México y Mar Caribe, por lo que se esperan precipitaciones intensas en Veracruz, Oaxaca y Chiapas, lluvias muy fuertes en Jalisco, Colima, Michoacán y Guerrero, fuertes en Chihuahua, Durango, San Luis Potosí, Nayarit, Guanajuato, Querétaro, Hidalgo, Puebla, Tlaxcala, Morelos, Estado de México, Ciudad de México, Tamaulipas, Tabasco, Campeche, Yucatán y Quintana Roo. Chubascos en Coahuila, Nuevo León, Sinaloa, Zacatecas y Aguascalientes. Aunque seguirán las temperaturas vespertinas de calurosas a muy calurosas en el norte de la República Mexicana y la península de Yucatán, por lo que prevalecerá la onda de calor en Sonora, Sinaloa, Chihuahua y Durango. Boris tocó tierra como tormenta tropical en las inmediaciones del municipio de Santo Domingo Armenta, Oaxaca, entre la 1:30 y 2 horas de este martes, tiempo del centro del país, con vientos máximos sostenidos de 65 kilómetros por hora y rachas de 85, pero se debilitará en el transcurso del martes y dejará de afectar al país. Para Pulso de Radio Educación, Martín Marcos Velasco.
1: Bueno, durante el mes de mayo la inflación general anual se moderó de a 3.94%. Con esta cifra nuevamente se ubica dentro del rango objetivo del Banco de México. La caída de la inflación se dio gracias a una caída importante en los precios de energéticos, así como de frutas y verduras.
2: En mayo de este año, la inflación en México dio tregua a los consumidores al registrar una disminución a tasa anual de 3.94% y descender 0.21% respecto al mes inmediato anterior. De acuerdo con el reporte emitido por el Instituto Nacional de Estadística y Geografía, en el quinto mes de este año, el precio de las mercancías subieron 0.16% y los servicios 0.29 puntos, aunque los precios de frutas y verduras cayeron 3.18% y los energéticos y tarifas autorizadas por el gobierno bajaron 1.67%, lo anterior como resultado de los ajustes a la baja en las tarifas eléctricas por temporada cálida en 11 ciudades del país. De esta manera, en el detalle de la información, el INEGI advierte que los productos y servicios que reflejaron aumento en sus precios durante el mes de mayo fueron la papa y otros tubérculos, vivienda propia, loncherías, fondas, torterías, taquerías, gas doméstico LP, pollo, detergentes, restaurantes y similares, transporte colectivo y renta de vivienda. Mientras que aquellos que reportaron disminución en sus costos fueron la electricidad, tomate verde, huevo. Para Pulso de Radio Educación, Verónica Martínez Chavira.
1: Diversas investigaciones indican que las redes sociales pueden exponer a niños y adolescentes a contenidos sexualizados y violentos desde edades tempranas. Esto debido a los algoritmos y al gran volumen de información disponible. Los menores pueden entonces acceder a material inapropiado sin siquiera buscarlo. Ante este contexto, expertos advierten que esta exposición puede afectar su desarrollo emocional y social, normalizando conductas agresivas y creando percepciones poco realistas sobre la sexualidad, la imagen corporal y las relaciones interpersonales. Hay que agregar que tras haber sostenido una conversación telefónica ayer con el secretario de Estado de la Administración Trump, Marco Rubio, el canciller de nuestro país, Roberto Velasco, informó que en dicha comunicación se hablaron de temas prioritarios en la relación México-Estados Unidos. Esto como seguridad, migración, comercio, y agregó que hubo un compromiso para mantener la colaboración en estos asuntos. Sobre esta conversación, la presidenta Claudia Sheinbaum reiteró que México mantendrá una relación de cooperación con los Estados Unidos, pero subrayó también que no permitirá actos de injerencia ni violaciones a la soberanía nacional.
3: Durante la mañanera en Palacio Nacional, el secretario de Relaciones Exteriores, Roberto Velasco, dio a conocer que durante la conversación que mantuvo este lunes con el secretario de Estado estadounidense, Marco Rubio, se evaluaron los avances en la cooperación para combatir el crimen organizado, reducir el tráfico de drogas

0: y también analizaron la situación en materia de migración. Destacó que la conversación telefónica de 30 minutos se produjo en un ambiente de cordialidad a fin de revisar asuntos más importantes que se tiene en la relación bilateral.
1: La cooperación que tenemos en materia de seguridad, sobre seguir adelante, naturalmente sobre los principios de los que ya hemos hablado muchas veces, bajo el programa de cooperación en materia de seguridad fronteriza y aplicación de la ley, que justamente con el secretario de Estado se dio a conocer aquí en la Ciudad de México. De hecho, esta semana tendremos aquí en la Ciudad de México una reunión de un grupo bilateral de trabajo para seguir adelante con esta perspectiva. También conversamos sobre migración. Hay resultados tanto en el tema de seguridad como en migración.
0: El canciller mexicano Roberto Velasco indicó que esta semana se reunirá también con el embajador estadounidense en México, Ronald Johnson, para revisar los avances que se tienen en relación con la seguridad pública. Para Pulso de Radio Educación, Víctor Bárcenas.
2: Y justo en el tema migratorio, ya en lo internacional, en Estados Unidos, el presidente Donald Trump obtuvo el respaldo en la Cámara de Representantes para reforzar sus medidas migratorias y reactivar sus deportaciones. En el recinto se votó a favor de la denominada Ley del ACTA para una América Segura, la cual contempla un financiamiento por $70 mil millones hasta el año 2029 para apoyar a la agencia ICE, la patrulla fronteriza y emergencias del Departamento de Seguridad Nacional.
3: La Cámara de Representantes aprobó finalmente, mediante una estrecha votación de 214 a 212, la denominada Ley de ACTA para una América Segura, utilizando el proceso presupuestario de reconciliación, mediante el cual los republicanos esquivaron mecanismos de obstrucción por parte de los demócratas en el Senado para asegurar $70 mil millones que financiarán las agencias migratorias hasta el año fiscal 2029. Los fondos se dividen en $38 mil millones para el ICE, $26 mil millones para la patrulla fronteriza y $5 mil millones para emergencias del Departamento de Seguridad Nacional. Esta cifra se suma a más de $100 mil millones no gastados previamente, otorgando al gobierno de Donald Trump un margen financiero inédito para la seguridad fronteriza y deportaciones masivas. La aprobación puso fin a un estancamiento político que provocó un cierre de gobierno parcial de 75 días a principios de este año. La crisis se intensificó tras la muerte de dos ciudadanos en Minneapolis, Minnesota, en manos de agentes federales, lo que llevó a los demócratas a exigir mayor control al ICE y a la patrulla fronteriza. Para Pulso de Radio Educación, desde Washington, les informó Samuel Gálvez.
2: Y bueno, el Jurado Nacional de Elecciones de Perú informó que los resultados oficiales de la segunda vuelta electoral, que actualmente da una leve ventaja al candidato izquierdista Roberto Sánchez sobre la derechista Keiko Fujimori, se conocerán en un plazo estimado de entre 2 semanas, esto es hasta por ahí del 30 días, hasta 30 días, con un porcentaje del 96.3% de los votos escrutados. El abanderado de Juntos por el Perú encabeza las preferencias con un 50.05% de los votos, seguido por la abanderada de la Fuerza Popular con un 49.95%. La elección se resolverá por unos miles de votos provenientes del extranjero, de las comunidades más aisladas del país y del millar de actas que han sido impugnadas. Tenemos detalles con la agencia AFP.
4: Perú sigue sin conocer al próximo presidente. A 2 días del balotaje, el izquierdista Roberto Sánchez mantiene una ventaja mínima sobre la derechista Keiko Fujimori, mientras el escrutinio avanza lentamente y las autoridades advierten que el resultado oficial podría tardar 2 semanas o más. Con el 96% de las actas contabilizadas, Sánchez obtiene el 50.05% de los votos frente al 49.94% de Fujimori, una diferencia de apenas 20.000 sufragios entre más de 20 millones de electores convocados a las urnas. La Oficina Nacional de Procesos Electorales estima que el conteo podría extenderse hasta finales de junio debido a las observaciones sobre las actas y a la revisión de documentos impugnados que representan unos 450.000 votos. También faltan por llegar resultados del extranjero y de zonas rurales del país.
2: Bueno, y en este clima de incertidumbre, el jefe de la misión de observación electoral del Parlamento Europeo, David Ivor Stier, advirtió que la demora en la proclamación de los resultados, lejos de alimentar la confianza, crea un clima de mayor inquietud en la población.
5: En particular, nos preocupa la lentitud del proceso electoral en la proclamación de los resultados, que lejos de ser garantista, crea un clima de mayor desconfianza e inquietud en la población. Esto es algo que se puede mejorar y que creemos que el informe final de la misión observadora incluirá en sus recomendaciones.
2: Y en medio de este descrédito del gobierno en Bolivia hacia las protestas contra el presidente Paz, Rodrigo Paz, argumentando conexiones del movimiento con organizaciones criminales fuera del país, el descontento en las calles por la administración del mandatario de la nación sudamericana, pues continúa. Aunado a ello, el gobierno de Rodrigo Paz acusó de forma directa al exmandatario Evo Morales de promover la violencia, y el exfuncionario, por su parte, se deslindó de las acusaciones. Radio Francia Internacional entrevistó a José Orlando Peralta, experto de la Universidad Gabriel René Moreno, quien habló sobre la falta de capacitación de los cuerpos policíacos en Bolivia para enfrentar una crisis social.
6: Aquí el desafío es la capacidad táctica de las Fuerzas Armadas y la policía para poder hacer sus movimientos, cómo desplegarse ante la resistencia que haya en determinados puntos donde hay grupos armados. Y aquí la gran cuestión es que estos grupos armados posiblemente estén financiados por el narcotráfico. Efectivamente, existen todavía demandas sociales, eso no queda ninguna duda, pero sobre esto se han aprovechado los grupos radicalizados y grupos que no necesariamente buscan eso. Aquí la situación, por lo urgente, por lo inmediato, aquí hay dudas con respecto a que la fuerza pública, ya sea militares o policías, tengan la efectividad necesaria para no exagerar con la violencia y tener más precisión en cuanto a quiénes va a detener, a quienes va a castigar, con quién va a ser permisivo y a quienes va a dejar que sigan con su vida tranquila, ¿no? Eso es también lo que no sabemos cómo va a ser la consecuencia después de que, si es que se decreta el estado de excepción.
2: ¿Y cómo está Irán? Bueno, el frágil alto al fuego entre Estados Unidos e Irán volvió a quedar en entredicho. Esto luego de que Donald Trump denunció el derribo de un helicóptero Apache por parte de Teherán y responsabilizó con ataques de represalia, respondió con ataques de represalia. Apenas unas horas antes del incidente del helicóptero, Trump había externado su optimismo sobre el rumbo de las conversaciones medidas por Pakistán para extender el alto al fuego.
3: La situación en el Golfo Pérsico tomó un giro aún más difícil tras recientes ataques militares de Estados Unidos contra Irán, una escalada que complica seriamente los avances que se venían logrando hacia un posible marco de paz o una extensión de alto al fuego en la región. El conflicto se inició luego de que un helicóptero de ataque AH-64 Apache del ejército fuera derribado frente a las costas de Omán mientras patrullaba el estrecho de Hormuz. El presidente Trump anunció que Irán fue el responsable directo del derribo y los informes iniciales sugieren que un dron iraní pudo haber colisionado con la aeronave, aunque aún se investiga si el impacto fue intencional. En un hito militar sin precedente, los dos pilotos fueron ubicados y rescatados por un dron naval. En respuesta, el Comando Central de Estados Unidos inició ataques de autodefensa calificados como una respuesta proporcional a la agresión iraní, mientras que el presidente Trump enfatizaba ante la prensa que la represalia debía ser muy fuerte y poderosa. Para Pulso de Radio Educación, desde Washington, les informó Samuel Gálvez.
2: Pues Israel sigue con su política expansionista. Miren, en el Líbano mantiene ahí su ofensiva contra Hezbollah en distintos puntos de ese país. Las autoridades libanesas informan de 29 fallecidos en los ataques, los cuales han dejado más de 3.600 decesos desde el inicio de los bombardeos hebreos el 2 de marzo pasado. Pues están ustedes informados. 30 minutos de información para nuestra audiencia, 9 de junio del 2026. Participamos Rafael González y Gabriela Pérez, Ángeles Hernández, José Luis Parra, Luis Ernesto López, Raúl Núñez, Tania Nicanor y Alan Rodríguez. Les saluda José Luis Guzmán. Gracias, hasta mañana.

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¿qué tal? Muy buenas noches, un gusto saludarles como siempre a través del 104.3 en frecuencia modulada y por las diferentes plataformas vía internet, radio y TV Nicolaita. En la conducción les saludamos sus amigos Gilberto García y su servidora Sara Galeote. ¿Qué tal, Gil? ¿Cómo estás? Muy buenas noches.

Sarita, muy buenas noches, un gusto saludar y dar la bienvenida a toda nuestra audiencia que se informa y nos permite acompañarles durante la próxima hora que les tendremos con bastante actividad universitaria. Sarita, hoy es la noche de este martes 9 de junio de este año 2026 y para dar inicio y no dejar pasar desapercibido un día como hoy, pero del año 1978, los Rolling Stones estarían lanzando su disco titulado Some Girls.

0: Hill, pues Some Gears es el 16º álbum de estudio de los Rolling Stones. El disco revitalizó la carrera de esta banda al fusionar su clásico rock con el blues y bueno, con la música disco y el punk rock que dominaban la época, dándoles uno de sus mayores éxitos comerciales. Y bueno, con esta información, recordando esta música, vamos ahora a iniciar con su programa Impacto Nicolaita, pero antes tenemos con Ismael Méndez los titulares. Adelante.
1: Las efemérides universitarias de este día con Heréndira Cecilia Valladares Campos, 108 años de trascendencia y vida universitaria.
2: Alberca Olímpica de la Universidad Michoacana de San Nicolás de Hidalgo articulará de manera simultánea la formación académica y la vinculación social.
1: La cápsula Reportaje Científico la presenta el doctor Rafael Ortiz Alvarado. Él es catedrático de la Facultad de Químico-Farmacobiología y en esta ocasión nos habla sobre la semaglutida y sus consecuencias farmacológicas.
2: Aspirante a ingresar a la Universidad Michoacana de San Nicolás Hidalgo, sigue las recomendaciones para presentar el examen de admisión.
1: En la entrevista UM nos acompañará del Instituto de Investigaciones Históricas la doctora Laura Valdivia Moreno y el doctor Amaruk Lucas Hernández. Ellos nos invitan al taller de lectura y redacción que tendrán para estudiantes originarios de los pueblos Purépecha.
2: Por primera vez, la Licenciatura en Seguridad Pública y Ciencias Forenses de la Universidad Michoacana de San Nicolás de Hidalgo busca su acreditación.
1: La cápsula con actividad universitaria con el periodista José Antonio Zamudio.
2: Tianguis de la Ciencia de la Universidad Michoacana de San Nicolás Hidalgo estará dirigido a las primeras infancias.
1: Acompáñanos e infórmate en este tu programa Impacto Nicolaita. A continuación les tenemos las efemérides de la semana que nos presenta nuestra compañera Heréndira Cecilia Valladares Campos. Adelante.
3: Efemérides universitarias. 9 de junio, 1909. Nace en el municipio de Cirándaro, Guerrero, en el seno de una familia campesina, el médico y docente universitario Jesús Pineda Ortuño, el que realiza sus estudios profesionales en la Facultad de Medicina de la Universidad Michoacana, en la cual se desempeñaría además de docente en diversas cátedras de aquel plantel, como rector provisional durante el lapso de noviembre de 1949 a septiembre de 1950. 9 de junio, 1992. Los integrantes del Honorable Consejo Universitario aprueban el proyecto presentado en el tiempo previo por el rector Daniel Trujillo Mesina para que la Escuela Preparatoria de Agrobiología existente en la ciudad de Uruapan se reestructure académicamente y administrativamente con la denominación de Escuela Preparatoria General Lázaro Cárdenas del Río. 9 de junio, 2011. Se formaliza la incorporación de la publicación Sinsun, revista de estudios históricos que se edita semestralmente en el Instituto de Investigaciones Históricas de la Universidad Michoacana y que llega a su número 53 al padrón de revistas mexicanas de ciencia y tecnología del Consejo Nacional de Ciencia y Tecnología. De esta forma, es la primera de las publicaciones periódicas de la Universidad Michoacana en alcanzar esa importante distinción. 9 de junio, 2016. se concreta el acuerdo en la rectoría de la Universidad Michoacana y el ayuntamiento del municipio de Zacapu, representados respectivamente por el rector Medardo Serna González y el presidente municipal Gerardo Torres Ochoa, para poner en operación en esa demarcación un nodo de educación a distancia por parte de esa institución de educación superior a partir del ciclo escolar 2016-2017. En ese recinto se ofertarán las carreras de Derecho, Contaduría, Administración e Informática Administrativa. 2017, 9 de junio. De manera unánime, los integrantes del Honorable Consejo Universitario aprueban el contenido del nuevo organigrama de la Universidad Michoacana, con lo que se sustituye al que regía desde el año de 1983. Con ello, se atiende a la realidad existente en esta casa de estudios y se instituyen procedimientos para expeditar la transparencia y la administración de los diversos componentes de la misma. Efemérides universitarias. Erendira Valladares.
0: Bien, pues estas fueron las efemérides universitarias, 108 años de trascendencia de esta casa de estudios. Gil, vamos a iniciar pues con las invitaciones e información que les tenemos por parte de nuestra máxima casa de estudios. Y bueno, yo les comparto que la alberca olímpica que se construye en la gestión de la rectora Yarabí Ávila González, pues será una de las pocas infraestructuras en Michoacán con capacidad para articular de manera simultánea la formación académica, la investigación científica y la vinculación social. Precisó así la coordinadora de Planeación, Infraestructura y Fortalecimiento Universitario, Cindy Lara Gómez. Al respecto, indicó que su impacto académico va a alcanzar directamente a las licenciaturas en fisioterapia y rehabilitación, también nutrición, enfermería, medicina, psicología, salud pública, biología, entre otras, al ofrecer pues un espacio para prácticas profesionales, actividades formativas, proyectos interdisciplinarios y bueno, también experiencias de aprendizaje en contextos reales.
4: Sarita, de igual forma, añadió que fortalecerá la formación de estudiantes de posgrado en áreas relacionadas con la salud, el desarrollo humano y la sustentabilidad, las políticas públicas. La funcionaria apuntó que en materia de investigación, la alberca olímpica funcionará como un laboratorio universitario para el estudio del rendimiento físico, la rehabilitación, la biomecánica, la prevención de enfermedades, la salud pública, la actividad física y la calidad de vida. Indicó, investigadoras, investigadores y estudiantes de licenciatura, maestría y doctorado podrán desarrollar proyectos científicos con impacto regional y nacional, generando conocimiento útil para la atención de problemas sociales relacionados con los temas de salud y el bienestar. Así lo indicó.
0: Decir también que Lara Gómez señaló que su contribución también se reflejará en la vinculación universitaria, esto a través de programas de enseñanza de la natación, capacitación, certificaciones, actividades recreativas y eventos deportivos. Lo dice de manera textual, la infraestructura va a permitir acercar los servicios universitarios a niñas, niños, jóvenes, personas adultas, mayores y diversos sectores de la sociedad. Además agregó que abrirá oportunidades de colaboración con instituciones educativas, organismos públicos, asociaciones deportivas y el sector privado. Señala que la alberca olímpica universitaria representa una inversión estratégica que trasciende el deporte. Es una obra, dijo, concebida durante la gestión de la rectora Yarabí Ávila para fortalecer la misión sustantiva de la Universidad Michoacana de San Nicolás de Hidalgo, que es la de formar profesionales de excelencia, generar conocimiento pertinente y contribuir al bienestar y desarrollo de la sociedad michoacana. Bueno, pues con esta información universitaria nosotros ahora les tenemos enseguida este análisis que nos comparte el doctor Rafael Ortiz Alvarado, titulado Reportaje Científico. Vayamos a escuchar.
5: Muy buenas noches a todos. Es un gran placer poder estar entre ustedes a través de Pacto Nicolaita y, como siempre, poder abordar los temas que consideramos son importantes y pertinentes. Y como lo es, desde luego, la salud. En ese sentido, hay que estar comentando lo siguiente. En fechas recientes, los últimos 5 años, dentro del contexto histórico, se han desarrollado y se han implementado diferentes estrategias, tratamientos farmacológicos de reciente incorporación que permiten precisamente poder controlar algunos aspectos patológicos derivados de la obesidad y el sobrepeso, y que tiene que ver precisamente respecto al tratamiento de la diabetes mellitus de tipo 2. En este caso, una de las moléculas de reciente incorporación, les digo, los últimos 5 años, permite precisamente poder modular, controlar las concentraciones de glucosa, y eso a su vez permite precisamente poder disminuir el grado de sobrepeso y por lo tanto la obesidad, y en un momento determinado pues poder paliar precisamente las complicaciones derivadas del aumento de la concentración de glucosa sérica. Y me refiero precisamente a las moléculas tipo GLP-1. ¿GLP-1 qué es? GLP-1 es una molécula hormonal que se produce de manera natural a nivel intestinal y que regula finalmente la concentración de insulina y promueve en este caso un fenómeno fisiológico esencial denominado saciedad, que es lo que nos permite poder controlar, poder modular el hambre, y que en muchos de los casos, precisamente cuando se cursa con diabetes mellitus de tipo 2, en las etapas iniciales, etapas prediabéticas o diabetes, casi siempre se manifiesta con un aumento en el sobrepeso y resistencia a la insulina. Ahora bien, este GLP-1 tiene una variante desde el punto de vista farmacológica o sintética que se les ha denominado de manera general semaglutida. La semaglutida pues sirve precisamente para modular o controlar en este caso la concentración de glucosa, estimula el páncreas para liberar en este caso insulina cuando los niveles de glucosa son altos, favoreciendo la pérdida significativa de peso y por lo tanto a largo plazo permite en este caso pues la regulación de la salud cardiovascular. Sin embargo, esta molécula pues tiene como cualquier otra molécula farmacológica efectos secundarios, y dentro de estos pues está precisamente todo lo que tiene que ver con el funcionamiento pancreático. ¿Qué es lo que se tiene que verificar en este caso? Una, acudir con el médico. El médico es el único autorizado para poder diagnosticar si se está cursando con diabetes mellitus de tipo 2, obesidad, sobrepeso o algún estado prediabético, que generalmente es resistencia a la insulina, y que esto se puede verificar, por ejemplo, a través de estudios de laboratorio, que ya hemos comentado en varias ocasiones, que se pueden apoyar a través de los laboratorios clínicos. Sin embargo, durante el proceso de administración, que generalmente es un aspecto de administración, una inyección a nivel abdominal, pues se tiene que estar vigilando el funcionamiento de otros órganos, entre ellos el páncreas. Puede en algunos casos tener una inflamación pancreática inespecífica, o puede acarrear problemas a nivel de vesícula biliar. Y pues en este caso, pues se tiene que acompañar precisamente de una, el acompañamiento médico, el acompañamiento de laboratorio y un cambio radical en lo que es el estilo de vida, que es en este caso favorecer la actividad física y realizar un estudio significativo sobre la adaptación a nivel nutrimental, privilegiando en este caso pues una dieta lo suficientemente variada, suficientemente rica para poder controlar no solamente el peso o sobre el sobrepeso o la obesidad en su caso, sino particularmente los valores significativos dentro de lo que es la concentración de glucosa y los parámetros de insulina y los parámetros en este caso a nivel hepático y a nivel pancreático. Por lo tanto, no hay que caer en la automedicación. Hay que ir con médicos certificados, acreditados, y que permitan en este caso no tener la esperanza de tener resultados milagrosos. Hay que entender que esto es una patología, es una enfermedad, y por lo tanto se tiene que realizar la identificación oportuna y correcta para poder en este caso dar el tratamiento significativo que permita poder atender esta enfermedad. Pues es tanto lo que quería yo compartir con ustedes en torno a la GLP-1 o semaglutida. Existe una cantidad significativa de nombres comerciales, no los voy a mencionar, solamente voy a mencionar semaglutida y la GLP-1 y su vía de administración, que generalmente pues vía oral o a través de una administración de una inyección, y que hay que verificar todo esto con el médico. Muchísimas gracias, hasta la siguiente.
0: Seguimos con más de la información y actividad universitaria. Yo les informo que a fin de garantizar una jornada ordenada y sin contratiempos, la Universidad Michoacana emitió una serie de recomendaciones dirigidas a las y los aspirantes que presentarán examen de admisión para ingresar a alguno de los programas académicos que oferta la Casa de Estudios en la convocatoria de nuevo ingreso 2026.
4: Sarita, de acuerdo con la Dirección de Control Escolar, el periodo de aplicación de exámenes de admisión iniciará a partir del próximo martes 30 de junio, conforme al calendario previamente publicado, por lo que se exhorta a las y los jóvenes a revisar con anticipación toda la información relacionada con su evaluación. Entre las principales recomendaciones se encuentra imprimir la solicitud o ficha de ingreso, revisarla y firmarla, ya que será el pase indispensable para poder acceder al examen. Dicho documento contiene datos importantes como número de ingreso, lugar, fecha y horario asignados para presentar la evaluación.
0: Gil, hay que señalar también que el día del examen será obligatorio presentar la solicitud de ingreso, impresa y una identificación oficial con fotografía. Asimismo, les informamos que las y los jóvenes deberán también llevar una calculadora con funciones básicas, no científica. También hay que utilizar un lápiz HB2 no encerado, goma, sacapuntas y bote o botella de agua de plástico sin etiquetas. Así, bueno, lo señalan como parte de este proceso de ingreso. La institución informa también que no se va a permitir el ingreso con bolsas, mochilas, gorras, cascos, libretas, carpetas, lapiceras y sobre todo también decir que no se va a permitir dispositivos electrónicos como teléfonos celulares, computadoras portátiles, reproductores de audio, audífonos, relojes o lentes inteligentes, ni cualquier otro artículo que pueda interferir en el desarrollo del examen, para que ustedes lo tengan muy, muy en cuenta en este proceso de ingreso.

0: Bueno, y ahora llegamos a la entrevista UM y nos acompaña del Instituto de Investigaciones Históricas la doctora Laura Valdivia Moreno y el doctor Amaruk Lucas Hernández. Doctora Laura, doctor, pues muy buenas noches. Bienvenidos a este espacio universitario.
1: Gracias, Sara. Gracias, Gil, por la invitación.
2: Sí, gracias, Sara y Gil.
3: Un gusto el que se encuentren con nosotros en esta noche de martes, ya 9 de junio, estimados doctora, doctor. De verdad, nos da mucho gusto el que sean partícipes y sobre todo el llevar este contenido que toda nuestra amable audiencia nos ayudará a compartir. Hoy por la tarde inició este curso, este taller de lectura y redacción para estudiantes originarios de pueblos purépechas. Pero antes, si me lo permitieran, quiero darles la más cordial de las bienvenidas. Ustedes son por parte del Instituto de Investigaciones Históricas. Doctor, doctora.
1: Sí, muchas gracias. Bueno, pues un servidor, Amaruk Lucas Hernández, profesor investigador del Instituto de Investigaciones Históricas y bueno, ya con 15 años de experiencia en esta universidad. Y comentar que, bueno, en el Instituto de Investigaciones Históricas tenemos tres ejes fundamentales. Primero, pues dar clases, la docencia. Muchos de los profesores damos clases en la Facultad de Historia, en Seguridad Pública, en Turismo. Y bueno, en el propio instituto tenemos dos maestrías. Uno que tiene que ver con la maestría en Enseñanza de la Historia, otra maestría en Historia de México y un doctorado en Historia de México. Ese es, digamos, un eje fundamental para, pues, digamos, que tenemos como Instituto de Investigaciones Históricas. Y por otro lado, bueno, tenemos el compromiso de hacer la difusión, la divulgación de las investigaciones, que es el tercer eje que hacemos en el Instituto de Investigaciones Históricas.
3: Definitivamente, pues un trabajo muy noble, un trabajo de investigación que seguramente pues nos da mucho gusto el que hoy nos compartan dentro de algunas de las actividades que se realizan, que se generan, que se trabaja. Hemos tenido varios compañeros de ustedes ahí del instituto que han venido a presentar algunos libros dentro de ello. Doctora, también algo más que tenemos por ahí entendido, que también usted tiene algunas actividades que se realizan ahí en el instituto.
2: Bueno, sí, yo colaboro con el instituto y con algunos autores para la edición de sus libros.
3: Ah, ok.
2: Sí, digo, también tengo trabajos como investigadora, pero eso es otro asunto. Ahorita lo que le comento es que sí tengo esta parte de colaborar con ellos en la edición, ya sea corrección de estilo, ya sea maquetación, incluso el cuidado de la edición de los libros de investigación.
3: Claro.
2: Sí.
3: Para entrar en materia y sobre todo con esta actividad, yo ya lo iniciaba comentando en un inicio de esta plática, como siempre lo comentamos, más que una entrevista, es una plática donde pues nuestra gran audiencia que tenemos a través de Impacto Nicolaita por la frecuencia universitaria, radio y TV Nicolaita, pues nos ayudarán a compartir, pues con el fin de fomentar la preservación de la lengua purépecha en nuestra Universidad de Michoacán a través del Instituto de Investigaciones Históricas. Invita a toda la comunidad nicolaita interesada a ser parte del taller de lengua y redacción para estudiantes originarios de pueblos purépechas. Dentro de ello, que nos hicieran saber cómo nace, cómo se crea, cuál es como objetivo este taller.
1: Sí, bueno, comentarte rápidamente que ahí en el instituto tenemos varios estudiantes que provienen de pueblos originarios, principalmente del pueblo purépecha. Y hemos notado, bueno, ya en la elaboración de sus trabajos de investigación, como son las tesis, algunas dificultades, por ejemplo, en la redacción de documentos, de obras, de tesis, y ahí fue precisamente donde nosotros hemos canalizado la necesidad de trabajar con los estudiantes de pueblos originarios. Nosotros consideramos importante que estos estudiantes que provienen de pueblos originarios sepan, digamos, escribir de manera correcta en español. Aquí es algo muy importante e interesante destacar que no va a ser en lengua purépecha, es decir, los textos que se van a analizar son en español, y lo que intentamos es que aquellos estudiantes que vienen de pueblos originarios puedan escribir correctamente en español. Bueno, resulta que, digamos, en la escuela primaria, secundaria, preparatoria, e inclusive porque la propia universidad, la licenciatura, no nos enseñan, digamos, cabalmente a escribir en español, y tenemos algunas dificultades. Por ejemplo, en la lengua purépecha no tenemos artículos, ¿verdad? Como puede ser, pues, en el español, la, el, los, las, etcétera. Y muchas veces nosotros, como purépecha hablantes, nos confundimos. A veces le ponemos el cuando es la, o le ponemos los en vez de las, y esa es una de las dificultades, bueno, pues que nosotros hemos notado a la hora de hablar, pero también a la hora de escribir. De ahí la importancia justamente pues de ofrecer un curso para que aquellos estudiantes provenientes de pueblos originarios pues puedan diferenciar, puedan entender y puedan utilizar correctamente, pues ahora sí que la ortografía del español. Esa es la finalidad.
3: Excelente. Dentro de ello, ¿cómo estará comprendido este taller?
2: Bueno, el taller empezó el día de hoy. Sí. Y pues consta de 5 módulos. Las sesiones son los martes y los jueves, de 5 a 7:30 horas, 2.5, bueno, 2 horas y media por sesión, para un total de 5 horas a la semana. Ajá. Y de lo que tratamos es de comenzar desde la parte de la comprensión, primero de las diferencias que hay entre los dos idiomas, porque, como decía ahorita Amaruk, hay diferencias que sí son importantes y que, aparte, ellos sientan que no se trata de que les tengan algún problema de intelecto, sino que más bien es una cuestión de cambio de idioma, de utilizar otra forma. Ellos aprendieron a pensar de una forma, con un idioma, y ese pues introducirse a otro, ¿no? Es a partir de ahí, con base en el respeto de las diferencias que hay entre ambas pues culturas, desde donde queremos partir nosotros para lograr este como acercamiento, y también que se pierda esta timidez que muchas veces es producto de lo mismo, ¿no? Del darse cuenta de que, ¿por qué no puedo escribir bien? Ah, bueno, sí, vamos a entender un poco la diferencia, ¿no? El porqué de esto, y a partir de ahí pues entrar ya con una parte de comprensión lectora y con otra parte ya de donde vayamos afinando poco a poco esas diferencias o viendo de qué manera se pueden subsanar estas diferencias entre las dos formas de escribir.
3: Por supuesto, es algo muy importante y que nos llama la atención dentro de lo que sería la redacción. Dentro de ello, ahí nos llama la atención el hacer un escrito y de la lengua purépecha, pues al castellano, español. Dentro de ello, pues no tener, quiero yo entenderlo, bien lo dice la palabra de redacción, dirigido. Bien compacto, bien hecho, la estructura, la idea de lo que se quiere expresar. ¿Es una parte del taller que se tendrá?
2: Sí, así es. Vamos a trabajar también con la construcción de párrafos. La idea es, pues está dirigido sobre todo pues a la academia, ¿no? A estudiantes de licenciatura y de posgrado, para la elaboración de sus trabajos, para que no se nos vayan quedando atrás o rezagados al momento de escribir sus tesis. O artículos de investigación. Entonces se procura, o el enfoque va a ser dirigido hacia una redacción sencilla, simple, que pueda ser académica, que pueda ser comprensible. Ahorita no nos enfocamos en otras cuestiones como de escritura de literatura, de alguna novela o algo. Estamos enfocados en la cuestión académica.
3: Por supuesto, dentro de ello, pues ya nos indicaba, hoy iniciaron, dentro de ello todavía hay lugares.
2: Sí, todavía tenemos lugares, todavía pueden inscribirse. El día de hoy vimos precisamente estas diferencias entre los dos idiomas, hicimos un diagnóstico, sí, entonces, pero se puede volver si alguien se integra, todavía está muy a tiempo para hacerlo.
3: Dentro de ello, ¿es únicamente para toda nuestra comunidad de Nicolaita?
2: Sí, así
3: únicamente.
2: Es.
3: ¿Únicamente?
2: Sí.
3: ¿Dentro de ello tiene algún costo?
2: No, no tiene ningún costo.
3: Excelente. Esto hay que puntualizarlo y sobre todo que nuestra amable audiencia nos ayude a pues compartir esta información. Y si nos repite, por favor, los días que se estará llevando a cabo.
2: Sí, bueno, el taller se va a llevar a cabo los martes y los jueves de los meses de junio, julio y agosto. Estoy hablando de los días hábiles. No estoy considerando vacaciones. El periodo vacacional, perdón, que inicia del 20 de julio al 31 de julio, ese periodo no va a haber sesiones. Los demás días sí. Tenemos pueden visitar la página del Instituto de Investigaciones Históricas. Ahí tenemos el cartel con las fechas para que puedan consultarse ya de forma más como específica.
3: por supuesto. Dentro de ello también tenemos entendido, para mayores informes serían con ustedes como responsables de este taller, ¿nos podrían proporcionar los correos, por favor?
2: Sí, claro.
1: Mi correo electrónico es amaruk.lucas@umich.mx. Y bueno, aquí quisiera aprovechar la oportunidad para comentar y bueno, hacer un llamado a aquellos estudiantes de pueblos originarios que ya egresaron. Tenemos este conocimiento de, por lo menos ahí en la Facultad de Historia, de estudiantes provenientes de pueblos originarios que no se han titulado. ¿Y por qué no se han titulado? Bueno, justamente por la problemática que estamos planteando aquí, porque bueno, pues no han tenido, digamos, ahora sí que el valor, ¿verdad?, de escribir en español o de empezar a escribir. Entonces, esta es una buena oportunidad para que aquellos que nos escuchan, nos están escuchando de la meseta Purépecha, de la Cañada de los Once Pueblos, de la Ciénaga de Zacapu y sobre todo el área de la región del lago de Pátzcuaro, que vengan a tomar este curso.
3: ¿Será presencial el taller?
1: Será presencial, sí, totalmente presencial en el Instituto de Investigaciones Históricas. Mucha gente nos ha preguntado que dónde se están llevando a cabo las sesiones. Es en el Instituto de Investigaciones Históricas, que está localizado a un lado de la Facultad de Filosofía y, bueno, a un lado de servicios sociales en la universidad.
3: Sí,
1: entonces, claro, es una buena oportunidad,
3: claro.
1: Es un llamado para todos aquellos estudiantes que no se han titulado, que son del pueblo purépecha, habrá que decirlo de esta forma.
3: Excelente, pues nos da mucho gusto ser partícipes y por favor el correo, doctora.
2: Sí, mi correo, bueno, él es 10-5386-1g@umich.mx.
3: Toda esta gran información y sobre todo el trabajo que se está realizando en beneficio, bien lo comentaba aquí el doctor, usted también, doctora, definitivamente, y hacer este gran llamado sobre todo para pues terminar y tener sobre todo, como bien lo es, un excelente comentario que acaba de hacer, un excelente trabajo por el cual se está realizando este taller, este curso, pues para todos los que dejaron este piquito de titulación, que de verdad es algo maravilloso, y sobre todo ahorita que se tiene cierto descuento también, que sigue activo este descuento ahí en control escolar para la titulación, y qué mejor pues hacer este llamado, doctora, doctor.
1: Si me permites hacer una invitación en mi lengua materna.
3: Por favor, doctor.
1: Pimarings, Ischa, quiero que aparezca acá. A ver si están buscando para la cuera, Nisho Universidad Michoacán, para acá. Jupica, aquí en taller alicato, tulisimbo, para acá. Zambuaca, Cés, Carán, Campuaca, Césarín, Tangamuaca, Sander Cés, Culan, Montañambe, Yamandambe, tulisimbo, Caracataca, acá. Hicimos Pimarings, acá, que están para la cuera, para acá. Jamata, aquí en Anco, Esquiria, Xali, tulisimbo. Tesis, uno, Indés, tenía para acá. Zambuac, Segri, Anco. Ochucha tapanchique matarambe ya en de maestría ambe o ma doctora ya asistía para casanda para el cuero que juega que escuchando ningún imin Instituto de Investigaciones Históricas que hichcanima juega caña his camaruk Lucas Hernández Santa Fe Anapca hicks naloa tan juega que no sangan ambe.
3: Muy amable, doctora, por favor.
2: Pues eso, invitamos a los estudiantes que tienen esta problemática, esta situación, a que nos acompañen, a que asistan, a que participen, porque sí es algo importante para que puedan terminar sus trabajos.
3: Doctor, adelante, por favor.
1: Por último, nada más comentar que creo que es una muy buena iniciativa, ¿verdad?, que tuvimos a bien desarrollar. Me parece que ninguna universidad, al menos lo que conozco, la Universidad de Guadalajara es la única, creo que ha implementado este tipo de talleres para estudiantes wixárikas, allá en la región de Jalisco y de Nayarit. En el caso de la Universidad Michoacana me parece que hacía falta este tipo de iniciativas.
3: Claro.
1: Porque luego pensamos que todos los estudiantes que entran a la universidad, pues todos salen sabiendo ya escribir de manera correcta, digamos, cómo formar un protocolo de investigación para una tesis, y no es así. Entonces tenemos que pensar pues en aquellos estudiantes que no se han titulado, y esa es una muy buena,
3: claro,
1: oportunidad, digamos, de empezar, de continuar, de retomar. Y bueno, pues agradecemos a nuestras autoridades universitarias por permitirnos dar este taller en la Universidad Michoacana de San Nicolás Hidalgo.
2: Sí, pues muchísimas gracias, Gil, y muchísimas gracias, Sara, por abrirnos este espacio para invitar a los estudiantes.
3: Pues estaremos muy al pendiente, doctora, doctor, definitivamente, con esta y más actividades que, como bien lo indicaba el doctor, pues como siempre, punta de lanza nuestra Universidad Michoacana. Hoy es el caso de nuestro Instituto de Investigaciones Históricas al llevar este curso de lectura y redacción. Definitivamente nos da muchísimo gusto y con esta y más actividades, nosotros como voz de nuestra máxima casa de estudios, le voy a pedir aquí al doctor también, pues que nos haga la invitación para seguir escuchando ahora sí que el Cuadrante Cultural de Morelia, que es Radio Nicolaita, en esta voz, en esta lengua que es nuestra lengua madre.
1: Sí, muchas gracias. 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
3: Doctora, doctor, pues algo más que gusten compartirnos de toda esta gran labor que han venido haciendo ahí en el instituto.
2: Pues que se acerquen, que visiten el instituto, también la biblioteca del instituto y que pues participen también en los programas que está organizando.
3: Por supuesto. Doctor, por favor.
1: Sí, nada más comentar que, bueno, en los próximos días, semanas, se va a estar llevando a cabo la Feria del Libro.
3: Aquí, ¿verdad?
1: Aquí en el Instituto de Investigaciones Históricas. Entonces, lo hacemos año con año. Y en esta ocasión, bueno, pues, no será la excepción. Ya en su momento vendremos a invitarles para que nos acompañen a la presentación, pues, de charlas, de libros, de conferencias.
3: Y que, bueno, si me lo permite, doctor, ya es un clásico, que año con año ya. ¿Qué edición será, doctor? ¿Tendrá el dato?
1: Me parece que ya es como la séptima edición.
3: Sí, ¿verdad? Ya es un clásico aquí de nuestra universidad.
1: Los jardines de ahí del Instituto de Investigaciones Históricas.
3: Y ahí se junta la Facultad de Filosofía y misma estudiante Historia. Pero bueno, con las puertas abiertas estaremos y nos dará muchísimo gusto el compartir y hacer esa cordial invitación también, por supuesto. Y hoy ya para finalizar, también recordarle a toda nuestra audiencia, aún contamos con lugares y por favor que nos recuerden redes sociales y en el caso si se puede también los correos para que los contacten, para quienes estén interesados, ya egresados mismamente, para que se vengan y sobre todo hacer esta mención, es completamente gratuito.
1: Totalmente, es totalmente gratuito el curso taller. Y bueno, las redes sociales del instituto es la página del Facebook, así lo pueden encontrar, Instituto de Investigaciones Históricas. También en Instagram, también está como Instituto de Investigaciones Históricas. Y mi correo electrónico es amaruk.lucas@umich.mx.
2: Sí, el mío es 10-5386-1G@umich.mx.
3: Excelente, pues nos dio mucho gusto de verdad que estuvieran con nosotros, muy buenas noches y de verdad que los vamos a estar esperando con más de todas estas actividades que tienen ahí en el Instituto de Investigaciones Históricas.
1: Muchas gracias.
2: Muchas hasta gracias. Pronto.
3: Estuvieron con nosotros la doctora Laura Valdivia Moreno y el doctor Amaruk Lucas Hernández.

0: 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Bueno, seguimos con más de la información y actividades universitarias. También les compartimos que la licenciatura en Seguridad Pública y Ciencias Forenses de esta Casa de Estudios inició los trabajos para lograr su acreditación por primera vez en la historia de este programa educativo. Bueno, como ya lo saben y ha sido una constante durante la gestión de la rectora Yarabí Ávila González, la mejora continua, la actualización y la pertinencia de los programas educativos que oferta esta Casa de Estudios, pues ha sido un eje primordial de trabajo, llegando al 99.98% de la matrícula de nivel superior de calidad. Respecto al proceso de acreditación de la licenciatura en Seguridad Pública y Ciencias Forenses, el secretario académico Antonio Ramos Paz precisó que la Universidad Michoacana recibió la visita in situ del grupo evaluado por parte de los comités interinstitucionales para la evaluación de la educación superior, los CIES. Fueron 3 días de trabajo donde el comité evaluador tuvo una acción de arranque en lo que estuvieron presentes estudiantes, profesoras y profesores del programa, también personal administrativo y manual que apoya precisamente a esta carrera. También el doctor Ramos Paz explicó que posteriormente el comité tuvo una entrevista con el director de la Escuela de Estudios Superiores Interdisciplinarios Julio César Sánchez Bucio, dependencia que alberga el programa, así como con alumnas, alumnos, egresadas, egresados y empleadores.
1: Sarita, el funcionario apuntó que los integrantes del órgano evaluador realizaron una visita a las instalaciones del ESI y tuvieron reuniones con áreas centrales que apoyan al programa como vinculación y servicio social, modalidad estudiantil, coordinación de proyectos transversales y responsabilidad.

0: en la normativa y en las actividades de formación integral, por mencionar algunos rubros. Precisó que al estar acreditada una licenciatura, las y los alumnos tienen la certeza de que están estudiando en una universidad de calidad y en una carrera que tiene permanencia social. Indicó, una de las indicaciones que tenemos por parte de la rectora Yaraví Ávila González es mantener y acreditar la calidad académica en todos los programas de estudios de los diversos niveles educativos. Así lo indicó el secretario académico de nuestra máxima casa de estudios.
1: Finalmente, hay que señalar, Gil, que el doctor Ramos Paz también señaló que la licenciatura de Seguridad Pública y Ciencias Forenses que se oferta aquí en esta institución, pues es única en su tipo, ya que en diversas instituciones de educación superior del país, pues también la ofrecen, pero la carrera se enfoca a una de las áreas y en el caso de este programa Nicolaita, pues combina ambas. Él dice que también es digno de comentar, pues que es una carrera que tiene la participación de instancias externas como la Fiscalía General del Estado y también la Secretaría de Seguridad Pública y obviamente especialistas de las facultades. Bien, pues con esta información nosotros llegamos al turno del periodista José Antonio Zamudio con la información y actividad universitaria. Adelante, Pepe Toño.
2: ¿Qué tal? ¿Cómo están, amigos de Radio Nicolaita, de Impacto Nicolaita? ¿Cómo están? Muy buena semana, semana lluviosa y bueno, pues con el gusto de saludarles y con bastante información. En sesión del Consejo Universitario fueron aprobados 11 manuales de procedimientos de dependencias académicas y unidades administrativas de la Universidad Michoacana San Nicolás de Hidalgo. Con ello, bueno, pues se ratifica el compromiso de la administración de la rectora Yaraví Ávila González de robustecer los mecanismos de control interno de la Casa de Estudios. Los integrantes del máximo órgano de gobierno votaron a favor de estos manuales de procedimientos de las Secretarías Académica y Administrativa, así como de la Defensoría de los Derechos Humanos Universitarios Nicolaitas, así como de las Facultades de Ingeniería Civil, Eléctrica, Química, de la Unidad Profesional de Ciudad Hidalgo, de los Institutos de Investigación en Metalurgia y Materiales, así como de las Escuelas Preparatorias José María Morelos y Pavón, y la de Uruapan, la del licenciado Eduardo Ruiz. La rectora Yaraví Ávila reconoció a los integrantes de la Comisión Permanente de Organización y Métodos por la labor desarrollada para revisar dichos manuales, así como la disposición de cada una de las áreas y dependencias para llevar a cabo este trabajo y contar con la normativa en mención. Y en más información, bueno, pues comentarles que la Universidad Michoacana y la Secretaría de Cultura del Gobierno Federal, bueno, pues continúan sumando esfuerzos. ¿Y en dónde? Bueno, pues se anuncia un taller, será la Universidad Michoacana sede del denominado Taller de Culturas de Paz y Protocolos de Seguridad para Centros Culturales y Educativos, próximos 12 y 13 de junio, pues ya a la vuelta de la esquina. Y es que continuando con estas acciones conjuntas entre la Universidad Michoacana y la Secretaría de Cultura, la Casa Estudios será sede de estos talleres. Están marcados dentro del Plan Michoacán por la Paz y la Justicia y busca brindar herramientas y estrategias para la prevención y el cuidado comunitario, además de generar entornos más seguros, incluyentes y participativos. Y está dirigida a gestoras y gestores culturales, promotoras y promotores comunitarios. Recuerde esto el 12 y 13 de junio en el Centro Cultural Universitario de la Universidad Michoacana San Nicolás de Hidalgo, en un horario de las 9 a las 18 horas con actividades totalmente gratuitas y un cupo máximo de 40 personas. Si usted está interesado, puede inscribirse a través del correo electrónico formacionygestion@cultura.gob.mx o bien comunicarse al teléfono 5541-550750, extensión 2440. Hasta aquí la información, hasta pronto.
1: Bien, pues estamos llegando casi a la recta final de este informativo Impacto Nicolaita y bueno, con una edición dirigida especialmente a las primeras infancias y a fin de fortalecer desde edades tempranas la curiosidad y el interés por la ciencia, les recuerdo que los próximos 12 y 13 de junio la Universidad Michoacana va a realizar el tradicional Tianguis de la Ciencia, en lo que promete ser una gran fiesta científica y familiar al interior de este campus universitario. Decirles que el coordinador director de la investigación científica, Jaime Espino Valencia, destacó que este evento, en el que las y los asistentes pueden disfrutar y aprender en familia, se ha consolidado como uno de los espacios más importantes de divulgación científica, no solo en la capital michoacana, sino todo el estado, al reunir a investigadoras, investigadores, docentes, estudiantes y desde luego a la sociedad en torno al conocimiento.

0: conocimiento y la creatividad.
1: Sarita, el funcionario explicó que para esta edición participarán cerca de 6,000 talleristas, quienes desarrollarán alrededor de 1,500 actividades y más de 500 talleres interactivos durante los días del evento. Indicó, este es un trabajo colectivo para entregar a la sociedad mucho del conocimiento que la Universidad Michoacana genera todos los días. Tras destacar que la Casa de Estudios ofrece un sinfín de oportunidades para las nuevas generaciones, consideró que la educación es la base para que las niñas, niños y jóvenes puedan contribuir un mejor futuro, por lo que es importante rescatar desde la educación básica todas aquellas inquietudes de niñas y niños para transformarlas en conocimiento. Y qué mejor que hacerlo al interior de nuestra casa de estudios.
0: Bueno, pues también puntualizó que la Universidad Michoacana es un referente en el compromiso con la divulgación científica y con las acciones orientadas a estimular el conocimiento entre la población. Y bajo la directriz de la rectora Yaraví Ávila, pues se ha impulsado la apertura de estos espacios para compartir con la sociedad el trabajo académico, científico, cultural y deportivo que se realiza diariamente en la institución. También dice que pues se quiere que el conocimiento no se quede solamente al interior de las aulas y los laboratorios, sino que se tiene que contagiar a la sociedad de esta ciencia, de esta cultura y del deporte que la universidad está realizando a través de todas sus actividades. Finalmente reiteró la invitación a todas las escuelas de nivel básico, así como a la sociedad moreliana y michoacana, para que acudan estos días, día 12 y 13 de junio, a este campus de Ciudad Universitaria, donde ellos son muy enfáticos al decir que la única frase que estará prohibida pues va a ser no tocar. Así que vengan, aprovechen este espacio, el Tianguis de las Ciencias, y tienen oportunidad de asistir a esta fiesta científica, pues el 12 y 13 de junio los estamos esperando aquí en Ciudad Universitaria, el Tianguis de las Ciencias, así que no falten, la universidad como siempre las y los espera con los brazos abiertos.

0: Bien, pues ya llegamos a la parte final de este programa. Nosotros, como siempre, agradecemos al que nos hayan permitido acompañarles a través de la frecuencia universitaria. Radio Nicolaita 104.3 en frecuencia modulada y por internet por emisoras.com/Nicolaita. Mi nombre es Sara Galeote. Gracias, Gil. Gracias a todos los que hacen este programa. Nosotros les seguimos haciendo la invitación para que continúen en la programación de Radio Nicolaita. Nosotros nos escuchamos, ya lo sabe, el próximo jueves. Muy buenas noches. Aquí tienen toda la información universitaria.
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Les saludamos en esta noche a través de su programa de Canto Libre. Les saluda al micrófono Noé Trigueros, en controles Hugo Bravo Domínguez. Y en esta noche vamos a disfrutar la presencia de Carlos Manuel Puebla Concha, conocido artísticamente como Carlos Puebla, un cantautor cubano que ha sido denominado como el cantor de la revolución. Y de él vamos a disfrutar de su primer álbum de larga duración, titulado Carlos Puebla y sus tradicionales canciones en las trincheras, del año de 1962. Y vamos a iniciar rápidamente con estos dos temas, llamado La Cuarentena y Cuba No Está Sola.

Estamos disfrutando la presencia de este cantautor cubano, conocido como el cantor de la revolución, que por cierto él utilizó la música para difundir los valores de la revolución cubana. Cantaba sobre algunos hechos relevantes de ese periodo hasta su muerte, y realmente esa labor de difusión comprometida con una ideología concreta, pues lo llevó a que los oponentes lo consideraran como propaganda de la revolución y de sus ideas que no compartían y que llegaron a tener conflictos con Carlos Puebla sobre la difusión de sus temas musicales con la oposición. Vamos a seguir disfrutando de la música de Carlos Puebla. Vamos a tener los temas Paz con Dignidad y Conmigo Eso Sí No Va.

Carlos Manuel Puebla nació en septiembre de 1917, allá en la localidad de Manzanillo, en lo que es la provincia de Granma, en Cuba. En el seno de una familia humilde, él se vio obligado a ejercer durante su niñez y su juventud múltiples oficios como de mecánico, obrero azucarero, carpintero y zapatero. Sin embargo, su temperamento lo empujó hacia el mundo de la música, que por cierto, cuando iba a la escuela no abandonaba su armónica que la hacía sonar durante todo el trayecto hacia ella. Las clases de guitarra que recibía su hermano eran seguidas por él a escondidas y repetidas luego, y ese carácter que tenía de autodidacta pues lo impulsó a aprender, donde utilizaba métodos de enseñanza a distancia, como para aprender a tocar la guitarra sin maestro y sobre todo consultando a Pedro Estancio. Él era el director en ese tiempo de la banda municipal de conciertos de Manzanillo y Juan García, maestro de piano, dio los primeros pasos en este aprendizaje musical. Vamos a seguir disfrutando de este álbum de Las Trincheras, Canciones de Las Trincheras, este álbum que surge ya por el año de 1962. Vamos a tener cambio, cambio y a nosotros qué.

Estamos disfrutando la presencia de Carlos Puebla con este álbum de Carlos Puebla y sus tradicionales Canciones en las Trincheras. Este álbum que es uno de los primeros de larga duración, del tiempo en que este trovador era el principal cantor de la gesta revolucionaria llevada adelante por los barbudos del 26 de julio. Este álbum fue publicado por Discos Puchito en el año de 1962, que es, por cierto, uno de los periodos más tensos de las relaciones entre Estados Unidos y Cuba, un año después de la fracasada invasión de Playa Girón y que en el mismo año de la crisis de los misiles. Una cuestión que se ve reflejada en las letras de las canciones, que por cierto, las canciones de este álbum todas le pertenecen en letra y música a Carlos Puebla. Vamos a seguir con la música de este cantautor y vamos a disfrutar de Dos consejos y Piénselo, señor.

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1: Canto de libertad, canto de igualdad, canto de justicia, canto de protesta, canto libre. En esta noche disfrutamos la presencia de Carlos Manuel Puebla Concha, nacido en 1917, muere en 1989, conocido artísticamente como Carlos Puebla, o conocido como el cantor de la revolución, que nos acompañó en esta noche aquí en Canto Libre, disfrutando de su álbum Carlos Puebla y sus tradicionales, Canciones en las Trincheras, del año de 1962. Le agradecemos su presencia, lo invitamos para que nos sintonice el próximo jueves a las 21:30 horas con más de los cantautores de la nueva trova, aquí en Canto Libre. Muy buenas noches, nos escuchamos en el próximo.

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10 de la noche con 2 minutos aquí en Radio Nicolaita. Le damos la bienvenida a su programa 27 minutos con los Beatles. Le saluda al micrófono Noé Trigueros en ausencia de nuestro amigo Mauricio, que anda de descanso y que va a estar fuera de la ciudad. Y en esta ocasión vamos a tener algunos temas interesantes para todos ustedes. Vamos a dejar pendientes la discografía del cuarteto de Liverpool, y vamos a continuar con más de la música del cuarteto. Y bueno, vamos a iniciar con uno de los temas, que la idea de este tema surgió cuando Ringo Starr estaba en un barco perteneciente al cómico Peter Sellers en Cerdeña, ya por el año de 1968, que por cierto pidió él para comer un pescado y unas patatas fritas para el almuerzo, pero en vez de pescado se le sirvió calamar. Y esta es la primera vez que él probaba los calamares y afirmó: estaba bien, un poco corrioso, pero sabía a pollo. El capitán del bote le contó a Ringo Starr cómo los pulpos viajaban a lo largo del lecho marino recogiendo piedras y objetos brillantes con los que pues construían sus jardines. Esta composición de Ringo se inspiró aún más en su deseo de escapar de la creciente hostilidad entre el cuarteto, admitiendo más tarde que también quería estar bajo el mar. Y en este tema, George Harrison le proporcionó ayuda que no está acreditada en el desarrollo de los cambios de acordes de la canción, y que por cierto en el documental de Let It Be se le puede ver ayudando a Ringo a trabajar en la canción en el piano, y que posteriormente John se unía a la batería. Estamos hablando del tema de Octopus Garden.

0: Acabamos de escuchar este tema de Octopus Garden, que fue escrita por Ringo Starr y que fue lanzada en el álbum de Abbey Road en el año de 1969. Con esto abrimos nuestro programa. Vamos a continuar con más en esta noche, recordándoles que tenemos dos líneas telefónicas para todos ustedes, el 316-8044 y el 326-6565, para que usted se pueda comunicar con nosotros. Recuerde, hay que anteceder el 443. También nos puede visitar en nuestra página de Facebook, 27 Minutos con los Beatles, para que usted ahí pueda ver las anécdotas y todo lo que se va publicando en nuestra página de Facebook, para que nos deje su like. También recuerde que nos puede mandar sus mensajes de texto, mensajes de audio a nuestro WhatsApp al 44 33 42 54 91. Repito, 44 33 42 54 91, para que esté en contacto con nosotros. Nos dará mucho gusto recibir todos sus mensajes. Vamos a continuar con más en esta noche. Vamos a tener este tema que fue escrito por Paul, que es el sencillo que fue lanzado en abril de 1969 y que los créditos son compartidos con Billy Preston, y que también, por cierto, es la última pista del álbum de Let It Be, lanzado allá por el año de 1970. Este tema que alcanzó el número uno en Reino Unido, en Estados Unidos, Canadá, Australia, Francia, Alemania, Alemania Federal, porque todavía estaba dividida, y también en México, siendo el único sencillo junto al lado B de Don't Let Me Down, donde comparten los créditos con otros artistas, como decíamos, de Billy Preston. Este tema, que en Estados Unidos el sencillo apareció en mayo, junto con el tema de Don't Let Me Down, y que 5 días después estaba en el lugar número 12 en las listas, y 2 semanas después esta canción alcanzó el primer puesto, lugar que se conservó durante 5 semanas. Y efectivamente estamos hablando del tema de Get Back.
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0: Acabamos de escuchar este tema de Get Back que viene en este álbum de Let It Be. Que este tema realmente es especial, ya que se utilizó en ese gran concierto de la azotea que pasó a la historia como uno de los mejores temas de ese álbum de Let It Be. Y vámonos con más en esta noche, y vamos a tener este tema que viene incluido en el sexto álbum llamado Rubber Soul, que fue lanzado en diciembre de 1965. Este tema, que se ubicó en el puesto 23 en la lista de los Rolling Stones de las 500 mejores canciones de toda la historia, y que también se encuentra en el segundo lugar en la lista de las mejores canciones de la CBC, y que este álbum fue producido por la discográfica EMI por George Martin, y que, por cierto, según John Lennon, los orígenes de este tema se pueden encontrar cuando el periodista inglés Kenan Aksop hizo una observación de que John Lennon debería escribir canciones acerca de su infancia. Y después de esto, bueno, Lennon escribió la canción en forma de un largo poema evocado a su infancia. La versión original de la letra estaba basada en una ruta de autobús que tomaba en Liverpool, nombrando varios sitios en el que él veía a lo largo del camino, incluyendo la calle de Penny Lane y la de Strawberry Field. Estamos hablando de este tema de In My Life.

vamos a continuar con más en esta noche. No sin antes mandar saludos para todos aquellos que están en sintonía con Radio Nicolaita, disfrutando de 27 minutos con los...

que fue descartado en la mezcla final que apareció en este álbum, sino que es uno de los grandes temas que se han utilizado no solo en películas, sino que también ha sido considerada como una de las mejores piezas que contienen acordes que ayudan a relajar a las personas. Estamos hablando de este tema de Here Comes the Sun.

Here Comes the Sun, este tema de George Harrison, que por cierto lo interpretó numerosas veces, por ejemplo en el concierto para Bangladesh en el año de 1971, con el acompañamiento en guitarra de Pete Ham, también en un dúo con Paul Simon en el Saturday Night Live del año de 1976, también durante el concierto de Prince Charles Rock, la gala en 1987, que por cierto hizo una excelente interpretación junto a Ringo Starr, Elton John, Phil Collins, Jeff Lynne y Ray Cooper. Vámonos con más en esta noche, que estamos casi por finalizar en esta emisión de 27 minutos con los Beatles, y vamos a tener uno de los grandes temas de este álbum de Let It Be, que no ocupa mucha presentación.

Este tema de Let It Be, que viene en el álbum homónimo, que esta canción ocupa el puesto número 179 de las 100 mejores canciones de siempre de la revista Q Music, y el número 20 es de las 500 canciones más grandes de todos los tiempos de la revista de los Rolling Stones. Y bueno, ya para finalizar en esta noche, vamos a tener este tema que llegó al número 1 en Gran Bretaña, Estados Unidos, República Federal de Alemania, en Australia y Noruega, y que en el Reino Unido era el primer sencillo lanzado por el cuarteto que no hablaba de un tema amoroso, y para los Estados Unidos era el segundo, ya que meses antes se había lanzado el sencillo de Nowhere Man, que por cierto este tema duró 2 semanas como número 1 en los Billboard Hot 100, siendo interrumpida por el éxito de Frank Sinatra, el tema de Stranger in the Night. Estamos hablando de Paperback Writer, y con esto finalizamos en esta noche. Le agradecemos su presencia. Se despide el micrófono Noé Trigueros, en controles Hugo Bravo Domínguez. Esto fue 27 minutos con los Virus. Paperback Writer. Hasta la próxima.

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Su intensidad creó ante todo una escuela guitarrística moderna y una forma de entender el blues del lado oeste, profundamente emotiva y plena. Hoy en día su sombra refrescante sigue cubriendo adeptos, emocionando fanáticos. Él es Samuel Magic Sam Maguet. Su testamento son dos álbumes redondos grabados en Delmark y un puñado de gemas anteriores firmadas para Cobra, además de grabaciones en directo y otros tantos cortes recopilados en discos compactos y viniles considerados de culto. Si lo breve es bueno, dos veces bueno.

Sal Maggett pertenece a la trinidad de músicos explosivos que emergieron del lado oeste de Chicago a finales de los años 50, Buddy Guy, Otis Rush y él, ya citado como hombre mágico. Los tres son de estilo salvaje y arrebatado para tocar el blues, y los tres destacaron como intérpretes de muchos temas compuestos por Willie Dixon. Magic Sam inocula madrugadas y choque de copas con su música, pero también besos tiernos a la mujer amada y la vista persistente dirigida al techo en los instantes en que uno permanece tumbado sobre la cama y con nada logra conciliar el sueño. La vigilia amorosa escuchando blues es uno de los más efectivos remedios contra la soledad.

Cada quien puede combatir la vigilia amorosa escuchando la música que le plazca. En materia de blues, los mejores temas ad hoc se remontan de la década de los años 70 hacia atrás, hasta mero atrás, casi al inicio. Pongamos ejemplos como Help Me Through the Day con Freddie King, All Your Love, un himno clásico de Sam, como cabezas visibles de una cadena en retrospectiva engarzada caprichosamente, pero también temas como The 3 O'Clock de B.B. King, Reconsider Baby de Lowell Fulson, Hand in Hand de Elmore James, 5 Long Years de Junior Parker, 24 Horas de Muddy Waters, Stormy Monday de Bobby Bland, Love in Vain de Robert Johnson, Why Don't You Don't Write de Lyle Green, entre muchos otros que son ejemplos, que son temas tan numerosos casi como las lágrimas emanadas cuando uno recuerda la frase lapidaria que originó el insomnio. Adiós.

Cuando Sam le concedió en vida a Maurice Holt el honor de ostentar el Magic en su nombre artístico, lo que en realidad transfirió no fue un simple adjetivo, sino el poder del vudú trasladado a las yemas de los dedos del gigantón requintista en su máxima expresión. Con Magic Slim, la leyenda furiosa del West Side alcanzó nuevos bríos, nueva sangre. Otros depositarios de tal embrujo digital son Eddie Campbell, Mighty Joe Young, Syl Johnson y Alabama Junior Paris.

La esencia de Buddy White la encontramos en B.B. King, su gran modelo durante largos años y periodos, pero ¿cuál es la esencia de Magic Jam? No existe una respuesta única. Para su época fue un compositor adelantado, un modernista ante todo. Del Soul recoge la voz vibrante y la interpretación casi ultraterrena. Del barrio, los pecados continuos de una vida mundana que después traduciría en riffs y en composiciones inolvidables.

El círculo de sus acompañantes más cercanos era reducido: Mack Thompson en el bajo, Eddie Shaw al sax, Oddie Payne en la batería, Joe Young segunda guitarra y su tío Shanky J. Harris, un mediano armonicista y un buen cantante que gustaba de rodearse de figurones para salir mejor librado. El rasgueo de la guitarra de Sam es una caja de sorpresas. Gustaba conducirla según fuera el momento, a veces mesurada, otras tierna. Sin embargo, el jugueteo podía tomarse de pronto en una fiera amenaza que transmitía descargas eléctricas a los escuchas y también una ansiedad poco común para moverse y bailar.

Esta noche disfrutamos la presencia de este guitarrista y cantante de blues estadounidense, Samuel Magic Sam Maguette, nacido en febrero de 1937 y muere en diciembre de 1969, que nos acompañó en estas noches de blues. Se despide el micrófono Noé Trigueros, en controles Hugo Bravo Domínguez. Nos escuchamos en el próximo de Noches de Blues.

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¿qué tal? Muy buenas noches, un gusto saludarles como siempre a través del 104.3 en frecuencia modulada y por las diferentes plataformas vía internet, radio y TV Nicolaita. En la conducción les saludamos sus amigos Gilberto García y su servidora Sara Galeote. ¿Qué tal, Gil? ¿Cómo estás? Muy buenas noches.

Sarita, muy buenas noches. Un gusto saludar y dar la bienvenida a toda nuestra audiencia que se informa y nos permite acompañarles durante la próxima hora que les tendremos con bastante actividad universitaria. Sarita, hoy es la noche de este martes 9 de junio de este año 2026, y para dar inicio y no dejar pasar desapercibido un día como hoy, pero del año 1978, los Rolling Stones estarían lanzando su disco titulado Some Girls.

0: Hill, pues Some Gears es el 16º álbum de estudio de los Rolling Stones. El disco revitalizó la carrera de esta banda al fusionar su clásico rock con el blues y bueno, con la música disco y el punk rock que dominaban la época, dándoles uno de sus mayores éxitos comerciales. Y bueno, con esta información, recordando esta música, vamos ahora a iniciar con su programa Impacto Nicolaita, pero antes tenemos con Ismael Méndez los titulares. Adelante.
1: Las efemérides universitarias de este día con Eréndira Cecilia Valladares Campos, 108 años de trascendencia y vida universitaria.
2: Alberca Olímpica de la Universidad Michoacana de San Nicolás de Hidalgo articulará de manera simultánea la formación académica y la vinculación social.
1: La cápsula Reportaje Científico la presenta el doctor Rafael Ortiz Alvarado. Él es catedrático de la Facultad de Químico-Farmacobiología y en esta ocasión nos habla sobre la semaglutida y sus consecuencias farmacológicas.
2: Aspirante a ingresar a la Universidad Michoacana de San Nicolás Hidalgo, sigue las recomendaciones para presentar el examen de admisión.
1: En la entrevista UM nos acompañará del Instituto de Investigaciones Históricas la doctora Laura Valdivia Moreno y el doctor Amaruk Lucas Hernández. Ellos nos invitan al taller de lectura y redacción que tendrán para estudiantes originarios de los pueblos Purépecha.
2: Por primera vez, la Licenciatura en Seguridad Pública y Ciencias Forenses de la Universidad Michoacana de San Nicolás de Hidalgo busca su acreditación.
1: La cápsula con actividad universitaria con el periodista José Antonio Zamudio.
2: Tianguis de la Ciencia de la Universidad Michoacana de San Nicolás Hidalgo estará dirigido a las primeras infancias.
1: Acompáñanos e infórmate en este tu programa Impacto Nicolaita. A continuación les tenemos las efemérides de la semana que nos presenta nuestra compañera Eréndira Cecilia Valladares Campos. Adelante.
3: Efemérides universitarias. 9 de junio, 1909. Nace en el municipio de Cirándaro, Guerrero, en el seno de una familia campesina, el médico y docente universitario Jesús Pineda Ortuño, el que realiza sus estudios profesionales en la Facultad de Medicina de la Universidad Michoacana, en la cual se desempeñaría además de docente en diversas cátedras de aquel plantel, como rector provisional durante el lapso de noviembre de 1949 a septiembre de 1950. 9 de junio, 1992. Los integrantes del Honorable Consejo Universitario aprueban el proyecto presentado en el tiempo previo por el rector Daniel Trujillo Mesina para que la Escuela Preparatoria de Agrobiología existente en la ciudad de Uruapan se reestructure académicamente y administrativamente con la denominación de Escuela Preparatoria General Lázaro Cárdenas del Río. 9 de junio, 2011. Se formaliza la incorporación de la publicación SINSUN, revista de estudios históricos que se edita semestralmente en el Instituto de Investigaciones Históricas de la Universidad Michoacana y que llega a su número 53 al padrón de revistas mexicanas de ciencia y tecnología del Consejo Nacional de Ciencia y Tecnología. De esta forma, es la primera de las publicaciones periódicas de la Universidad Michoacana en alcanzar esa importante distinción. 9 de junio, 2016. se concreta el acuerdo en la rectoría de la Universidad Michoacana y el ayuntamiento del municipio de Zacapu, representados respectivamente por el rector Medardo Serna González y el presidente municipal Gerardo Torres Ochoa, para poner en operación en esa demarcación un nodo de educación a distancia por parte de esa institución de educación superior a partir del ciclo escolar 2016-2017. En ese recinto se ofertarán las carreras de Derecho, Contaduría, Administración e Informática Administrativa. 2017, 9 de junio. De manera unánime, los integrantes del Honorable Consejo Universitario aprueban el contenido del nuevo organigrama de la Universidad Michoacana, con lo que se sustituye al que regía desde el año de 1983. Con ello, se atiende a la realidad existente en esta casa de estudios y se instituyen procedimientos para expeditar la transparencia y la administración de los diversos componentes de la misma. Efemérides universitarias. Erendira Valladares.
0: Bien, pues estas fueron las efemérides universitarias, 108 años de trascendencia de esta casa de estudios. Gil, vamos a iniciar pues con las invitaciones e información que les tenemos por parte de nuestra máxima casa de estudios. Y bueno, yo les comparto que la alberca olímpica que se construye en la gestión de la rectora Yarabí Ávila González, pues será una de las pocas infraestructuras en Michoacán con capacidad para articular de manera simultánea la formación académica, la investigación científica y la vinculación social. Precisó así la coordinadora de Planeación, Infraestructura y Fortalecimiento Universitario, Cindy Lara Gómez. Al respecto, indicó que su impacto académico va a alcanzar directamente a las licenciaturas en fisioterapia y rehabilitación, también nutrición, enfermería, medicina, psicología, salud pública, biología, entre otras, al ofrecer pues un espacio para prácticas profesionales, actividades formativas, proyectos interdisciplinarios y bueno, también experiencias de aprendizaje en contextos reales.
4: Sarita, de igual forma, añadió que fortalecerá la formación de estudiantes de posgrado en áreas relacionadas con la salud, el desarrollo humano y la sustentabilidad, las políticas públicas. La funcionaria apuntó que en materia de investigación, la alberca olímpica funcionará como un laboratorio universitario para el estudio del rendimiento físico, la rehabilitación, la biomecánica, la prevención de enfermedades, la salud pública, la actividad física y la calidad de vida. Indicó, investigadoras, investigadores y estudiantes de licenciatura, maestría y doctorado podrán desarrollar proyectos científicos con impacto regional y nacional, generando conocimiento útil para la atención de problemas sociales relacionados con los temas de salud y el bienestar. Así lo indicó.
0: Decir también que Lara Gómez señaló que su contribución también se reflejará en la vinculación universitaria, esto a través de programas de enseñanza de la natación, capacitación, certificaciones, actividades recreativas y eventos deportivos. Lo dice de manera textual, la infraestructura va a permitir acercar los servicios universitarios a niñas, niños, jóvenes, personas adultas, mayores y diversos sectores de la sociedad. Además agregó que abrirá oportunidades de colaboración con instituciones educativas, organismos públicos, asociaciones deportivas y el sector privado. Señala que la alberca olímpica universitaria representa una inversión estratégica que trasciende el deporte. Es una obra, dijo, concebida durante la gestión de la rectora Yarabí Ávila para fortalecer la misión sustantiva de la Universidad Michoacana de San Nicolás de Hidalgo, que es la de formar profesionales de excelencia, generar conocimiento pertinente y contribuir al bienestar y desarrollo de la sociedad michoacana. Bueno, pues con esta información universitaria nosotros ahora les tenemos enseguida este análisis que nos comparte el doctor Rafael Ortiz Alvarado, titulado Reportaje Científico. Vayamos a escuchar.
5: Muy buenas noches a todos. Es un gran placer poder estar entre ustedes a través de Pacto Nicolaita y, como siempre, poder abordar los temas que consideramos son importantes y pertinentes. Y como lo es, desde luego, la salud. En ese sentido, hay que estar comentando lo siguiente. En fechas recientes, los últimos 5 años, dentro del contexto histórico, se han desarrollado y se han implementado diferentes estrategias, tratamientos farmacológicos de reciente incorporación que permiten precisamente poder controlar algunos aspectos patológicos derivados de la obesidad y el sobrepeso, y que tiene que ver precisamente respecto al tratamiento de la diabetes mellitus de tipo 2. En este caso, una de las moléculas de reciente incorporación, les digo, los últimos 5 años, permite precisamente poder modular, controlar las concentraciones de glucosa, y eso a su vez permite precisamente poder disminuir el grado de sobrepeso y por lo tanto la obesidad, y en un momento determinado pues poder paliar precisamente las complicaciones derivadas del aumento de la concentración de glucosa sérica. Y me refiero precisamente a las moléculas tipo GLP-1. ¿GLP-1 qué es? GLP-1 es una molécula hormonal que se produce de manera natural a nivel intestinal y que regula finalmente la concentración de insulina y promueve en este caso un fenómeno fisiológico esencial denominado saciedad, que es lo que nos permite poder controlar, poder modular el hambre, y que en muchos de los casos, precisamente cuando se cursa con diabetes mellitus de tipo 2, en las etapas iniciales, etapas prediabéticas o diabetes, casi siempre se manifiesta con un aumento en el sobrepeso y resistencia a la insulina. Ahora bien, este GLP-1 tiene una variante desde el punto de vista farmacológica o sintética que se les ha denominado de manera general semaglutida. La semaglutida pues sirve precisamente para modular o controlar en este caso la concentración de glucosa, estimula el páncreas para liberar en este caso insulina cuando los niveles de glucosa son altos, favoreciendo la pérdida significativa de peso y por lo tanto a largo plazo permite en este caso pues la regulación de la salud cardiovascular. Sin embargo, esta molécula pues tiene como cualquier otra molécula farmacológica efectos secundarios, y dentro de estos pues está precisamente todo lo que tiene que ver con el funcionamiento pancreático. ¿Qué es lo que se tiene que verificar en este caso? Una, acudir con el médico. El médico es el único autorizado para poder diagnosticar si se está cursando con diabetes mellitus de tipo 2, obesidad, sobrepeso o algún estado prediabético que generalmente es resistencia a la insulina, y que esto se puede verificar, por ejemplo, a través de estudios de laboratorio que ya hemos comentado en varias ocasiones que se pueden apoyar a través de los laboratorios clínicos. Sin embargo,

0: nutrimental, privilegiando en este caso pues una dieta lo suficientemente variada, suficientemente rica para poder controlar no solamente el peso o el sobrepeso o la obesidad en su caso, sino particularmente los valores significativos dentro de lo que es la concentración de glucosa y los parámetros de insulina y los parámetros en este caso a nivel hepático y a nivel pancreático. Por lo tanto, no hay que caer en la automedicación. Hay que ir con médicos certificados, acreditados y que permitan en este caso no tener la esperanza de tener resultados milagrosos. Hay que entender que esto es una patología, es una enfermedad y por lo tanto se tiene que realizar la identificación oportuna y correcta para poder en este caso dar el tratamiento significativo que permita poder atender esta enfermedad. Pues es tanto lo que quería yo compartir con ustedes en torno a la GLP-1 o semaglutida. Existe una cantidad significativa de nombres comerciales, no los voy a mencionar, solamente voy a mencionar semaglutida y la GLP-1 y su vía de administración, que generalmente pues vía oral o a través de una administración de una inyección, y que hay que verificar todo esto con el médico. Muchísimas gracias, hasta la siguiente.
1: Seguimos con más de la información y actividad universitaria. Yo les informo que a fin de garantizar una jornada ordenada y sin contratiempos, la Universidad Michoacana emitió una serie de recomendaciones dirigidas a las y los aspirantes que presentarán examen de admisión para ingresar a alguno de los programas académicos que oferta la Casa de Estudios en la convocatoria de Nuevo Ingreso 2026.
2: Sarita, de acuerdo con la Dirección de Control Escolar, el periodo de aplicación de exámenes de admisión iniciará a partir del próximo martes 30 de junio, conforme al calendario previamente publicado, por lo que se exhorta a las y los jóvenes a revisar con anticipación toda la información relacionada con su evaluación. Entre las principales recomendaciones se encuentra imprimir la solicitud o ficha de ingreso, revisarla y firmarla, ya que será el pase indispensable para poder acceder al examen. Dicho documento contiene datos importantes como número de ingreso, lugar, fecha y horario asignados para presentar la evaluación.
1: Gil, hay que señalar también que el día del examen será obligatorio presentar la solicitud de ingreso, impresa y una identificación oficial con fotografía. Asimismo, les informamos que las y los jóvenes deberán también llevar una calculadora con funciones básicas, no científica. También hay que utilizar un lápiz HB2 no encerado, goma, sacapuntas y bote o botella de agua de plástico sin etiquetas. Así, bueno, lo señalan como parte de este proceso de ingreso. La institución informa también que no se va a permitir el ingreso con bolsas, mochilas, gorras, cascos, libretas, carpetas, lapiceras y sobre todo también decir que no se va a permitir dispositivos electrónicos como teléfonos celulares, computadoras portátiles, reproductores de audio, audífonos, relojes o lentes inteligentes, ni cualquier otro artículo que pueda interferir en el desarrollo del examen, para que ustedes lo tengan muy, muy en cuenta en este proceso de ingreso.

Bueno, y ahora llegamos a la entrevista UM y nos acompaña del Instituto de Investigaciones Históricas la doctora Laura Valdivia Moreno y el doctor Amar.

0: Lucas Hernández. Doctora Laura, doctor, pues muy buenas noches. Bienvenidos a este espacio universitario.
1: Gracias, Sara. Gracias, Gil, por la invitación.
2: Sí, gracias, Sara y Gil.
3: Un gusto el que se encuentren con nosotros en esta noche de martes, ya 9 de junio, estimados doctora, doctor. De verdad, nos da mucho gusto el que sean partícipes y sobre todo el llevar este contenido que toda nuestra amable audiencia nos ayudará a compartir. Hoy por la tarde inició este curso, este taller de lectura y redacción para estudiantes originarios de pueblos purépechas. Pero antes, si me lo permitieran, quiero darles la más cordial de las bienvenidas. Ustedes son por parte del Instituto de Investigaciones Históricas. Doctor, doctora.
1: Sí, muchas gracias. Bueno, pues un servidor, Amaruk Lucas Hernández, profesor investigador del Instituto de Investigaciones Históricas y bueno, ya con 15 años de experiencia en esta universidad. Y comentar que, bueno, en el Instituto de Investigaciones Históricas tenemos tres ejes fundamentales. Primero, pues dar clases, la docencia. Muchos de los profesores damos clases en la Facultad de Historia, en Seguridad Pública, en Turismo. Y bueno, en el propio instituto tenemos dos maestrías. Uno que tiene que ver con la maestría en Enseñanza de la Historia, otra maestría en Historia de México y un doctorado en Historia de México. Ese es, digamos, un eje fundamental para, pues, digamos, que tenemos como Instituto de Investigaciones Históricas. Y por otro lado, bueno, tenemos el compromiso de hacer la difusión, la divulgación de las investigaciones, que es el tercer eje que hacemos en el Instituto de Investigaciones Históricas.
3: Definitivamente, pues un trabajo muy noble, un trabajo de investigación que seguramente pues nos da mucho gusto el que hoy nos compartan dentro de algunas de las actividades que se realizan, que se generan, que se trabaja. Hemos tenido varios compañeros de ustedes ahí del instituto que han venido a presentar algunos libros dentro de ello. Doctora, también algo más que tenemos por ahí entendido, que también usted tiene algunas actividades que se realizan ahí en el instituto.
2: Bueno, sí, yo colaboro con el instituto y con algunos autores para la edición de sus libros.
3: Ah, ok.
2: Sí, digo, también tengo trabajos como investigadora, pero eso es otro asunto. Ahorita, lo que le comento es que sí tengo esta parte de colaborar con ellos en la edición, ya sea corrección de estilo, ya sea maquetación, incluso el cuidado de la edición de los libros de investigación.
3: Claro.
2: Sí.
3: Para entrar en materia y sobre todo con esta actividad, yo ya lo iniciaba comentando en un inicio de esta plática, como siempre lo comentamos, más que una entrevista, es una plática donde pues nuestra gran audiencia que tenemos a través de Impacto Nicolaita por la frecuencia universitaria, Radio y TV Nicolaita, pues nos ayudarán a compartir, pues con el fin de fomentar la preservación de la lengua purépecha en nuestra Universidad de Michoacana a través del Instituto de Investigaciones Históricas. Invita a toda la comunidad nicolaita interesada a ser parte del taller de lengua y redacción para estudiantes originarios de pueblos purépechas. Dentro de ello, que nos hicieran saber cómo nace, cómo se crea, cuál es como objetivo este taller.
1: Sí, bueno, comentarte rápidamente que ahí en el instituto tenemos varios estudiantes que provienen de pueblos originarios, principalmente del pueblo purépecha. Sí. Y hemos notado, bueno, ya en la elaboración de sus trabajos de investigación, como son las tesis, algunas dificultades, por ejemplo, en la redacción de documentos, de obras, de tesis, y ahí fue precisamente donde nosotros hemos canalizado la necesidad de trabajar con los estudiantes de pueblos originarios. Nosotros consideramos importante que estos estudiantes que provienen de pueblos originarios sepan, digamos, escribir de manera correcta en español. Aquí es algo muy importante e interesante destacar que no va a ser en lengua purépecha, es decir, los textos que se van a analizar son en español, y lo que intentamos es que aquellos estudiantes que vienen de pueblos originarios puedan escribir correctamente en español. Bueno, resulta que, digamos, en la escuela primaria, secundaria, preparatoria e inclusive la propia universidad, la licenciatura no nos enseñan, digamos, cabalmente a escribir en español y tenemos algunas dificultades. Por ejemplo, en la lengua purépecha no tenemos artículos, ¿verdad? Como puede ser, pues, en el español, la, el, los, las, etcétera. Y muchas veces nosotros, como purépecha hablantes, nos confundimos. A veces le ponemos el cuando es la, o le ponemos los en vez de las. Y esa es una de las dificultades, bueno, pues, que nosotros hemos notado a la hora de hablar, pero también a la hora de escribir. De ahí la importancia justamente pues de ofrecer un curso para que aquellos estudiantes provenientes de pueblos originarios pues puedan diferenciar, puedan entender y puedan utilizar correctamente pues ahora sí que la ortografía del español. Esa es la finalidad.
3: Excelente. Dentro de ello, ¿cómo estará comprendido este taller?
2: Bueno, el taller empezó el día de hoy y pues consta de 5 módulos. Las sesiones son los martes y los jueves de 5 a 7:30 horas, 2.5, bueno, 2 horas y media por sesión, para un total de 5 horas a la semana. Ajá. Y de lo que tratamos es de comenzar desde la parte de la comprensión primero de las diferencias que hay entre los dos idiomas, porque como decía ahorita Amaruk, hay diferencias que sí son importantes y que aparte ellos sientan que no se trata de que les tengan algún problema de intelecto, sino que más bien es una cuestión de cambio de idioma, de utilizar otra forma. Ellos aprendieron a pensar de una forma, con un idioma, y ese pues introducirse a otro, ¿no? Es a partir de ahí, con base en el respeto de las diferencias que hay entre ambas pues culturas, desde donde queremos partir nosotros para lograr este como acercamiento, y también que se pierda esta timidez que muchas veces es producto de lo mismo, ¿no? Del darse cuenta de que ¿por qué no puedo escribir bien? Bueno, sí, vamos a entender un poco la diferencia, ¿no? El porqué de esto, y a partir de ahí pues entrar ya con una parte de comprensión lectora y con otra parte ya de donde vayamos afinando poco a poco esas diferencias o viendo de qué manera se pueden subsanar estas diferencias entre las dos formas de escribir.
3: Por supuesto, es algo muy importante y que nos llama la atención dentro de lo que sería la redacción. Dentro de ello, ahí nos llama la atención el hacer un escrito y de la lengua purépecha, pues al castellano, español. Dentro de ello, pues no tener, quiero yo entenderlo, bien lo dice la palabra de redacción, dirigido. Bien compacto, bien hecho, la estructura, la idea de lo que se quiere expresar. ¿Es una parte del taller que se tendrá?
2: Sí, así es. Vamos a trabajar también con la construcción de párrafos. La idea es, pues está dirigido sobre todo pues a la academia, ¿no? A estudiantes de licenciatura y de posgrado para la elaboración de sus trabajos, para que no se nos vayan quedando atrás o rezagados al momento de escribir sus tesis. O artículos de investigación. Entonces se procura, o el enfoque va a ser dirigido hacia una redacción sencilla, simple, que pueda ser académica, que pueda ser comprensible. Ahorita no nos enfocamos en otras cuestiones como de escritura de literatura, de alguna novela o algo. Estamos enfocados en la cuestión académica.
3: Por supuesto, dentro de ello, pues ya nos indicaba, hoy iniciaron, dentro de ello todavía hay lugares.
2: Sí, todavía tenemos lugares, todavía pueden inscribirse. El día de hoy vimos precisamente estas diferencias entre los dos idiomas, hicimos un diagnóstico, sí, entonces, pero se puede volver si alguien se integra, todavía está muy a tiempo para hacerlo.
3: Dentro de ello, ¿es únicamente para toda nuestra comunidad de Nicolaita?
2: Sí, así
3: únicamente.
2: Es.
3: ¿Únicamente?
2: Sí.
3: ¿Dentro de ello tiene algún costo?
2: No, no tiene ningún costo.
3: Excelente. Esto hay que puntualizarlo y sobre todo que nuestra amable audiencia nos ayude a pues compartir esta información. Y si nos repite, por favor, los días que se estará llevando a cabo.
2: Sí, bueno, el taller se va a llevar a cabo los martes y los jueves de los meses de junio, julio y agosto. Estoy hablando de los días hábiles. No estoy considerando vacaciones. El periodo vacacional, perdón, que inicia el 20 de julio al 31 de julio. Ese periodo no va a haber sesiones. Los demás días sí. Pueden visitar la página del Instituto de Investigaciones Históricas. Ahí tenemos el cartel con las fechas para que puedan consultarse ya de forma más como específica.
3: Por supuesto. Dentro de ello también tenemos entendido, para mayores informes serían con ustedes como responsables de este taller, ¿nos podrían proporcionar los correos, por favor?
2: Sí, claro.
1: Mi correo electrónico es amaruk.lucas@umich.mx. Y bueno, aquí quisiera aprovechar la oportunidad para comentar y bueno, hacer un llamado a aquellos estudiantes de pueblos originarios que ya egresaron. Tenemos este conocimiento de, por lo menos ahí en la Facultad de Historia, de estudiantes provenientes de pueblos originarios que no se han titulado. ¿Y por qué no se han titulado? Bueno, justamente por la problemática que estamos planteando aquí, porque, bueno, pues no han tenido, digamos, ahora sí que el valor, ¿verdad?, de escribir en español o de empezar a escribir. Entonces, esta es una buena oportunidad para que aquellos que nos escuchan, nos están escuchando de la meseta Purépecha, de la Cañada de los Once Pueblos, de la Ciénaga de Zacapu y sobre todo el área de la región del Lago de Pátzcuaro, que vengan a tomar este curso.
3: ¿Será presencial el taller?
1: Será presencial, sí, totalmente presencial, en el Instituto de Investigaciones Históricas. Mucha gente nos ha preguntado que dónde se están llevando a cabo las sesiones. Es en el Instituto de Investigaciones Históricas, que está localizado a un lado de la Facultad de Filosofía y, bueno, a un lado de servicios sociales en la universidad.
3: Sí,
1: entonces, claro, es una buena oportunidad.
3: Claro.
1: Es un llamado para todos aquellos estudiantes que no se han titulado, que son del pueblo purépecha. Habrá que decirlo de esta forma.
3: Excelente. Pues nos da mucho gusto ser partícipes. Y por favor, el correo, doctora.
2: Sí, mi correo. Bueno, es 10-5386-1G de gato, @umich.mx.
3: Toda esta gran información y sobre todo el trabajo que se está realizando en beneficio, bien lo comentaba aquí el doctor, usted también, doctora, definitivamente, y hacer este gran llamado sobre todo para pues terminar y tener sobre todo, como bien lo es, un excelente comentario que acaba de hacer, un excelente trabajo por el cual se está realizando este taller, este curso, pues para todos los que dejaron este piquito de titulación, que de verdad es algo maravilloso, y sobre todo ahorita que se tiene cierto este descuento también, que sigue activo este descuento ahí en control escolar para la titulación, y qué mejor pues hacer este llamado, doctora, doctor.
1: Si me permites hacer una invitación en mi lengua materna.
3: Por favor, doctor.
1: Pimarings, Ischa, quiero que aparezca acá. Pues que estamos buscando para la Cueranicho Universidad Michoacán, para acá. Jupica, aquí en taller alicato, tulísimo, para acá. Zambuaca, Cés, Carán, Campuaca, Césarín, Tangamuaca, Sander, Cés. Culan, Montañame, ya mandame, tulísimo, Caracataca. Acá hicimos Pimarings, acá está andando para la Cueranicho, acá. Camata, aquí en Anco, Esquiria, Xali, tulísimo. Tesis, no, Indés, tenía para acá. Zambuac, Segri, Anco. Ochucha tapanchica matarambe ya de maestría ambe o ma doctorat ya asistía para casanda para el cuero que juego que no tengo ni mi instituto de investigaciones históricas que hichica ni más huacaña que es Camaruc Lucas Hernández Santa Fe Anapca hicks no lo atan huacino sanganame.
3: Muy amable, doctora, por favor.
2: Pues eso, invitamos a los estudiantes que tienen esta problemática, esta situación, a que nos acompañen, a que asistan, a que participen, porque sí es algo importante para que puedan terminar sus trabajos.
3: Doctor, adelante, por favor.
1: Por último, nada más comentar que creo que es una muy buena iniciativa, ¿verdad?, que tuvimos a bien desarrollar. Me parece que ninguna universidad, al menos lo que conozco, la Universidad de Guadalajara es la única, creo que ha implementado este tipo de talleres para estudiantes wiraricas, allá en la región de Jalisco y de Nayarit. En el caso de la Universidad Michoacana me parece que hacía falta este tipo de iniciativas.
3: Claro.
1: Porque luego pensamos que todos los estudiantes que entran a la universidad, pues todos salen sabiendo ya escribir de manera correcta, digamos, cómo formar un protocolo de investigación para una tesis, y no es así. Entonces tenemos que pensar pues en aquellos estudiantes que no se han titulado, y esa es una muy buena,
3: claro,
1: oportunidad, digamos, de empezar, de continuar, de retomar. Y bueno, pues agradecemos a nuestras autoridades universitarias por permitirnos dar este taller en la Universidad Michoacana de San Nicolás Hidalgo.
2: Sí, pues muchísimas gracias, Gil, y muchísimas gracias, Sara, por abrirnos este espacio para invitar a los estudiantes.
3: Pues estaremos muy al pendiente, doctora, doctor, definitivamente, con esta y más actividades que, como bien lo indicaba el doctor, pues como siempre, punta de lanza nuestra Universidad Michoacana. Hoy es el caso de nuestro Instituto de Investigaciones Históricas al llevar este curso de lectura y redacción. Definitivamente nos da muchísimo gusto, y con esta y más actividades, nosotros como voz de nuestra máxima casa de estudios, le voy a pedir aquí al doctor también, pues que nos haga la invitación para seguir escuchando, ahora sí que el Cuadrante Cultural de Morelia, que es Radio Nicolaita, en esta voz, en esta lengua que es nuestra lengua madre.
1: Sí, muchas gracias. 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
3: Doctora, doctor, pues algo más que gusten compartirnos de toda esta gran labor que han venido haciendo ahí en el instituto.
2: Pues que se acerquen, que visiten el instituto, también la biblioteca del instituto y que pues participen también en los programas que está organizando.
3: Por supuesto. Doctor, por favor.
1: Sí, nada más comentar que, bueno, en los próximos días, semanas, se va a estar llevando a cabo la Feria del Libro.
3: Aquí, ¿verdad?
1: Aquí en el Instituto de Investigaciones Históricas. Entonces lo hacemos año con año. Y en esta ocasión, bueno, pues no será la excepción. Ya en su momento vendremos a invitarles para que nos acompañen a la presentación, pues de charlas, de libros, de conferencias.
3: Y que, bueno, estaremos si atentos. Me lo permite, doctor, ya es un clásico. Que año con año, ya. ¿Qué edición será, doctor? ¿Tendrá el dato?
1: Me parece que ya es como la séptima
3: edición. Sí, ¿verdad? Ya es un clásico aquí de nuestra universidad.
1: Los jardines de ahí del Instituto de Investigaciones Históricas.
3: Y ahí se junta la Facultad de Filosofía y historia, pero bueno, con las puertas abiertas estaremos y nos dará muchísimo gusto el compartir y hacer esa cordial invitación también, por supuesto. Y hoy por lo ya para finalizar, también recordarle a toda nuestra audiencia, aún contamos con lugares, y por favor que nos recuerden redes sociales y en el caso si se puede también los correos para que los contacten, para quienes estén interesados, ya egresados mismamente, para que se vengan y sobre todo hacer esta mención. Es completamente gratuito.
1: Totalmente, es totalmente gratuito el curso taller. Y bueno, las redes sociales del instituto es la página del Facebook, así lo pueden encontrar, Instituto de Investigaciones Históricas. También en Instagram, también está como Instituto de Investigaciones Históricas. Y mi correo electrónico es amaruk.lucas@umich.mx.
2: Sí, el mío es 10-5386-1G@umich.mx.
3: Excelente, pues nos dio mucho gusto de verdad que estuvieran con nosotros. Muy buenas noches y de verdad que los vamos a estar esperando con más de todas estas actividades que tienen ahí en el Instituto de Investigaciones Históricas.
1: Muchas gracias.
2: Muchas gracias.
3: Pronto. Estuvieron con nosotros la doctora Laura Valdivia Moreno y el doctor Amaruk Lucas Hernández.

0: 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Bueno, seguimos con más de la información y actividades universitarias. También les compartimos que la licenciatura en Seguridad Pública y Ciencias Forenses de esta Casa de Estudios inició los trabajos para lograr su acreditación por primera vez en la historia de este programa educativo. Bueno, como ya lo saben y ha sido una constante durante la gestión de la rectora Yarabí Ávila González, la mejora continua, la actualización y la pertinencia de los programas educativos que oferta esta Casa de Estudios, pues ha sido un eje primordial de trabajo, llegando al 99.98% de la matrícula de nivel superior de calidad. Respecto al proceso de acreditación de la licenciatura en Seguridad Pública y Ciencias Forenses, el secretario académico Antonio Ramos Paz precisó que la Universidad Michoacana recibió la visita in situ del grupo evaluado por parte de los comités interinstitucionales para la evaluación de la educación superior, los CIES. Fueron 3 días de trabajo donde el comité evaluador tuvo una acción de arranque en lo que estuvieron presentes estudiantes, profesoras y profesores del programa, también personal administrativo y manual que apoya precisamente a esta carrera. También el doctor Ramos Paz explicó que posteriormente el comité tuvo una entrevista con el director de la Escuela de Estudios Superiores Interdisciplinarios Julio César Sánchez Bucio, dependencia que alberga el programa, así como con alumnas, alumnos, egresadas, egresados y empleadores.
1: Sarita, el funcionario apuntó que los integrantes del órgano evaluador realizaron una visita a las instalaciones del ESI y tuvieron reuniones con áreas centrales que apoyan al programa, como vinculación y servicio social, modalidad estudiantil, coordinación de proyectos transversales y responsabilidad social, institucional y control escolar, por lo que ahora el grupo evaluador entregará un reporte al Comité de Ciencias Sociales y Humanidades de los CIE. Quedarán en revisión al mismo para generar un dictamen que se espera sea positivo. El secretario académico Antonio Ramos Paz detalló que la acreditación es el reconocimiento público de la calidad de un programa académico y se concreta porque la carrera cumple con altos estándares de calidad, tanto en la planta docente como en su plan de estudios, en materia de infraestructura, en la normativa y en las actividades de formación integral, por mencionar algunos rubros. Precisó que al estar acreditada una licenciatura, las y los alumnos tienen la certeza de que están estudiando en una universidad de calidad y en una carrera que tiene permanencia social. Indicó, una de las indicaciones que tenemos por parte de la rectora Yarabí Ávila González es mantener y acreditar la calidad académica en todos los programas de estudios de los diversos niveles educativos. Así lo indicó el secretario académico de nuestra máxima casa de estudios.
0: Finalmente, hay que señalar, Gil, que el doctor Ramos Paz también señaló que la licenciatura de Seguridad Pública y Ciencias Forenses que se oferta aquí en esta institución, pues es única en su tipo, ya que en diversas instituciones de educación superior del país, pues también la ofrecen, pero la carrera se enfoca a una de las áreas y en el caso de este programa Nicolaita, pues combina ambas. Él dice que también es digno de comentar, pues que es una carrera que tiene la participación de instancias externas como la Fiscalía General del Estado y también la Secretaría de Seguridad Pública y obviamente especialistas de las facultades. Bien, pues con esta información nosotros llegamos al turno del periodista José Antonio Zamudio con la información y actividad universitaria. Adelante, Pepe Toño.
2: ¿Qué tal? ¿Cómo están, amigos de Radio Nicolaita, de Impacto Nicolaita? ¿Cómo están? Muy buena semana, semana lluviosa y bueno, pues con el gusto de saludarles y con bastante información. En sesión del Consejo Universitario fueron aprobados 11 manuales de procedimientos de dependencias académicas y unidades administrativas de la Universidad Michoacana San Nicolás de Hidalgo. Con ello, bueno, pues se ratifica el compromiso de la administración de la rectora Yarabí Ávila González de robustecer los mecanismos de control interno de la Casa de Estudios. Los integrantes del máximo máximo órgano de gobierno, votaron a favor de estos manuales de procedimientos de las Secretarías Académica y Administrativa, así como de la Defensoría de los Derechos Humanos Universitarios Nicolaitas, así como de las Facultades de Ingeniería Civil, Eléctrica, Química, de la Unidad Profesional de Ciudad Hidalgo, de los Institutos de Investigación en Metalurgia y Materiales, así como de las Escuelas Preparatorias José María Morelos y Pavón, y la de Uruapan, la del licenciado Eduardo Ruiz. La rectora Yaravía Vila reconoció a los integrantes de la Comisión Permanente de Organización y Métodos por la labor desarrollada para revisar dichos manuales, así como la disposición de cada una de las áreas y dependencias para llevar a cabo este trabajo y contar con la normativa en mención. Y en más información, bueno, pues comentarles que la Universidad Michoacana y la Secretaría de Cultura del Gobierno Federal, bueno, pues continúan sumando esfuerzos. ¿Y en dónde? Bueno, pues se anuncia un taller, será la Universidad Michoacana sede del denominado Taller de Culturas de Paz y Protocolos de Seguridad para Centros Culturales y Educativos, próximos 12 y 13 de junio, pues ya a la vuelta de la esquina. Y es que continuando con estas acciones conjuntas entre la Universidad Michoacana y la Secretaría de Cultura, la Casa Estudios será sede de estos talleres. Están marcados dentro del Plan Michoacán por la Paz y la Justicia y busca brindar herramientas y estrategias para la prevención y el cuidado comunitario, además de generar entornos más seguros, incluyentes y participativos. Y está dirigida a gestoras y gestores culturales, promotoras y promotores comunitarios. Recuerde esto el 12 y 13 de junio en el Centro Cultural Universitario de la Universidad Michoacana San Nicolás de Hidalgo, en un horario de las 9 a las 18 horas con actividades totalmente gratuitas y un cupo máximo de 40 personas. Si usted está interesado, puede inscribirse a través del correo electrónico formacionygestion@cultura.gob.mx o bien comunicarse al teléfono 5541-550750, extensión 2440. Hasta aquí la información, hasta pronto.
0: Bien, pues estamos llegando casi a la recta final de este informativo Impacto Nicolaita, y bueno, con una edición dirigida especialmente a las primeras infancias y a fin de fortalecer desde edades tempranas la curiosidad y el interés por la ciencia, les recuerdo que los próximos 12 y 13 de junio la Universidad Michoacana va a realizar el tradicional Tianguis de la Ciencia, en lo que promete ser una gran fiesta científica y familiar al interior de este campus universitario. Decirles que el coordinador de la investigación científica, Jaime Espino Valencia, destacó que este evento, en el que las y los asistentes pueden disfrutar y aprender en familia, se ha consolidado como uno de los espacios más importantes de divulgación científica, no solo en la capital michoacana, sino todo el estado, al reunir a investigadoras, investigadores, docentes, estudiantes y desde luego a la sociedad en torno al conocimiento y la creatividad.
1: Sarita, el funcionario explicó que para esta edición participarán cerca de 6,000 talleristas, quienes desarrollarán alrededor de 1,500 actividades y más de 500 talleres interactivos durante los días del evento. Indicó, este es un trabajo colectivo para entregar a la sociedad mucho del conocimiento que la Universidad Michoacana genera todos los días. Tras destacar que la Casa de Estudios ofrece un sinfín de oportunidades para las nuevas generaciones, consideró que la educación es la base para que las niñas, niños y jóvenes puedan contribuir un mejor futuro, por lo que es importante rescatar desde la educación básica todas aquellas inquietudes de niñas y niños para transformarlas en conocimiento. Y qué mejor que hacerlo al interior de nuestra Casa de Estudios.
0: Bueno, pues también puntualizó que la Universidad Michoacana es un referente en el compromiso con la divulgación científica y con las acciones orientadas a estimular el conocimiento entre la población. Y bajo la directriz de la rectora Yaraví Ávila, pues se ha impulsado la apertura de estos espacios para compartir con la sociedad el trabajo académico, científico, cultural y deportivo que se realiza diariamente en la institución. También dice que pues se quiere que el conocimiento no se quede solamente al interior de las aulas y los laboratorios, sino que se tiene que contagiar a la sociedad de esta ciencia, de esta cultura y del deporte que la universidad está realizando a través de todas sus actividades. Finalmente reiteró la invitación a todas las escuelas de nivel básico, así como a la sociedad moreliana y michoacana, para que acudan estos días, día 12 y 13 de junio, a este campus de Ciudad Universitaria, donde ellos son muy enfáticos al decir que la única frase que estará prohibida pues va a ser no tocar. Así que vengan, aprovechen este espacio espacio el Tianguis de las Ciencias. Si tienen oportunidad de asistir a esta fiesta científica, pues el 12 y 13 de junio los estamos esperando aquí en Ciudad Universitaria, el Tianguis de las Ciencias. Así que no falten, la universidad, como siempre, las y los espera con los brazos abiertos.

0: Bien, pues ya llegamos a la parte final de este programa. Nosotros, como siempre, agradecemos al que nos hayan permitido acompañarles a través de la frecuencia universitaria. Radio Nicolaita 104.3 en frecuencia modulada y por internet por emisoras.com/Nicolaita. Mi nombre es Sara Galeote. Gracias, Gil. Gracias a todos los que hacen este programa. Nosotros les seguimos haciendo la invitación para que continúen en la programación de Radio Nicolaita. Nosotros nos escuchamos, ya lo sabe, el próximo jueves. Muy buenas noches. Aquí tienen toda la información universitaria.
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Bienvenidos al espacio jazzístico de Radio Nicolaita Jazz de la Noche. Hoy vamos a escuchar una pieza grabada en la ciudad de Nueva York entre el 4 y 5 de mayo de 1982 por el saxofonista tenor Benny Wallace, donde tiene como invitado al pianista Chick Corea. Y justo lo que se va a tocar es un tema compuesto por Chick Corea llamado Mystic Bridge. Aquí, obviamente, aparte de estos dos excelentes músicos, están en el contrabajo Eddie Gómez y en la batería está Danny Richmond. Lo que vamos a escuchar entonces es esta extraordinaria grabación hecha por un saxofonista que estuvo durante los años 80 sonando bastante. Su sonido era como de saxofonista de los años 30-40, pero sus conceptos de improvisación no eran tan anticuados como tal vez podría sugerir su sonido. Y pues bien, más el acompañamiento de Chick Corea, pues es extraordinario, y la composición pues no se diga. Escuchemos pues Mystic Bridge de Chick Corea con Benny Wallace.

Hemos escuchado con Benny Wallace, acompañado por Chick Corea al piano, y el autor de este tema es Corea, se llama Mystic Bridge. A continuación vamos a escuchar al saxofonista Bob Berg en una grabación hecha en Nueva York en 1997 de su álbum Another Standard, donde pues él recrea de una manera muy moderna en el concepto jazzístico y las improvisaciones de una alta calidad técnica y creativa. Vamos a escuchar el tema de Lonnie McCartney, Michelle, que pues seguramente todos hemos escuchado en algún momento, y este álbum fue producido por Chick Corea, por cierto, y lo que escucharemos es un arreglo de Dave Kikoski, quien está al piano, y del propio Bob Berg, donde además se hace acompañar por excelentes músicos de la escena jazzística neoyorquina como Ed Howard al contrabajo y Gary Novak a la batería. Escuchemos pues esta versión tan jazzística de Bob Berg, su cuarteto, y esto que es de Lennon y McCartney, Michelle.

Escuchamos Michelle con Bob Berg y su cuarteto. Enseguida vamos a escuchar a un joven saxofonista llamado Ben Wendell, quien ha sido uno de los músicos que más han creado expectativa en los últimos años, un multiinstrumentalista, también toca el fagot y otros instrumentos. Y lo que vamos a escuchar es un álbum grabado en el año 2009 que lleva el nombre de Simple Song. Y aquí lo que escucharemos es un tema, por cierto, compuesto en una rítmica no muy común, está en 5 octavos y lleva el nombre de No Thank You Mr. West, donde Ben Wendell nos muestra su creatividad, su manejo de la polirritmia, a más de los cambios armónicos que tampoco están tan sencillos, donde además él se hace acompañar por excelentes músicos como son Adam Benjamin, el guitarrista Larry Coons, el bajista Nate Wood, el bajista Derek Oleskiewicz, y obviamente está en el saxofón y en el fagot y en la melódica Ben Wendell. Escuchemos con este extraordinario multiinstrumentalista Ben Wendell su tema No Thank You, Mr. West.

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Estamos de nuevo aquí en Jazz de la Noche en Radio Nicolaita y continuaremos con un tema llamado Right Off, el cual fue grabado en vivo el 21 de mayo del 2005 en el Centro Banff de las Artes en Canadá. En esa ocasión tuve la oportunidad de formar parte de un big band conformado por los principales músicos de jazz de la costa oeste de los Estados Unidos, y pues yo era el único extranjero, por decirlo de alguna manera, y el único latino en este big band. Y durante la última semana de esas sesiones en las que estuvimos trabajando muy de cerca con músicos canadienses y europeos, pues tuvimos la gran fortuna, o tuve la gran fortuna, de que fuera invitado a dirigirnos y a tocar su música el gran músico Mihal Richard Abrams, uno de los músicos pioneros del free jazz y creador de una de las asociaciones más importantes de música de vanguardia en Chicago, de donde derivaron pues grupos tan importantes como Art Ensemble of Chicago y músicos entre otros como Greg Ausby, a quien hemos tenido en Morelia en varias ocasiones a través del Jazztival. Pues bien, Mihal Richard Abrams fue uno de los compositores y músicos que más aportaron a la creación del jazz de vanguardia en los años 60-70, y un músico con una creatividad impresionante, y lo que estuvimos tocando fue música que él hizo para Big Band justamente. Aquí ustedes van a escuchar unos solos de saxo tenor, van a ser dos. El primero es del saxofonista del primer saxo tenor del Big Band, y el segundo de un servidor de ustedes. Se nota mucho la diferencia de conceptos y de sonido. Y el tema pues de Mihal Richard Abrams, quien dirigía en ese momento el Big Band, y pues esto es un concierto grabado en vivo en el Centro Banff de las Artes en Canadá. Escuchemos Per Ritoff con Mihal Richard Abrams.

Hemos escuchado Right Off con la orquesta de jazz de Banff, que se grabó en el 2005 junto con Michael Richard Abrams, autor de este tema y director de la orquesta en ese momento. Pues bien, a continuación vamos a escuchar el tema Añoranza, el cual es una versión muy interesante a cargo del contrabajista norteamericano Charlie Haden en un álbum que llevó el nombre de Land of Sun o algo así como el país del sol o la tierra del sol, y esto fue en el año 2004. Ya Charlie Haden falleció, y lo que vamos a escuchar a continuación es una versión muy interesante a un tema que les digo se llama Añoranza y que son una serie de composiciones que aparecen en este disco de Charlie Haden, uno de los músicos más importantes del jazz en los últimos años, y junto con Ornette Coleman, creador del free jazz a finales de los años 50. Pues bien, Charlie Haden en sus últimos años estuvo explorando mucho la música latinoamericana, especialmente pues lo que es el área de los boleros con diferentes autores, y en este álbum él dedica varios temas, o más bien toca varios temas, del compositor mexicano José Sabré Marroquín, quien es uno de los compositores más importantes que hemos tenido en México y que pues desgraciadamente ha sido no muy bien valorado, y pues que a través de este disco, con donde además participan extraordinarios músicos de jazz, pues como que retomó una forma de ser reconocido y ampliamente escuchado, no nada más en México, sino en el mundo. Aquí escucharemos al flautista cubano Oriente López, al también baterista Ignacio Berroa, quien hemos tenido aquí en Morelia, y están además los guitarristas Larry Kunz y Lion Lueck, que es un guitarrista africano, y el percusionista Juan de la Cruz. Aquí además está Gonzalo Rubalcaba, también cubano, al piano y uno de los grandes músicos de jazz de los últimos años. Escuchemos pues con Charlie Haden dirigiendo esta serie de grandes músicos latinoamericanos el tema del compositor mexicano José Sabré Marroquín y esto que es Añoranza.

Hemos escuchado Añoranza con el grupo dirigido por Charlie Haden y pues esta excelente versión al tema del compositor mexicano José Sabré Marroquín. Enseguida vamos a escuchar un tema que en los años 80 se hizo muy popular a través del grupo The Yellow Jackets, un tema compuesto por el pianista y compositor Russell Ferrante, y donde lo vamos a escuchar una versión hecha en vivo por este grupo Yellow Jackets, donde está formado por Russell Ferrante, dirigente de este grupo, Jimmy Haslip al bajo, Russell Ferrante está en los teclados, Bob Minzer, saxo tenor, soprano, clarinete y además en el saxofón electrónico Iwi, y el baterista Will Kennedy. Lo que vamos a escuchar a continuación pues no tiene datos, esto fue grabado en vivo, no sé en qué lugar, no sé tampoco en qué año, ya que esto formaba parte de una serie de grabaciones que a través de un club de melómanos nos hacían llegar música que recién se había grabado. Lo más que les puedo decir es que es alrededor de hace 10 años esta grabación, que fue cuando me la proporcionaron, y que eran grabaciones que se hacía un concierto y a las pocas horas o a los pocos días ya los miembros de este club alrededor del mundo ya tenían las grabaciones en sus archivos. Quien me proporcionaba esta serie de grabaciones desafortunadamente ya falleció, un gran músico que residió aquí en Morelia durante algunos años y su estancia fue corta pero muy productiva, y él era el trompetista de Chicago, Michael McLaughlin, quien junto con él creamos el primer big band de jazz del Conservatorio de las Rosas, ya como les digo, hace ya poco más de 10 años. Pues bien, entonces lo que vamos a escuchar a continuación es esta versión en vivo de Yellow Jackets y el tema es Geraldine.

Hemos escuchado con el grupo de Yellow Jackets su tema grabado en vivo y este tema fue Geraldine. Enseguida y ya para despedirnos, no sin antes agradecerles la atención prestada a este programa e invitarlos a una edición más de Jazz de la Noche aquí en Radio Nicolaita, escucharemos el tema Invitation, que fue compuesto por Bronislaw Kaper, que es uno de los estándares de jazz más tocados y que del cual existen muchas versiones. Sin embargo, la vamos a escuchar en esta versión hecha en el año 2010 en Italia por el pianista Dado Moroni, donde además se hace acompañar por el bajista italiano Riccardo Fioravanti y por el baterista canadiense Joe La Barbera y el saxofonista norteamericano Bob Minzer. Esto fue grabado en vivo en un concierto en vivo en Busto Arizio en Italia en diciembre del 2009 en el Art Blakey Jazz Club de la comunidad giovanile de Busto Arizio. Pues bien, con esto, como les digo, nos despedimos y de nuevo no sin antes agradecerle la atención prestada a este programa y agradecerle a Ismael Méndez la edición de este programa. Estuvo con ustedes Juan Alzate, hasta la próxima.

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1: Hola, ¿qué tal? Muy buenas tardes, estimada audiencia.
2: ¿Qué tal? Es un placer saludarles desde Ciudad Universitaria, ya sea que nos sintonicen en alguno de los municipios del estado de Michoacán o en cualquier parte del mundo.
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2: Muchas gracias por habernos sintonizado y nos escuchamos la próxima semana.
4: Gracias a todas las personas que se quedaron aquí escuchándonos hasta el final. Recuerden que...

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7: Su atención, por favor. 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Sean ustedes bienvenidos. Esta es La Tercera Llamada. Iniciamos.

¿Qué tal? Muy buenas tardes. Tengan todos ustedes, sean bienvenidos a una emisión más de El Programa en Concierto, idea original del maestro Rubén Valencia Cortés. Les saluda con el gusto de siempre su amigo Ismael Méndez Caldera. Les recuerdo que nos sintoniza a través del cuadrante cultural universitario Radio Nicolaita en la frecuencia 104.3 de FM, a través de la plataforma de internet en www.emisoras.com.mx/Nicolaita, y también lo puede hacer a través de la aplicación móvil TuneIn Radio. Los teléfonos en cabina son 316-8044 y 326-6565 para que esté en comunicación con nosotros. Y la primera obra que vamos a disfrutar en esta tarde de domingo, nos vamos a trasladar al año 1893 en la ciudad de Nueva York, momento en el que Dvorak compone su novena sinfonía. La llegada de Anton Dvorak al continente americano se debe a que aceptó el cargo de director del Conservatorio de Nueva York. Desde bien pequeño, el checo ya había convivido con gitanos, cíngaros, rutenos e incluso moravos, por lo que cuando descubrió las tonadas indias y negras, las amaba. Eran los cíngaros del Nuevo Mundo, por lo que se propuso que las canciones negras fuesen la fuente de la escuela americana y que esos aires tan característicos identificaran a los temas principales de su magna sinfonía. Un nexo entre dos mundos, un monumento hecho música que Anton Dvorak regaló al país de la libertad. Una sinfonía romántica suele tener cuatro movimientos, y la que vamos a escuchar a continuación está construida bajo el esquema de otras sinfonías como las que compusieron Beethoven, Schumann, Brahms o Tchaikovsky. Un primer movimiento trágico y agitado en el que se nos cuenta toda la aventura. Un segundo movimiento lento y contemplativo. El tercero enérgico como antesala del grandioso final, que es el cuarto movimiento, donde se lucha por la victoria definitiva. Esta sinfonía está concebida como una narración colectiva que cuenta con muchos personajes heroicos. Cada personaje o cada grupo están representados por un tema diferente, aunando un total de 13 temas distintos. Así que disfrutemos de la Sinfonía número 9 en Mi menor, opus 95 del Nuevo Mundo de Anton Dvorak. Interpreta la Orquesta Filarmónica de Nueva York bajo la dirección del maestro Alan Gilbert.

Escuchamos la Sinfonía número 9 en Mi menor, opus 95 de Nuevo Mundo de Anthony Dvorak, interpretado por la Orquesta Filarmónica de Nueva York en la dirección del maestro Alan Gilbert. A continuación, vamos a disfrutar del concierto para piano y orquesta número 5 en Mi bemol mayor, opus 73 de Beethoven. La composición de este concierto comenzó en 1809, en un periodo de aislamiento social y conflictos bélicos, como la ocupación de la ciudad de Viena en mayo de ese mismo año por parte de Napoleón, hecho que obligaría al músico a interrumpir la gestación de la obra y refugiarse en sótanos durante este tiempo de cañones y miseria. La familia imperial se vería obligada a huir, incluido al más joven de sus miembros, el archiduque Rodolfo, quien, además de alumno, sería un gran amigo y protector de Beethoven hasta 1824. A él está dedicado este concierto, siendo una de las 14 partituras dedicadas a su persona por el compositor alemán. Estrenado exitosamente en noviembre de 1811, el quinto concierto para piano encarna a la perfección el sueño luchador y los anhelos de victoria del ideario beethoveniano. Su estreno contó como solista con Friedrich Schneider. Aunque, como había ocurrido con el cuarto concierto, este opus 73 había sido dado a conocer a un selecto grupo de invitados en enero de ese mismo año en el Palacio Vienés del Príncipe Lobkowitz. La presentación vienesa de la obra no se llevaría a cabo hasta febrero de 1812, gracias a un concierto promovido por la Sociedad de Mujeres de la Caridad, que contaría con la interpretación de Carl Czerny al piano, debido a que la sordera del compositor restringía enormemente su vida como concertista. Disfrutemos del concierto para piano y orquesta número 5 en Mi bemol mayor, opus 73 de Ludwig van Beethoven. Interpreta el piano Stephen Howe. Le acompaña la Orquesta Filarmónica de Nueva York en la dirección del maestro Alan Gilbert.

0: Y con el concierto para piano y orquesta número 5 en mi bemol mayor, opus 73 de Ludwig van Beethoven, hemos llegado al final de una emisión más de El Programa en Concierto, esperando que hayan disfrutado de esta selección musical, el cual les ofrecimos el día de hoy. Es momento de despedirnos y no me queda más que invitarles para que el próximo domingo nos sintonicen en otro En Concierto más. Estuvo con ustedes en la conducción y producción de este espacio su amigo Ismael Méndez Caldera.
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0: gracias por permanecer con nosotros en el programa En Concierto. Llegamos al final de esta emisión y te esperamos el próximo domingo a las 17:30 horas por la señal de Radio Nicolaita para que disfrutes de otro En Concierto más. Muy buenas tardes.
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1: Bienvenidos a la Fonoteca de Radio Francia Internacional. ¿Qué tal a todos? Hoy les propongo una selección musical inspirada por una de las noticias destacadas de la semana pasada. El sábado 11 de julio a las 8 de la noche, el narcotraficante más buscado del mundo, el mexicano Joaquín Guzmán, alias El Chapo, se fugó por segunda vez de una cárcel de máxima seguridad, el penal del Altiplano en el centro de México. Los cantantes de narcocorridos, este estilo musical dedicado a los cárteles de la droga, solo tardaron unos días en crear canciones sobre la fuga del Chapo Guzmán. Hoy en RFI dedicaremos esta media hora de selección musical a la cárcel. A continuación, uno de los corridos inspirados por la fuga del Chapo Guzmán de Gonzalo Peña.

Escaparse de la cárcel y celebrar la libertad, dos temas que han inspirado a muchos músicos de muchos estilos. Vamos a empezar con Jailbreak, la fuga del grupo de rock británico y australiano AC/DC, que cantaba esto en 1984. 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

Y 30 años antes que AC/DC, las rejas inspiraron al gigante del rock Elvis Presley con Jailhouse Rock, el rock de la cárcel que encabezó las ventas durante varias semanas en Estados Unidos. La canción fue creada para la película epónima que narra la historia de un joven que aprende la guitarra en la cárcel. En 1960, el grupo de rock mexicano Los Tin Tops retomó el aire de la canción. Así suena el rock de la cárcel.

Y seguimos en los años 60 con Les Portes du Pénitencier, Las Puertas de la Cárcel, una adaptación francesa de la canción folk House of the Rising Sun, en 1964, y que disparó la carrera musical de Johnny Hallyday, que sigue siendo uno de los cantantes franceses más populares hoy en día.

Johnny Hallyday en Le Porte du Pénitencier, las puertas de la cárcel. Están escuchando la fonoteca de Radio Francia Internacional, dedicada hoy a las canciones de prisioneros o de famosos prisioneros que se escapan, como el Chapo Guzmán. Seguimos con otro tema en francés, Cayenne, que alude al penal ubicado en la Guayana Francesa, en Sudamérica. Una prisión a la que aluden muchos libros, películas y canciones, por las condiciones extremadamente duras que enfrentaban los reos enviados allí desde la metrópoli francesa. La canción Cayenne, que contiene varias palabras de argot, es un clásico del repertorio anarquista francés de principios del siglo XX y ha sido reinterpretada por varios artistas franceses actuales como San Severino. Les presento esta versión del grupo Les Amis de ta Femme, Cayenne.

La canción Cayenne nos ha llevado al continente americano. Vamos a bailar ahora salsa con el título Mi Libertad de Frankie Ruiz, el salsero de origen puertorriqueño, que en los años 1980 compuso este título tras purgar una pena de cárcel por haber golpeado a un agente en un aeropuerto. Mi Libertad fue reinterpretada en 2003 por Jerry Rivera con el reggaetonero Julio Voltio.

Y llegamos al final de esta playlist dedicada a las canciones relacionadas con la cárcel. Vamos a terminar con algunos pasos de salsa también. En 1975, los colombianos del grupo Fruco y sus Tesos sacaron uno de los temas que les hicieran famosos, El Preso. Y con este título me despido de ustedes. Recuerden que pueden consultar la lista de las canciones que acaban de escuchar en nuestro sitio rfimundo.com. Les dejo con El Preso de Fruco y sus Tesos.

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días tengan todos ustedes, radioescuchas. ¿Qué tal? ¿Cómo están? ¿Cómo amanecieron? Bienvenidos a un programa más de Pindecuecha. Les saluda a su servidora Erendida Cecilia Valladares Campos, deseando a todos ustedes que tengan un muy bonito despertar. También agradezco en controles técnicos a Hugo Bravo Domínguez, quien se encuentra en la cabina de controles técnicos, asistiéndome y trabajando aquí en conjunto para disfrutar de esta música purépecha. Nos vamos inmediatamente a escuchar al trío Ilusión, que nos va a deleitar con Amapolita Morada, Esta Mujer y María Juanita. Si gusta usted comunicarse con nosotros esta linda mañanita vía telefónica al 44 33 16 80 44, y dentro de nuestro tema del día de hoy, usted ha oído o ha escuchado o ha probado el cahuiche. ¿Qué será? ¿Tú, Hugo, has oído hablar del cahuiche? Hay tantas deliciosas frutas que podemos disfrutar y deleitarnos, que la Madrecita Tierra nos ofrece día con día en cada una de las comunidades y estados de nuestro bello país de México. Pues vamos a escuchar nuestra primera pausa musical y después vamos a hablar sobre el cahuiche de Omitlán, el delicioso fruto que seguro no conocíamos o no conocemos mucho.

Está usted escuchando Pindecuicha. ¿Alguna vez ha escuchado del cahuiche de Omitlán? Se trata de un delicioso fruto conocido por los habitantes de Hidalgo. Y es que este estado es un verdadero cofre de tesoro, pues posee una gran riqueza cultural, gastronómica y natural. El cahuiche, por supuesto, forma parte de este gran patrimonio. Un importante aspecto del cahuiche es que es endémico de Hidalgo y crece exclusivamente en esta zona, ya que solo se da de forma silvestre. Se trata de una baya perteneciente a la familia de las moras, por lo que tiene un sabor similar a la zarzamora y la frambuesa, es decir, agridulce. Sin embargo, su consumo como fruta no es lo único o su única característica, pues su presencia también ha enriquecido la culinaria de la zona. Existe un platillo hecho especialmente con este fruto. Se trata del mole de cahuiche de Omitlán, el cual se sirve acompañado de arroz y frijoles. El mole de cahuiche se realiza con carne de pollo, puede ser también con guajolote o cerdo. Como todos los moles, la preparación se realiza con varias semillas e ingredientes clásicos de otros moles, como es el chile y la baya. Es importante señalar que el mole no es la única delicia que se prepara con esta baya. También se le puede encontrar en cervezas artesanales, helados, en licores y en la panadería. El cahuiche de Omitlán es una fruta cosechada a inicio de otoño, cuando alcanza su madurez, porque la producción del derivado se inicia en esas mismas fechas, pues si no se consume inmediatamente, tiende a fermentación y a la putrefacción. Debido a ello, en el mes de noviembre, los lugareños del municipio de Omitlán de Juárez realizan la fiesta del cahuiche, en el cual se presentan innovaciones gastronómicas, platillos tradicionales, panadería, artesanías regionales, música y muchas atracciones más. Si quiere usted visitar esa bella región de Hidalgo y probar su delicia, puede hacerlo en el transporte público. Es una población sumamente segura. Vamos a continuar con nuestro programa del día de hoy y a continuación escucharemos a los Chapas de Comanchón, que nos van a deleitar con Mi Gusto Es y Male Lupita. También escucharemos al ensamble de los Hermanos Bautista, que nos interpretan El Son de Paracho.

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3: Continuamos con Pindécucha. Y si usted gusta deleitarse con estos exquisitos platillos de cahuiche, recuerde que en otoño es cuando obtiene su mayor madurez. Visite Omitlán en el estado de Hidalgo y disfrute de todos estos exquisitos platillos. Una vez estando por ahí cerca, usted también puede visitar el bello pueblo y aprovechar de visitar Huasca o Real del Monte, pues se encuentran en la misma ruta. Así es de que, pues vaya haciendo su ahorradito, su tiempo, para que el próximo otoño vaya y disfrute de esta exquisitez que nos ofrecen por allá en el estado de Hidalgo, en Omitlán, y conocer y degustar el cahuiche. De esta manera vamos a concluir con este programa de Pindécucha. Se despide su servidora Erendira Cecilia Valladares Campos en la conducción. Agradezco en controles técnicos a Hugo Bravo Domínguez y deseamos a todos ustedes que tengan un excelente día.

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2: Estas son las efemérides universitarias de este 10 de junio. 1994. Los miembros del Consejo Universitario aprueban los programas de la especialidad y maestría de restauración de sitios y monumentos de la Facultad de Arquitectura, de las especialidades de sistemas electrónicos de distribución, electrónica de potencia, control automático de procesos, hardware de microcomputadoras y aplicaciones, ingeniería financiera e ingeniería eléctrica, de la Facultad de Ingeniería Eléctrica de la Universidad Michoacana, así como de la maestría en ciencias en conservación y manejo de recursos naturales de la Facultad de Biología, la maestría en ingeniería eléctrica de la Facultad de Ingeniería Eléctrica y de la maestría en Ciencias y Tecnología de la Madera en la Facultad de Ingeniería de Tecnología de la Madera. En la misma ocasión, el Consejo Universitario dispone la fundación del doctorado en Ingeniería Eléctrica a impartirse en la Facultad de Ingeniería Eléctrica. Sin embargo, por diversas razones y circunstancias, esta oferta académica únicamente se concreta a partir del mes de marzo de 2001. Estas fueron las efemérides universitarias de este 10 de junio.

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1: El poder volar ha sido la fascinación del ser humano desde hace mucho tiempo. Pero eso ya lo saben. En esta ocasión hablaremos de los aeropuertos y servicios auxiliares. Los antecedentes para la creación de este organismo vendrían desde inicios de los 60s. La aviación mexicana estaba experimentando un gran ascenso con la fundación de varios aeropuertos en distintos estados del país, además de que se añadían más y más innovaciones a las aeronaves mexicanas, como radares de control de tráfico aéreo, sistemas de aterrizaje, entre otros. Para bien o para mal, todos estos éxitos no se sostuvieron al paso del tiempo. Por ello, se llevó a la creación de aeropuertos y servicios auxiliares, también conocido como ASA, un 10 de junio de 1965 por decreto presidencial. Este organismo se encargaría de administrar, operar y conservar la infraestructura aeronáutica, además de operar los aeropuertos federales. La aviación mexicana ha pasado por muchos cambios, con el objetivo de mejorar en todo aspecto posible. 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
9: El poder volar ha sido la fascinación del ser humano desde hace mucho tiempo. Pero eso ya lo saben. En esta ocasión hablaremos de los aeropuertos y servicios auxiliares. Los antecedentes para la creación de este organismo vendrían desde inicios de los 60s. La aviación mexicana estaba experimentando un gran ascenso con la fundación de varios aeropuertos en distintos estados del país. Además de que se añadían más y más innovaciones a las aeronaves mexicanas, como radares de control de tráfico aéreo, sistemas de aterrizaje, entre otros. Para bien o para mal, todos estos éxitos no se sostuvieron al paso del tiempo. Por ello, se llevó a la creación de aeropuertos y servicios auxiliares, también conocido como ASA, un 10 de junio de 1965 por decreto presidencial. Este organismo se encargaría de administrar, operar y conservar la infraestructura aeronáutica, además de operar los aeropuertos federales. La aviación mexicana ha pasado por muchos cambios, con el objetivo de mejorar en todo aspecto posible. 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
3: Hola, buenos días. Ya son las 7 de la mañana con 2 minutos de este 10 de junio. Una cuenta regresiva, necesariamente, porque mañana inicia el Mundial y estamos pues en los preparativos de todo este festejo internacional, y México juega un papel muy importante en esta triada entre Canadá y Estados Unidos. Hoy vamos a tener un menú que tiene que ver también con toda esta, con todo este horizonte de contenidos. Bonnecker lanza su nueva producción, Organic Travels. Él es productor y DJ.
4: Tendremos también la participación, y muy buenos días a todo el mundo, tendremos la participación de Magdalena Costa Urquidi, defensora de las audiencias de Radio UNAM y TV UNAM, en el segmento La Radio Escucha. Hoy nos hablará de la radiodifusión estadounidense y los momentos complejos, complicados, apretados, cambios negativos que hay en la radiodifusión de ese país.
3: Sí, el... Ya arranqué en la media cancha dando el primer pie al balonazo. Están en la cabina Antonio Quijano esta mañana, la jefatura de noticias, Antonio Beltrán en los controles técnicos, Rodrigo Aguilar en la producción ejecutiva, Tamara Quiroz en redes sociales como Primer Movimiento en Facebook, P Movimiento en X. Dando el primer balonazo de la media cancha. Y arrancando por el árbitro Pita.
4: Así es, estamos en ese ambiente, y también observando lo que ocurre no solo pues a nivel de la cancha del fútbol profesional, sino también a ras de calle con las protestas que se dan, la protesta social que tiene lugar en torno a este mundial y que lo toma como un escaparate para fijar la atención en esas exigencias de justicia, en el caso de las madres buscadoras, pero también de la justicia social y laboral en el caso del magisterio. Pues bueno, todo eso y más es lo que hemos visto y estaremos viendo. Ya veremos, ya tendremos nota de qué manera se irá a resolver para el día de mañana la situación, la movilidad en torno a la capital mexicana, al menos en la capital mexicana, pero también tanto Monterrey como Zapopan, Guadalajara y Zapopan, pues tienen sus propias circunstancias. Vamos a tener, y a seguir adelante, vamos a tener, precisamente hablando de mundial y sociedad, el mundial de fútbol y la sociedad, el tema que vamos a conversar con Patricia Martínez Torreblanca, licenciada en Ciencias de la Comunicación y Ciencia Política y Administración Pública. Ella es maestrante en sociología y profesora de tiempo completo en el Centro de Estudios de Ciencias de la Comunicación de la Facultad de Ciencias Políticas y Sociales.
3: Y vamos a tener un punto de vista sobre las elecciones en Coahuila y el triunfo del PRI, un escenario complejo, muy rico, que exige más puntos de vista. Vamos a tener hoy el de Edgar Ortiz Arellano, el doctor en Gestión Estratégica y Políticas del Desarrollo, profesor del posgrado en la Facultad de Contaduría y Administración de la UNAM.
4: Y poesía necesaria, como cada mañana, aquí en Primer Movimiento. Hoy tengo el gusto de compartir con ustedes una propuesta.
3: Y vamos a tener el estreno del espectáculo Luna de Shanghai con Lidia Romero. Ella es directora, coreógrafa y bailarina, y se estrena este trabajo de muchos años de meditación y de mucha entrega.
4: Tendremos la participación al cierre de la emisión del doctor Plinio Sosa en el crisol de la química. Él es académico de la Facultad de Química y hoy nos propone hablar de la huya y la rosanilina, o el negro del negro al fucsia. Es la propuesta de temática para hablar de la química desde sus distintas aplicaciones, usos y un poco de poesía al respecto. Así es que quédense con nosotros aquí en Radio UNAM, en Primer Movimiento, en redes sociales, @PMovimiento en X y Primer Movimiento en Facebook. Tenemos música para el arranque. ¿Con qué vamos a empezar?
3: Con La Vida Tómbola, de Manu Chao.

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7: Boneker es el nombre del productor y DJ mexicano que acaba de lanzar su más reciente producción musical titulada Organic Travels, que ya está disponible en plataformas digitales.
8: Este material expresa la evolución del artista dentro de su propia propuesta, al combinar electrónica contemporánea con experiencias personales vividas durante su travesía por distintos países de Latinoamérica.
7: Él ha transformado paisajes, emociones y recuerdos en una experiencia sonora inmersiva, donde la introspección y la conexión con el entorno se convierte en el eje principal del proyecto.
8: De acuerdo con el artista, este álbum funciona como una cartografía emocional, donde cada canción representa una experiencia distinta.
7: Además, Organic Travels mantiene una fuerte conexión con las raíces mexicanas del productor, reforzando la idea de que cada viaje hacia el exterior termina convirtiéndose en una búsqueda interna y personal.
8: Pues vamos a conversar con Boneker, productor y DJ mexicano, sobre esta cartografía musical en forma de álbum. Nos acompaña en cabina esta mañana muy temprano. Boneker, gracias, bienvenido, ¿cómo estás?
9: Todo bien, muchas gracias a ustedes por tenerme aquí en el programa hoy, contento de estar con ustedes y poder platicar del disco.
7: Muchas gracias. Antes de llegar a un disco, hay todo un trabajo que se hace anteriormente y que converge en una propuesta que la gente puede escuchar. ¿Cómo llegaste a esto, Boneker?
9: Hijo, fue un... Creo que lo más importante que hay que decir es que ni siquiera hubo una intención de disco en un principio. Como bien ahorita lo dijeron, en un principio estaba en un momento en la vida hace un par de años en el que necesitaba encontrarme de nuevo, necesitaba buscar hacia dónde quería ir, cuál iba a ser mi dirección, ¿no? Como artista en ese momento tenía un poquito como este bloqueo de ya no saber bien como para dónde irme. Estaba en ese entonces viviendo en Mérida y en mi loquera dije, vamos a viajar, ¿no? Siempre ha sido algo que ha existido dentro de mí, soy muy nómada y decidí hacerlo a través de Latinoamérica, que no conocía de hecho. Todavía ningún otro país que no fuera México, y mientras me fueron dando tiempos y demás, fui viajando, ¿no?, a diferentes lugares dentro de Latinoamérica, y a través de la inspiración que me dieron esos lugares, la gente que conocí, las vivencias, la gente que reconocí, ¿no?, también muchos amigos de muchos años que no veía, ya hace tiempo los encontré de nuevo por ahí, y eso... Ya después de esas experiencias fue que empezó a regresar como ese querer hacer música, porque para mí personalmente fue darme una razón de, ¿no? En un principio el primer álbum fue, y los primeros sencillos fueron más como un querer hacer música, ¿no? Hacer algo bello y compartirlo y ya, ¿no? Que no tiene nada de malo, pero no es lo mismo cuando ya tienes de repente... algo que contar, ¿no? Entonces, digamos que el disco nace de las experiencias, nace del querer compartir esta transición que viví, ¿no? Esta catarsis que existió dentro de mí a través de estos viajes en Latinoamérica y quería también como representar ese calorcito y ese amor que nos damos los latinoamericanos entre nosotros cuando lo necesitamos.
8: Claro, y nada más estimulante y sugerente que viajar para la creatividad, ¿no? ¿A dónde viajaste? Porque, bueno, Latinoamérica, ¿no?, tan grande, con todos sus ritmos, es culturalmente, pues, un oasis, ¿no?,
9: sí,
8: en todos los sentidos. ¿Qué es lo que estabas buscando tú, si estabas buscando algo, y qué encontraste? ¿Dónde viajaste?
9: Claro, estuve en Chile, estuve en Bolivia, estuve en Panamá, en Costa Rica, en El Salvador, en Guatemala y en Colombia. No sé si me está faltando alguno, creo que esos fueron todos hasta ahorita. Y y en un principio, lo que me entró a mí en ese momento, que creo que a muchos nos pasa de repente, es, o por lo menos me di cuenta en los últimos años que así le dio a mi generación quizás, de ponernos a trepar volcanes y montañas, ¿no? Entonces hice mucho senderismo, mucho senderismo. Entonces busqué mucho esos lugares, ¿no? Entonces, por ejemplo, en Antigua, subí a Catenango y al Volcán Fuego. En Chile, en Atacama, en el desierto, estuve en Láscar, eso fue algo espectacular, ¿no? Después, digo, esto no fue montaña, pero en Bolivia estuve en el Salar de Uyuni, una vista de sueño, ¿no? O sea, es algo espectacular. Entonces, creo que en un principio quería conocer mucho, porque uno de mis objetivos de vida es conocer tantos países como sean posibles. Y en esos viajes lo que empecé a encontrar fue encontrarme a mí un poco, ¿no? Porque pues al final estar 7 horas trepando una montaña donde apenas si tienes aliento no te da mucho tiempo de platicar con la gente y más bien estás platicando contigo, ¿no? Entonces sí fueron muchos momentos meditativos, me atrevería a decir, ¿no? En diferentes momentos, más bien con diferentes vistas, ¿no? Y eso, mucho mucho sentimiento, ¿no? También recordando amigos que no veía hace mucho y que los volví a ver, pues muchos básicamente ya eran familia y fue ese recuerdo, ¿no? De tener también ese apoyo y ese cariño, ¿no? De gente de otros lados. Y entonces sí fue más bien, o sea, más bien fue eso, ¿no? O sea, estar tratando de encontrar algo, ¿no? O sea, de buscar algo. Y justo, ¿no? A través de estar en esos países, pues, tuve mucha suerte. Como en todos lados llegas y te preguntan, bueno, ¿y qué estás haciendo, no? ¿Y en qué vas? ¿Y cómo va la música, no? Los que tenía todavía contacto. De ahí también empezaron a salir conexiones con gente local, ¿no? Con artistas de cada región. Y de ahí empezó a salir otra vez pláticas sobre música y lo bella que es y lo que uno puede hacer con ella. Entonces, creo que todo eso en conjunto fue lo que me dio otra vez este empujón a decir, pues venga, vamos a hacerlo, ¿no? Y tenía aparte ya muy atoradito este querer hacer algo más orgánico, ¿no? Siempre me ha gustado mucho el Organic House en general porque me gusta esa combinación entre instrumentos acústicos y la base rítmica electrónica, digamos, de house. Pero no lo había hecho yo al 100%, ¿no? Entonces quería poder por lo menos dejar esa huellita de mi parte para todos.
7: Uh-huh. Ahora que comentas este viaje por Latinoamérica, mucha gente piensa que se facilita más un lugar donde hablan el mismo idioma que tú, ¿no? Uh-huh. Sin embargo, los lugares que recorriste no siempre tienen que ver con la lengua, ¿no? El uh-huh. nomadismo tiene que ver y el senderismo y todo ese mundo tiene que ver con llevar tus costumbres a cuestas, porque finalmente comes lo que llevas.
9: Correcto.
7: Y te lo comes como te lo comes siempre, ¿no? Entonces, ese tipo de paisajes emocionales, pues no sé, me recuerda, no sé, a Vangelis, a Mike Oldfield, a Yanoche Yarré, digamos que son exploradores de muchos años atrás de ámbitos que tienen que ver con la observación, ¿no? Con uh-huh. escuchar el paisaje, más que observarlo, ¿no? Sino uh-huh. escucharlo. ¿Cómo es esta parte entre la lengua, las costumbres y la observación de una estructura musical que tiene que ver con lo paisajístico?
9: Fue muy interesante porque hay muchos lugares que me recordaron lugares en México, la verdad. Ahí de repente uno también ve estas similitudes que tenemos no solamente en lo cultural, sí, pero hasta en lo hasta en la fauna, ¿no? Y en la flora, en todos lados. Entonces, eso por un lado, ¿no? En algunos lados, obviamente, como en Farallones allá en Chile, pues sí es más como se parece más a Europa en el sentido de que pues ves las montañas llenas de nieve, ¿no? Algo que
8: o Marte
9: que
8: es, que, en Atacama, ¿no?
9: O Marte en Atacama, sí. Atacama es algo espectacular. De hecho, cuando estaba haciendo el disco, quería decidir de todos los lugares que visité cuáles representar en un principio. Y Chile fue una complicación al principio porque hay muchos lugares muy bellos. Paraíso también es muy, muy, muy lindo, ¿no? Pero quería enfocarme más en esta parte, como en esta conexión que tuve más con la naturaleza, digamos, en un principio. Ya después quizás vengan otras canciones. Pero bueno, regresando a la pregunta, básicamente fue mucho, aparte, porque es eso, ¿no? No solamente te encuentras con los locales. Cuando empiezas a hacer esto del senderismo y demás, pues también conoces gente de todo el mundo que igual está ahí en la loquera, ¿no? Hasta me acuerdo cuando regresamos al día siguiente de subir a Atacama y después de haber hecho fuego y todo eso, que había un cuate allá de Estados Unidos y me decía, ¿crees que seamos los únicos locos que pagamos por sufrir? Y le digo, me cae que sí, ¿no? Pero lo que te llevas de ahí, fuera del desgaste físico, es eso, ¿no? Es esa vivencia, ese aprendizaje. Y al final también aprendes de otra gente, ¿no? Porque si en los descansos te sientas y platicas con alguien, o justamente ya en la base, también te sientas a cenar con todos y a platicar de dónde vienen y qué hacen y por qué están ahí, ¿no? Que esa siempre es la pregunta, creo que nos hacemos los que hacemos ese tipo de cosas. Entonces sí, fue muy enriquecedor porque al final encuentras ¿por qué los chilenos son chilenos y por qué los guatemaltecos son guatemaltecos? Bueno, los chapines son chapines, ¿no? Y los salvadoreños, salvadoreños, pero al mismo tiempo encuentras todas estas similitudes, ¿no? Todas estas mismas cosas. Y digo, ni siquiera quiero hablar mucho de eso, pero hasta las problemáticas, ¿no? O sea, ahí encuentras cómo somos de verdad países hermanos, ¿no? Porque pues vamos pasando más o menos por lo mismo, ¿no? Unos 10 años después y otros 10 años antes, ¿no? Pero al final todos más o menos con vivencias muy, muy similares, ¿no? Pero lo que sí puedo decir que fue lo que más me gustó, que no dejo de escucharlo, pero ahora puedo decirlo desde mi experiencia, es que no hay calidez como la del latinoamericano. Eso sí lo puedo decir con toda certeza. No hubo lugar en el que no me recibieran increíble, en el que no me trataran espectacular, en el que no me escucharan medio segundo pidiendo un café y lo primero que me dijeran, ¡ah! ¡Mexicano, ¿verdad? Y yo, mexicano, tengo el acento tan fuerte, ¿verdad? Sí, sí, no, sí, sí.
8: En Chile es básico.
9: No, y es interesante ver cómo nuestra cultura ha permeado tanto hacia allá. Uh-huh. Eso también me impactó, ¿no? Sí. O sea, sí te lo platica, ¿no? Todo el mundo conoce Chispirito, ¿no?
7: Sí.
9: Todo el mundo lo quieras, pero no lo dimensionas hasta que estás ahí. Uh-huh. Y la gente te platica de telenovelas que yo nunca vi en mi vida, ¿no? O sea, pero que ahí están, ¿no? Entonces, eso, o sea, creo que más que diferencias encontré similitudes y eso me gustó mucho y eso, muy, muy acogido, me sentí muy acogido por todos en todos lados.
8: Que nada de esto es casualidad, pero ese es otro tema. Bonnecker, estamos conversando con Bonnecker, está en cabina, está lanzando su disco, su material, Organic Travels, y vamos a escuchar, bueno, precisamente pensando en las montañas, tú decías, bueno, es un viaje interior, ¿no? Es un viaje uh-huh. de búsqueda. Pero es curioso cómo, bueno, le llama senderismo porque es senderismo, pero ya desde el peregrinar, que a pesar de que significa recorrer y trazar largas distancias, el viaje es mucho más interno que externo a veces.
9: Correcto.
8: ¿No? Eso puede pasar. Pero bueno, vamos a escuchar Entre Montañas. Cuéntanos de este track, en qué consiste, de qué se trata.
9: Claro, justo esta canción también, de hecho, es la que abre el disco porque precisamente como fue lo que más practiqué sin importar el país en el que estaba, ¿no? Y fueron los momentos que como bien mencionas ahorita, me permitieron ir más adentro que ninguno otro. Quería dar una representación a esta transición, a estos pensamientos, a toda esta experiencia que fue para mí.

0: Entre Montañas, de Boneker, pertenece a Organic Travels, el más reciente lanzamiento de este productor y DJ mexicano, que presenta esta cartografía musical. Fuera del aire también platicábamos pues de los viajes, de lo que falta y de lo grandioso que es América Latina en el aspecto natural y en sus paisajes salvajes. Boneker, cuéntanos de esta canción, quién te acompaña y en general en el uh-huh. disco. ¿Con quién estás trabajando?
1: Claro, de hecho, bueno, en realidad todo está hecho por mí, ¿no? Trabajé con amigos, algunos de antaño, otros conocidos de los viajes, en especial para las voces, ¿no? La música. Fue un reto porque ninguno de ellos es como tal músico, gente con voz muy bella, pero no entra nada. Entonces toda esta parte de la grabación y en especial la edición fue todo una

0: una aventura. Pero sí, en realidad es producción mía, en su totalidad, la escritura, las letras también, de hecho, igual son escritas por mí, y más bien fue como tratar de buscar a estos intérpretes, ¿no? Y bueno, hoy en día también la tecnología nos permite cosas muy espectaculares con... Hay una biblioteca de sonidos de Native Instruments, se llama el programa, y ellos lo que hacen es espectacular porque en vez de sintetizar el sonido de una guitarra, más bien graban guitarras, ¿no? O graban violines, o graban flautas, o lo que fuera, ¿no? Entonces, lo que uno obtiene ya, yo soy pianista, ¿no? Como tal, ese es mi, digamos que
1: Tu base.
0: como músico, eso es mi base. Y con lo que ya tienen estas herramientas, uno puede tocar con el piano una guitarra. Antes, cuando empezaba a producir, ¿no? Eso sonaba luego, luego, como si fuera algo raro, no sintético. Y ahorita ya, hasta después de grabar las notas, ¿no? Los acordes con el teclado, digamos, ¿no? O sea, con el controlador.
1: Ah, con el
0: Puedes,
1: controlador.
0: ajá, exacto, puedes decidir la intención de cómo está tocando, si va a haber o no rasgueo, qué tan sucio quieres que esté o no esté. Es muy loco. O
1: ¿Qué
0: sea,
1: controlador usas? O digo, no vas por el...
0: es uno también de Native Instruments, se
1: Okay.
0: llama Complete Control, de hecho, de 88. Como soy pianista, me gusta tener
1: Largo.
0: todo
1: Sí, sí, sí.
0: toda la gama ahí. Más que nada porque normalmente primero escribo en piano, ¿no? De hecho, eso también lo aprendí hace no tanto, de un compañero productor también con el que hice el último sencillo que se llama Shambhala. Yo siempre decía, ah, quiero hacer un bajo, ¿no? Entonces me ponía a buscar bajos, bajos, bajos. Y decía, ah, me gusta, y entonces grababa, ¿no? Y ahora, a ver, quiero a ver unos violines, ¿no? Y así, ¿no? Y entonces iba trabajando en la composición a través de eso, ¿no? Y él me enseñó, no siempre lo hago, pero él me enseñó a. Si escribes todas las partes con puro piano y el puro piano suena bien, cuando eso lo cambio, lo, perdón, lo desmembres, digamos, ¿no? Y lo pongas en cada uno de los instrumentos, entonces con seguridad también va a sonar bien, ¿no? Entonces eso me ayudó mucho también para este disco, la verdad. No, como digo, no lo hice forzosamente en todas las canciones, porque algunas canciones me regía más por quizás la melodía que quería que tuviera la flauta, ¿no? Y a mí sí me ayuda mucho de repente escuchar ya el instrumento que quiero utilizar casi final para seguir viendo cómo quiero que sea el mood de la canción, ¿no? Y a diferencia del disco pasado, en donde solamente una canción tiene letra y esa canción la escribí un poquito más tradicional, precisamente para que la letra funcionara, ¿no? Con esta estructura más de versos, puente, coro, etcétera, ¿no? Ahorita también regresé un poquito a eso, ¿no? En donde más bien la letra y la voz rigió un poquito cómo debía de funcionar, ¿no? Entonces, primero fue base de piano, ¿no? Grabar voces. En dos canciones tuve en principio la flauta, ¿no? Y a través de eso fui complementando. Entonces, sí, cada canción tuvo su proceso. Pero sí, normal, todo lo hice básicamente. Se puede decir que hasta cierto punto es digital, pero bueno, sabiendo que los sonidos sí son grabados de instrumentos reales, digamos, no solamente la manera en la que lo compuse fue así. Ahora sí que disco en casa.
1: Disco en casa con tu piano, tu controlador MIDI,
0: Exacto.
1: grabando voces.
0: Exacto.
2: Y es que hay que aceptar que las cosas son así,
0: Sí.
2: porque finalmente hay un tema que tiene que ver con poder estar frente a miles de personas en un estadio o estar reproduciendo la música con miles de personas en un estadio,
0: Claro.
2: ¿no? Finalmente, no sé, yo veo a los Rolling Stones y veo que un conjunto tan subversivo siempre fueron unos señores,
0: Claro.
2: siempre fueron los señores que son ahora.
0: Claro.
2: Y veo los hinchas que siempre fueron el equipo de Pink Floyd, ¿no? Pensar en Gilmour como un capitán de un equipo. Ayer hablábamos de Middle y de Fearless, que hicieron alrededor del Arsenal, el equipo de fútbol que era tan importante en Londres, ¿no? Y finalmente, claro, Roger Waters siempre fue un portero, todavía, ¿no? O
0: Claro.
2: sea, hay una parte en la que, hay una parte colectiva en la que hasta los grupos que tocan en boda, los grupos versátiles, tienen ese rasgo que cuando se separan, alguien que fue 5 veces a bodas distintas y oyó al mismo grupo, siente que es distinto, ¿no? ¿Cómo lo vives tú? Porque me imagino que has ido a muchas bodas, a muchas fiestas y has escuchado a versátiles y has escuchado a estos grupos a los que me refiero.
0: Claro.
2: ¿Cómo es eso antes y ahora?
0: Uf, qué buena pregunta. Mira, primero, justamente Pink Floyd fue una inspiración importante para mí, porque estando en la universidad, hace ya unos ayeres todavía, Justamente nos pusieron el documental de Dark Side of the Moon. No sé si lo vieron o lo recuerdan. Y precisamente lo que hablan ahí, porque lo que les recuerdan en ese documental es cómo ustedes percibieron este como ataques o críticas hacia el hecho de que estuvieran utilizando ya sintetizadores ellos, ¿no? Y que pudieran programar un poquito como los arpegios, ¿no? Porque bien explica, mira, yo puedo hacer, tocar estas cuatro notas así, ta, ta, ta. Pero ahora aquí le muevo a este nudillo y de repente empieza a ser muchísimo más rápido, ¿no? Y esto pues no lo podría tocar yo, punto, ¿no? O sea, no existe, no hay una persona que se dedica que pueda hacer esto, ¿no? Entonces, pero yo ya lo puedo hacer gracias a la tecnología. Entonces, ellos, por ejemplo, fue una gran inspiración para mí porque de eso me llevé esta parte de ¿por qué si te van a dar una herramienta para hacer las cosas que tal vez no podrías hacer de otra manera, ¿por qué no aprovecharla, no? Y ahorita justo que mencionas también esto, pues que me hubiera encantado poder rentar un estudio y pagarle a 25 músicos y que todos hubiéramos grabado en vivo y tal vez hasta se escucharía seguramente diferente. Pero bueno, ¿quién tiene esas posibilidades también hoy en día, no? De repente, si no estás ya en producciones muy grandes, pues es difícil como conseguir ese capital, ¿no? Entonces es padre que te permitan, o sea, que la tecnología te permita hacer eso, ¿no? Y bueno, y al final también esa, creo que, y esto debo agradecérselo siempre a mi papá, ¿no? Él desde muy pequeño siempre puso mucha música, en especial rock progresivo en la casa, mucho, mucho rock progresivo, un poco de grunge también y demás, pero precisamente escuchábamos mucho Pink Floyd, escuchábamos mucho Marillion, escuchábamos Rush, ¿no? Que ahora andan de regreso. Entonces, también a partir de eso y de en especial, muy, muy específico, el rock progresivo siempre me ha encantado, ¿no? Yo soy fan de Genesis, por ejemplo, creo que mi canción favorita de toda la vida es Cinema Show, del álbum de Seconds Out, cuando lo tocaron en vivo. Yo la puedo escuchar para siempre y es dura 10 minutos, pero son 10 minutos que gozo, ¿no? O sea, entonces, para mí, justamente, esa música muy en específico siempre ha sido una inspiración porque me encanta, me gusta mucho que son historias muy bien contadas, ¿no? Empieza en un lugar, termina completamente el otro, pero al final donde termina encuentras las similitudes con el principio, ¿no? Y esa genialidad, ¿no? Que tenían Peter Gabriel y sí, o sea, es Phil Collins, ¿no? O sea, es espectacular, digo, no, creo que nunca dejaron de ser los grandes que fueron, ¿no? Hasta cuando Peter se salió, seguía haciendo su música algo increíble.
1: Sí.
0: A mí
1: me gusta más esa etapa.
0: Y lo creativo, ¿no? Por ejemplo, el video de Sledgehammer, nunca se me va a olvidar, ¿no? O sea, videazo, ¿no? Okay. Videazo. Canción. Sí, sí, sí. Hoy sale eso y la gente dice, es IA. No, o sea, no.
2: Sí, sí.
0: Increíble, ¿no? Entonces, sí, siempre fueron mi inspiración, la verdad. Y en general, disfruto muchísimo de la música. Entonces, a donde sea que vaya, donde sea que esté, si estoy escuchando a alguien, justamente me pasó en Valparaíso, en Chile, de estar caminando, son unas callecitas, ¿no? Así, entonces, todos son como colinas, más bien. Entonces todos son como callecitas serpenteadas, ¿no? Entonces es bien difícil perderse, la verdad. Sí, ¿no? Porque es chiquito, pero bueno, nunca sabes dónde das una vuelta y ya no hay nada, ¿no?
1: Vas a salir, sí.
0: Pero en una noche empecé a seguir, estaba escuchando música así como de lejitos. Y terminé en un bazar ahí en la calle, muy bonito, había playeras por todos lados. De hecho, tengo una playera de ese día que me gusta mucho, de unos gatitos. Y había una chava cantando, en donde de repente otras personas entraban también sus canciones. Se veía que era su proyecto y que tenía esas como colaboraciones. Y escuchar eso fue también muy inspirador para mí, porque entonces también ves cómo funciona o cómo está creciendo la música en diferentes partes, ¿no? Entonces es también muy bonito ver ese desarrollo, porque al final también ahí va cambiando diferente, va evolucionando, muy diferente, ¿no? Aquí, por ejemplo, yo tengo muchos amigos que empezaron a hacer música un poco después que yo y todos tienden a irse, como que se puso muy de moda en su momento el rap y el trap y como hip hop y así, ¿no? Entonces todos quieren hacer rimas y demás, ¿no? Y aquí con esta chava, de hecho, era algo muy similar. Ella no, pero otra chava que estaba con ella también estaba haciendo eso, pero su base también era de todas más guitarra acústica y demás, y ella cantaba muy bello, muy, muy bello. Y dije, qué bonito, es algo que va con esta tendencia, pero con su propia esencia, ¿no? Entonces, es padre porque ayuda mucho a inspirarse y creo que nunca me voy a cansar de escuchar música. A mí luego, cuando me salen estos wrap-ups de Spotify de cuántos artistas escuchaste, a veces me sale que escuché 3,000 artistas en un año, pero porque de verdad soy más fanático de buscar música nueva, de hecho, que de escuchar siempre lo mismo, ¿no? Digo, tengo mis canciones que si en algún momento quiero algo que sé que me gusta y que voy a escuchar, lo pongo, pero soy mucho de escuchar radios de canciones que ya me gustaron, investigar por ahí. Si de repente a la mitad de un radio encuentro otra que me gustó, me vuelvo a meter a decirle, hago otro radio y veo que encuentro. Entonces me gusta mucho explorar un montón, ¿no? Entonces, tanto en lo digital como en lo físico, siempre pongo mucha atención, porque siempre se puede aprender del de enfrente, la verdad.
1: Sin duda. Pues, Boneker, estamos al cierre de esta charla. Estamos conversando sobre tu álbum y toda la experiencia que rodea la realización de un álbum, Organic Travels. Nos vamos a despedir precisamente con Brisa Domar, pero antes, pues, ¿qué viene para ti? Es un proyecto solista, pero también, y bueno, ahí en la soledad de tu estudio, realizando este trabajo, pero también hay otras etapas en las que uno pues se tiene que acompañar de gente, ¿no?
0: Correcto.
1: La parte de la difusión, de encontrar los espacios donde poder presentarte. Uh-huh. ¿Cómo te ha ido con eso? ¿Qué es lo que sigue para ti?
0: Bien, ahorita, como platicábamos antes de entrar, no tengo aquí en México porque ya en menos de 2 semanas me voy a dar un viajecito por Europa. Entonces voy a estar más bien por Madrid, voy a estar por Barcelona, allá también tocando en Alemania. Ahí ando viendo si en el ratote que voy a estar en Alemania puedo abrir puertas en algunos otros lados. Al final allá terminé mis estudios, entonces tengo también muchas conexiones, así que ya estoy mandando mensajes avisando que voy a estar por ahí, entonces ya más o menos estamos organizando cosas. Me voy al calorcito de Europa, sí, a disfrutar del verano, y eso por ahora. También para mi regreso en septiembre, igual ya estoy trabajando en algo. Una de las cosas que hago en aparte de la música es de hecho organizar eventos. Llevo muchos años, me gusta mucho también hacer espacios para otros, ¿no? Entonces justo lo que se viene ya en septiembre no solamente es el hecho de que yo vaya a tocar, sino va a ser un evento probablemente organizado por mí, para también seguir moviendo mucho talento mexicano, que hay mucho, en especial ahorita en Ciudad de México, con propuestas muy interesantes. Entonces siempre me gusta también ser un facilitador de espacios, ¿no? Y a partir de eso, pues veamos cómo también se va moviendo, también que el disco vaya permeando un poquito más y sí, listísimo también para cualquier cosa que pueda aparecer en el futuro, pero por lo pronto, ahorita de instancia es ese tourcito por Europa y de regreso en septiembre, pues algo para todos los mexicanos, para también disfrutar de este disco, ¿no? Digo, tuve mi presentación de cuando salió el disco en su momento. Fue una fiesta muy, muy bonita, llena de amigos, de familia. Fue de verdad muy inspiradora. Pero bueno, ahora toca también mostrarlo a tanta gente como se pueda.
1: Muy bien, muy bien. Pues nos vamos a despedir. Oye, qué envidia lo de Barcelona, porque te va a tocar la inauguración de una de la cúpula más alta de la torre más alta de la Sagrada Familia, que quedó inconclusa por la muerte de Gaudí y que se va a inaugurar hoy. De hecho. Hoy se inaugura y que la van a iluminar. Eso va a ser espectacular.
0: Estoy listísimo. Y nunca he ido a Barcelona, entonces estoy muy emocionado también de ver ese lugar. Porque conozco España, pero no Barcelona, y tenía muchas ganas de ir ahí desde hace un montón. Así que sí, otro sueño cumplido ahí.
1: Uf, maravilloso. Pues nos vamos con Brisa Domar. ¿De qué se trata? Preséntala, por favor.
0: Claro que sí. Brisa Domar, de hecho, es una de las dos canciones que es más un deseo que una historia. Justamente Brasil es un lugar que no puedo visitar todavía. Pero en como les decía, ¿no? Aparte de que quiero conocer tantos países del mundo como sea posible, pues creo que lo primero que tengo aquí es Latinoamérica. Me debería de recorrer todo en mi cabeza primero. Y entonces esta canción precisamente es esa promesa a, ¿no? Mi hermano, de hecho, estuvo allá hace ya unos años también viajando. Me contó mucho de eso. Tengo amigos de también de ahí, mucha gente que también ha estado por allá. Y todo lo que he escuchado y visto a través de fotos y videos de Brasil me llamó mucho la atención. Entonces, esta canción es como una promesa a mí de ir allá, de disfrutar de esa brisa del mar, de ese sol, de esa energía, ¿no? De esa fiesta, de la gente. Entonces, eso es lo que representa esta canción.
1: Gracias, de Boneker. Gracias, Boneker, por estar esta mañana. Vamos con la música.
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0: Ya es momento de comenzar nuestro recorrido informativo por la vida universitaria. Muy buenos días, gracias por acompañarnos en esta emisión de miércoles 10 de junio de 2026 aquí en su informativo Nicolaita a través del 104.3 FM. La Universidad Michoacana continúa generando noticias, impulsando proyectos académicos y, claro, ofreciendo actividades para toda su comunidad. Y aquí te tengo los detalles más importantes para que inicies el día bien informado. Reciban un cordial saludo de quien los acompaña. Recuerden, soy Valeria Padilla. Antes de entrar de lleno con la información, vámonos a conocer las condiciones del tráfico.
1: ¿Qué tal? ¿Cómo están? Muy buenos días, con el gusto de saludarles y desearles que tengan una excelente mañana de miércoles, mitad de semana. Bueno, pues rápidamente informarles, Ciudad Salud, desde salida a Charo, complicado, mucho tránsito, pavimento mojado, encharcamientos, precaución, no se diga ahí en la desviación, precisamente hacia Charo, precaución, por favor. En tanto, le recuerdo, hoy miércoles, bueno, pues se inaugura esta parte del libramiento, el distribuidor vial del mercado de abasto. Será después de las 5 de la tarde por las autoridades del gobierno del estado de Michoacán. Así que después de las 4 va a haber cortes a la circulación ahí en los carriles laterales, estarán operando los centrales. Entonces nada más para que lo tomen en cuenta, porque seguramente estará un tanto complicado. Rápidamente también recordarle, bueno, pues por las actividades que se van a desarrollar a partir de mañana en el centro de convenciones, bueno, pues a marchas forzadas, esto en el centro de convenciones, también tómenlo en consideración, porque sí ha estado un tanto movidito. Hasta este momento no tenemos manifestaciones aquí en la capital michoacana, esperando que así se mantenga la jornada. Hasta aquí la información, que tengan una extraordinaria mañana.
0: Estamos de regreso, eso fue el reporte vial del día de hoy, miércoles. Gracias, Pepe Toño, te mando un saludote. Y bueno, vámonos con las noticias. Continuando con las acciones conjuntas entre la Universidad Michoacana de San Nicolás de Hidalgo y la Secretaría de Cultura del Gobierno de México, la Casa de Estudios será sede del Taller de Culturas de Paz y Protocolos de Seguridad para Centros Culturales y Educativos. Dicha actividad, que se enmarca dentro del Plan Michoacán por la Paz y la Justicia, busca brindar herramientas y estrategias para la prevención y el cuidado comunitario, además de generar entornos más seguros, incluyentes y participativos. Está dirigida a gestoras y gestores culturales, promotoras y promotores comunitarios, integrantes de espacios culturales, personal educativo, así como estudiantes y público interesado. De acuerdo con información de la Secretaría de Cultura Federal, esta acción representa una estrategia para promover la participación comunitaria, la convivencia y el desarrollo de capacidades en distintas regiones de Michoacán, así como impulsar el desarrollo y consolidación de centros y escuelas para la paz, que funcionen como entornos seguros. El taller se llevará a cabo de manera presencial los días 12 y 13 de junio en el Centro Cultural Universitario de la Universidad Michoacana, en un horario de 9 a 18 horas, con actividades totalmente gratuitas y un cupo máximo de 40 personas. Las y los interesados en participar podrán realizar su inscripción a través del correo electrónico formacionygestion@cultura.gob.mx o bien comunicarse al teléfono 5541-5507-50 con extensión 2440. El doctor José Herrera Camacho asumió la dirección del Instituto de Investigaciones Agropecuarias y Forestales tras la sesión del Consejo Universitario, presidido por la rectora Yaraví Ávila González. En este marco, el secretario general Javier Cervantes Rodríguez hizo del conocimiento del Pleno la declinación de los doctores Gerardo Rodríguez Alvarado y Alejandro Martínez Palacios, por lo que Herrera Camacho fue el único candidato. Durante la sesión, el recién electo titular del instituto presentó su proyecto de trabajo basado en 4 ejes prioritarios, como son optimización del talento humano, excelencia académica y eficiencia administrativa, vinculación, transferencia y autogestión financiera, y gobernanza, infraestructura y gestión de riesgos. Luego de la votación de las y los consejeros universitarios, la rectora Yanaví Ávila tomó protesta al nuevo director del Instituto de Investigaciones Agropecuarias y Forestales para el periodo 2026-2030, al tiempo que le deseó el mejor de los éxitos en su encomienda al frente de la dependencia. De igual forma, reconoció el trabajo desarrollado por el titular saliente, Jorge Fonseca Madrigal. Y ahora vámonos con parte de la agenda universitaria. Te platico que la coordinación del Departamento de Idiomas invita a celebrar el Día Internacional del Yoga con una sesión grupal al aire libre el próximo 19 de junio a las 8 de la mañana. ¡Tome nota! Próximo 19 de junio a las 8 de la mañana, ¿en dónde? En el patio central del edificio A1, aquí en Ciudad Universitaria. La actividad es completamente gratuita y se recomienda asistir con tapete y ropa cómoda. Ese mismo viernes 19 de junio, el Centro de Autoacceso del Departamento de Idiomas realizará una función especial de la película Billy Elliot, con motivo del Día del Padre. La proyección será a las 5 de la tarde en el Auditorio del CADI, ubicado en el edificio C6 de Ciudad Universitaria. Asimismo, la División de Estudios de Posgrado de la Facultad de Economía invita al conversatorio Seguridad, Cuidado Comunal y Buen Vivir, Mujeres y Autonomías del Pueblo Purépecha, que se estará realizando el 11 de junio a las 11 de la mañana en la sala del Auditorio de Posgrado de la Facultad de Economía Vasco de Quiroga. Y escuchen muy bien, papis y mamis, porque para quienes buscan dónde inscribir a sus hijos a jugar fútbol, pues les cuento que continúan abiertas las inscripciones al Centro de Formación de Fútbol Soccer La Madriguera, dirigido exactamente para niñas y niños y jóvenes de 5 a 18 años. Los entrenamientos se realizan los lunes, miércoles y viernes en las instalaciones de la Universidad Michoacana. Además de que son unos costos muy bajos, son la mensualidad de 400 pesos externos o 350 a la comunidad nicolaita, con horario de 17 a 19 horas. La inscripción, recuerden, tiene un costo de 400 pesos. Y si quieren más información, les paso el número 44-31-71-50-92 o al 44-31-71-34-96. Por otra parte, el Museo de Historia Natural y el colectivo feminista Sicuame convocan al taller de bordado Bordando la Simbiosis Micorrízica, programado para el sábado 27 de junio a las 10 de la mañana. La actividad es gratuita también, con cupo limitado y registro previo, por lo que los invito a consultar la página oficial del Museo de Historia Natural para que puedan registrarse. Y bueno, ya para finalizar, les platico que ya se acerca el número 15 aniversario de la Defensoría de los Derechos Universitarios Nicolaitas. Y para ello, nos visitó Cristian Israel Bocanegra Díaz, defensor titular, para platicarnos un poquito de las actividades programadas que tienen para conmemorar su aniversario, quiénes pueden participar, las fechas y todo lo demás. Vámonos con la información.
2: Desde nuestro acto y nuestra jornada pretendemos rememorar, recobrar esa defensa, esa protección de derechos humanos que se ha dado a lo largo de estos 15 años. Son más de 1,000 atenciones de quejas a la comunidad universitaria que han representado un cambio de paradigma en la forma en la que nos relacionamos los universitarios y en la promoción de una cultura de paz. Bueno, tenemos una jornada diseñada el día 19 de junio a partir de las 9 de la mañana. Iniciamos con el acto protocolario de aniversario a las 9 en el aula máter del Colegio de San Nicolás de Hidalgo. Toda la comunidad está invitada a participar de estos 15 años, estudiantes, docentes, directivos, comunidad administrativa. Es una fiesta de los derechos humanos.

hemos llegado al final de su informativo Nicolaita. Ha sido un gusto compartir con ustedes este espacio informativo. Les invito a continuar en la sintonía del 104.3 FM y disfrutar de la programación que Radio Nicolaita tiene preparada para todos ustedes. Que tengan una excelente jornada, mucho éxito en sus actividades y nos escuchamos en la próxima emisión. Muy buenos días.

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1: 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El poder volar ha sido la fascinación del ser humano desde hace mucho tiempo. Pero eso ya lo saben. En esta ocasión hablaremos de los aeropuertos y servicios auxiliares. Los antecedentes para la creación de este organismo vendrían desde inicios de los 60s. La aviación mexicana estaba experimentando un gran ascenso con la fundación de varios aeropuertos en distintos estados del país. Además de que se añadían más y más innovaciones a las aeronaves mexicanas, como radares de control de tráfico aéreo, sistemas de aterrizaje, entre otros. Para bien o para mal, todos estos éxitos no se sostuvieron al paso del tiempo. Por ello, se llevó a la creación de aeropuertos y servicios auxiliares, también conocido como ASA, un 10 de junio de 1965 por decreto presidencial. Este organismo se encargaría de administrar, operar y conservar la infraestructura aeronáutica, además de operar los aeropuertos federales. La aviación mexicana ha pasado por muchos cambios, con el objetivo de mejorar en todo aspecto posible. 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
11: Estamos de regreso, muy buenos días, son las 8 de la mañana con 2 minutos, mitad de semana, miércoles 10 de junio del 2026. Saludamos con gusto al auditorio que nos acompaña desde muy temprano a las 7 de la mañana aquí en Radio UNAM 96.1 de FM, 860 de AM, y también a quienes se suman en este momento a través de la Radio Nicolaita en el 104.3 de frecuencia modulada en Morelia, Michoacán, la radio de la Universidad Michoacana de San Nicolás de Hidalgo. Desde esta capital mexicana, caótica capital mexicana, que ya se empieza a sentir el tránsito pues bastante complicado, ya llevamos varios días así, y pues de cara a la inauguración mundialista, ya estamos en esta cuenta regresiva, decías así, Miguel Ángel, hace unos momentos, en esta cuenta regresiva, pues sí, en ese momento y en ese punto estamos. Desde la capital mexicana les saludamos, desde Adolfo Prieto 133 en la Colonia del Valle, Rodrigo Aguilar en la producción ejecutiva, Antonio Beltrán en la operación técnica, Antonio Quijano en la jefatura de noticias, Tamara Quiroz en redes sociales, le asiste Francisco Ambriz, está Carmen Sumaya, la asistente en la coordinación de invitados, y Miguel Ángel Quemain en los micrófonos. ¿Cómo estás, Miguel Ángel?
12: Hola, Berenice, buenos días a todos los que nos escuchan. Vamos a tener un menú que inicia con fútbol, México, Mundial de Fútbol y la Sociedad. Vamos a hablar con Patricia Martínez Torreblanca, y el licenciado en Ciencias de la Comunicación y en Ciencia Política y Administración Pública. Es profesora de tiempo completo en el Centro de Estudios de Ciencias de la Comunicación en la Facultad de Ciencias Políticas y Sociales de la UNAM.
11: Y tendremos también un comentario desde la perspectiva de Edgar Ortiz Arellano sobre las elecciones en Coahuila, las pasadas elecciones este fin de semana que dieron el triunfo completo, 16 de 16 diputaciones a el Partido de la Revolución Institucionalizada, bueno, institucional, el PRI, que bueno, pues da esta muestra en un bastión como es un bastión priista como es Coahuila, y que bueno, pues ya veremos qué es lo que considera nuestro experto Edgar Ortiz, doctor en gestión estratégica y políticas del desarrollo, profesor del posgrado de la Facultad de Contaduría y Administración de la UNAM, que estará con nosotros esta mañana para hablar al respecto. Tenemos algunos comentarios en redes sociales. Quiero destacar uno en este momento. Cuauhtémoc nos dice, nos pregunta sobre los cursos de Más Allá de la Música de Bruno Bartra y Teo Hernández, porque nos escucha desde París. gracias al podcast y pregunta si nos podemos inscribir. Vamos a conseguir esa información para poder orientar. Seguramente sí, esta petición se podrá orientar, dado que los cursos de Más Allá de la Música de Teo y de Bruno pues tienen las sesiones grabadas, así es que muy probablemente podrás encontrar una opción. Cuauhtémoc, saludos a París, a Francia, a Europa, donde nos están escuchando también de manera diferida a través del podcast radiopodcast.unam.mx. Miguel Ángel, pues vamos con nuestra siguiente nota.
12: Vamos con nuestra siguiente nota.
11: No vamos a ir en este momento con nuestra nota. Lo que vamos a hacer es que tenemos esta propuesta sobre los ácaros viajeros. Cambiamos completamente de tema.
12: Ácaros viajeros
11: para esta propuesta de la revista ¿Cómo ves?
12: Yo creo que no contesta ella, ¿verdad?
13: ¿Cómo ves? Piensa en lo grande que debe verse el mundo para un ácaro. Los ejemplares más grandes miden apenas medio milímetro. ¿Cuánto crees que tardarían en llegar desde la puerta de tu casa a tu cama? Un trayecto que a ti te toma menos de un minuto podría tomarle horas, y en todas esas horas necesita comer. Habría que pensar cuánto alimento puede encontrar un ácaro moviéndose del punto A al punto B. Y si consideramos que, en promedio, los ácaros más longevos llegan a vivir 100 días, eso le da un poco más de prisa al asunto. El ácaro, como todos los seres vivos, necesita abarcar más terreno para tener más posibilidades de encontrar comida. Para subsanar el hecho de que tienen unas patitas muy cortas, los ácaros han aprendido a utilizar a casi cualquier criatura que se les cruce como taxi. Esta práctica común entre insectos es llamada foresis, una actividad en la que dos especies interactúan de una manera muy peculiar, pues mientras que el hospedero, el bicho que da el aventón, no recibe ningún tipo de beneficio, tampoco resulta afectado por el forético o pasajero. Muy distinto a una relación parasitaria, donde el pasajero involucrado no solo se aprovecha del huésped, sino que va degradando su salud. En la foresis, los ácaros simplemente se agarran de un individuo que se cruza en su camino, como una mosca, un escarabajo o incluso tú. Pero no todos los ácaros se transportan en otros seres vivos. Algunos utilizan a la misma naturaleza, viajando en ráfagas de viento o sobre las corrientes acuáticas. El tipo de transporte no tiene nada que ver con la suerte o la oportunidad. Los ácaros saben qué transporte los llevará hasta el destino deseado. Según la humedad, la temperatura y la comida elegida por cada ácaro, estos eligen a insectos o animales con gustos similares. Aunque sí existe una especie, la Histiogaster arborcinis, que es más aventurera y gusta de llegar a cualquier lugar al que la lleven sus huéspedes. También existe una amplia variedad en el modo de viajar. Mientras que algunos ácaros utilizan un órgano tipo ventosas para agarrarse de su huésped, otros se aferran con unos ganchitos al final de sus patas. Incluso algunas abejas y avispas han evolucionado con una especie de lugar reservado al que los científicos llaman acarinario, pues tener a cuestas a un bichito que se come a los parásitos podría resultar conveniente e higiénico. ¿Y cómo sabemos esto? Por la necesidad de saber todo lo que un ácaro podría ver en sus inmensos viajes a lo largo de su breve vida y cómo se han creado todo tipo de relaciones foréticas a lo largo de millones de años. Esta es una coproducción de Radio UNAM y la Dirección General de Divulgación de la Ciencia de la UNAM, basada en el artículo Ácaros poréticos, viajando encima de otros, escrito por Alejandra Castañeda González. Si deseas saber más sobre la foresis, consulta la revista ¿Cómo ves? la publicación mensual de divulgación científica de la UNAM.
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12: En la elección del 7 de junio en Coahuila, el PRI y su aliado Unidad Democrática de Coahuila, UDC, obtuvieron una ventaja en los 16 distritos de mayoría relativa y obtendrían el control del próximo Congreso de esa entidad. Con el PREP al 100%, la coalición superó el 55% de los votos.
11: La jornada se desarrolló sin incidentes de gravedad. De acuerdo con las autoridades electorales locales, las casillas se instalaron en su totalidad y la participación superó el 50% de los 2.5 millones de coahuilenses, que bueno, pues es un nivel ligeramente mayor al de procesos anteriores.
12: El llamado carro completo del PRI se confirmó distrito por distrito. Morena y el PT quedaron en segundo lugar con alrededor del 26% de los votos, mientras que el PAN, Movimiento Ciudadano y Verde Ecologista no alcanzaron el 3% de la votación.
11: Morena denunció presuntas irregularidades, entre ellas un esquema de compra de votos mediante códigos QR, al que llamó QR Gate, por lo que anunció que impugnará los comicios.
12: Y bueno, vamos a analizar los resultados de la jornada electoral con Edgar Ortiz Arellano, profesor en el posgrado de la Facultad de Contaduría y Administración y socio presidente de Bismarck Consultoría. Electoral. Bienvenido, Edgar. Bueno.

0: sorpresa que el PRI haya arrasado en esos términos, incluso que haya ganado en algunos 2-1, 3-1 en algunos distritos, porque insisto, tiene mucha presencia, es un partido que está muy aceitado, su máquina electoral en ese estado de la República, en esa entidad, y obviamente ha reforzado por la actividad del gobierno estatal, que tiene importantes niveles de aceptación. Eso influye también de manera relevante en la sociedad, y hay un sector importante de la sociedad coahuilense, si lo muestran las estadísticas, las encuestas, pues que no está muy de acuerdo con los gobiernos, especialmente con el gobierno federal. Entonces esas condiciones hacen que se refuerce la tendencia que ya se venía manifestando en los últimos años, sino es que en las últimas décadas. Esto también hay que aclarar, no significa que esa sea una tendencia nacional, claro, o que sea una señal de que va a cambiar la reconfiguración electoral del país, no. Y a eso me refiero con que electoralmente no es una sorpresa. En términos de cómo está el panorama general a nivel nacional, donde Morena precisamente es el partido predominante junto con sus aliados, ahí en ese sentido, pues obviamente es una sorpresa que Morena no haya reflejado ser una fuerza competitiva importante en el estado de Coahuila. También tiene una maquinaria electoral importante, bien, bien aceitada, bien preparada, con mucha experiencia, y aquí lo sorprendente es que no haya podido ni siquiera ganar un distrito o tener una ventaja en términos competitivos, o sea, es decir, los distritos en los que más sacó votos, la diferencia es todavía muy grande, de 10, 12 puntos, o sea, eso habla de una de ineficacia en términos electorales por parte de Morena. Entonces, eso sería lo sorprendente. Aquí lo también interesante es ver cómo el Partido Revolución Institucional se alió con Unidad Democrática, y bueno, pues este partido local, evidentemente de Coahuila, hace una alianza con un partido nacional y les funciona. Entonces eso en términos electorales también es innovador, valdría la pena revisar con más detalle. E insisto, esto no significa que viene una ola de votos a favor del PRI por todo el país. Hay que recordar que también en algunas zonas de en su momento el PRI tampoco alcanzó el 3%, que es el umbral que piden los partidos. O sea, es decir, la realidad del país es muy distinta, muy disímbola, muy asimétrica en muchos casos, y aquí los que van a tener problemas, pues obviamente va a ser el Partido Verde, el Partido de Acción Nacional, el Movimiento Ciudadano, son los que van a tener problemas porque no alcanzaron el registro correspondiente, entonces van a perderlo a nivel estatal, lo cual es lamentable. Siempre debe de haber partidos de oposición, pero si no logran obtener el favor de la ciudadanía, pues también no podrían estar en el sistema de partidos.
1: Sí, ahí Edgar, justamente era lo que comentaba Berenice en ese sentido, de pensar como Coahuila como una especie como de isla, de un laboratorio político distinto. Pienso que de pronto hay vida más allá de Alito Moreno, y que Carlos Humberto Robles, Olivia Martínez Leiva, han tenido un, no sé, por ejemplo, Manolo Martínez Jiménez Salinas. ¿Cómo está la relación, digamos, con el PRI nacional? Alito manda un mensaje, como siempre, ¿no? Diciendo, los madreamos y les dimos de macanas. Ese es el lenguaje en el que él se expresa, ¿no? Ese es el análisis, claro, que él elabora. Pero claro, el liderazgo en Coahuila, el prismo en Coahuila, tiene una base tradicional muy poderosa. ¿Cómo entender esa parte que logra configurar y darle unidad a un estado? Porque tampoco, porque el PRI tiene experiencia y tiene una trayectoria larga y una metodología de trabajo, ¿no? O sea, hay que decir eso, ¿no?
0: No, yo creo que, bueno, obviamente el presidente del Partido Revolución Institucional a nivel nacional, pues dice que es un triunfo de él, ¿no? Uh-huh. Y bueno, ese es su estilo muy, muy particular del senador Alejandro Moreno. Pero la realidad es que el PRI de Coahuila, como tú acertadamente ya mencionas, tiene una propia formación de cuadros que está muy alejada de las decisiones del centro, o sea, del centro nacional partidista. Tiene sus propios liderazgos locales muy afianzados, muy trabajados. Tiene desde hace varios años esta forma de trabajar, independientemente de lo que decida el PRI nacional o el centro, como coloquialmente se le llama. Entonces, creo que más bien, en todo caso, si alguien tendría que festejar, pues tendrían que ser específicamente los priistas coahuilenses, su dirigente nacional, su dirigente estatal, perdón, el señor gobernador, también tendría un papel importante, y obviamente la militancia, que no necesariamente es decir, la militancia del PRI de Coahuila. Hay que aclarar esto, estamos hablando del PRI de Coahuila, no del PRI como entidad nacional abstracta. Es decir, Me parece que el PRI es, históricamente tiene muchos partidos a su interior, y los liderazgos regionales en el Partido Revolucionario Institucional en la actualidad son relevantes a partir de que se pierde la presidencia de la República, incluso desde antes de que el presidente dejó de ser un líder relevante a la vida interior de su partido. Los liderazgos regionales, locales, sumamente focalizados, asumieron papeles importantes. En algunos hay condiciones y casos de éxito, por ejemplo, también hay en Coahuila, hay otro caso de éxito donde el PRI ha sido un hegemón, que es el caso de Apodaca, Nuevo León, donde prácticamente no ha habido alternancia y donde las tendencias electorales favorecen a todas luces al Partido Revolucionario Institucional en Apodaca, como es el caso de Coahuila. Perdón que ponga dos casos que a lo mejor no están muy relacionados, pero lo que estoy planteando es que son cuestiones y son partidos muy particulares, son militancias, estructuras partidistas estatales muy particulares, que no necesariamente responden a las lógicas de la presidencia nacional o incluso del propio partido a nivel nacional. Ellos tienen su propia operación, por ley estatales dan sus propios recursos, tienen su propia formación, tienen una identificación muy clara con sus gobernantes de los últimos años, y de los últimos años estoy hablando desde más de unos 15 años. Entonces tienen una identidad muy particular. Hay que recordar que un exgobernador es el líder de la fracción parlamentaria del PRI en la Cámara de Diputados, que otro gobernador en su momento de Coahuila fue presidente del PRI con sus asegúnes y malogrado. Tienen una lógica muy particular el caso de Coahuila, y tenemos que tener mucho cuidado de no hacer generalizaciones en el sentido de que, bueno, lo que funcionó en Coahuila puede funcionar en cualquier otra entidad de la República. No quiero mencionar ninguna para no generar ruido. En cualquier otra entidad de la República, lo que sí valdría la pena es ver cómo se va a comportar en el Congreso local este Partido Revolucionario Institucional en términos de respeto ahora a la oposición, que es el oficialismo a nivel federal, y efectivamente habría que ver cómo esta pertinencia de mantener este partido en el gobierno y un gobierno que no tiene alternancia, cómo está rindiendo cuentas en términos de salud, de educación, todo lo que tiene que ver con bienestar para la población y indicadores de carácter económico. Es decir, vale la pena que la población, los ciudadanos del querido estado de Coahuila mantengan a un partido, independientemente, dejemos de pensar en el PRI, pensemos en cualquier otro, de mantenerlo de manera constante como una forma que les funciona a los coahuilenses. Bueno, si es así, es correcto, si no, habría que repensar por qué está sucediendo este fenómeno. Pero insisto, no es una elección muy aislada, muy particular. Creo que sí tendría Morena, que sí opera a nivel nacional, cómo reconstruye el estado de Coahuila en términos electorales para su militancia, y cuáles fueron las fallas que se cometieron incluso desde el centro, desde el centro del poder nacional de Morena.
2: Sí, una elección muy aislada, no solo en cuanto a los resultados con respecto a lo que ocurre a nivel nacional, sino también en cuanto a los tiempos, ¿no? Es una particularidad de esta elección, aislada del resto de los procesos electorales que tendrá lugar en 2027. ¿Cómo jugó y cómo juega esta característica también? ¿Cómo lo observas, Edgar Ortiz?
0: Bueno, aquí hay que señalar que siempre es casi una regla. Obviamente en ciencias sociales, en la realidad social, no hay reglas, no hay leyes fijas, pero sí hay tendencias. Y una tendencia muy clara en términos electorales es que normalmente en las elecciones intermedias los partidos oficiales o los partidos gobernantes pierden posiciones relevantes. Esto se debe de manera natural al desgaste que sufren como gobierno. Es decir, cuando un gobierno llega y tiene un amplio apoyo, este apoyo, conforme va gobernando, que es normal, sucede en otras partes del mundo, se va desgastando. Y entonces, cuando llegan elecciones de carácter intermedio, hay un desgaste. Entonces, esto lo menciono porque en el 2027 probablemente no veamos si esta regla, esta tendencia se cumple. Probablemente vamos a ver que Morena y sus ciudadanos quizás no tengan todos los escaños que tienen ahorita en la actualidad, o que las van a lograr pero con grandes dificultades en términos electorales. Pero esto es una tendencia que ocurre siempre en las elecciones de carácter intermedio. ¿Por qué digo esto? Porque si alguien está pensando que la elección de Coahuila donde el PRI arrasa 3-1 o 2-1 en el mejor de los casos para Morena, va a impactar en la elección intermedia que viene, en la elección

0: sofisticado, relevante, como lo, a nivel nacional me refiero, como lo tienen otros estados de la República, donde el nivel de votación es sumamente importante y que afecta, impacta de manera global el resultado electoral, pero además la percepción de la ciudadanía con respecto al triunfo. Obviamente, insisto, por la condición general del país en la que Morena prácticamente es el partido predominante y en algunas zonas es el partido hegemónico, que haya una isla en particular donde no solamente pierde, sino que además se lleva todo el proceso electoral de manera muy contundente, independientemente de las posibles, que bueno, que eso siempre es clásico, todo este fenómeno de acusaciones y de impugnaciones, eso en todas las elecciones, no conozco elección donde no haya impugnaciones, donde los participantes sean del partido que sea digan esto va esto es bueno y seguimos adelante, no conozco algún proceso electoral, digamos, en esos términos. Pero lo que estoy tratando de decir es que Coahuila es un caso aislado, es un caso muy importante. La ciudadanía de Coahuila está mandando un mensaje también relevante a nivel federal de lo que se está haciendo en términos de políticas. Me parece que es relevante en el sentido, a mí en lo particular y a todos los que somos demócratas, no nos gusta que todo esté homogenizado. Siempre la pluralidad, lo heterogéneo es relevante, especialmente para la democracia. Qué bueno que en el estado de Coahuila, en este caso, haya el PRI triunfado, como en otros estados triunfarán otros partidos. Y así debe de ser la democracia.
1: Híjole. Sí, no, perdón, Edgar, no, perdón, discúlpame, te interrumpí. Adelante,
0: no,
1: por favor.
0: Entonces, no, me parece que no va a generar un impacto en la elección intermedia a nivel federal. No lo va a generar. Insisto, todas las tendencias a nivel nacional son muy claras. Todavía habrá que empezar a revisar, que eso valdría la pena, que me interese mucho este tema, a empezar a recibir cómo ve la percepción de la ciudadanía con respecto al gobierno de la presidenta Sheinbaum. Eso va a ser un punto relevante para determinar cómo va a ser el proceso electoral y quiénes podrían ser los posibles triunfadores o derrotados. Y habría también que ver la reconfiguración de la oposición, que a mí me parece que a nivel nacional no lo está, por diversos personajes que tú, Miguel Ángel, ya acertadamente has comentado, no de un partido, sino de varios. Ahorita el Partido Acción Nacional está metido en un problema por una tifia que sucedió en el Estado de México, y bueno, son problemas que aparentemente no afectan, no pasan de las redes, pero sí impactan de manera electoral, de manera relevante, y más en condiciones donde la ciudadanía está buscando estabilidad, seguridad, paz, una serie de cuestiones que son además legítimas y que están obligados los gobiernos a brindarnos. Entonces, no hay interacción, por lo menos visible, a la elección de 2017, que haya un impacto importante de Coahuila. Es un impacto importante para los coahuilenses, sin duda, y que es muy relevante, sin duda, pero para a nivel nacional, a nivel federal, no tiene ninguna relación, o por lo menos no tendrá impacto en las posibles tendencias que hay.
1: Uh-huh. Fíjate que según observaba en algunos análisis de la prensa local, los coahuilenses le cobraron a los priistas que brincaron a Morena y perdieron credibilidad con ese salto en los votos. Ahora pienso, Coahuila tiene más o menos 3 millones de habitantes. El padrón electoral es de cerca de 2 millones de habitantes. Votaron un poquito más de 1 millón de personas. De esos votos que perdió Morena, perdió cerca de 70,000 desde 2023. De esos votos, sino el comportamiento del padrón fue un abstencionismo que llegó al más del 88% en esta ocasión, 30,000 de abstencionistas en 2023, 64,000 en 2026. Esto genera también un panorama de análisis muy interesante. Si uno piensa que es un estado con 38 municipios, donde está Saltillo, Torreón, con cerca del 50% de la población, y luego Monclova y Piedras Negras, que son fronterizos, es algo muy, muy significativo, ¿no? O sea, ¿qué diluyó a Morena en ese, también en esa capacidad de trabajar el territorio, las redes? ¿Cómo fue?
0: Sí, aquí habría que revisar, bueno, aquí también nuevamente hay otra tendencia siempre, es decir, para ganar un distrito electoral uninominal de mayoría relativa, es una tendencia también casi ley, se necesita construir una estructura territorial importante, además de que son costosas, es decir, ganar una elección

0: elección uninominal requiere de un gran esfuerzo por parte del partido y los candidatos, independiente de cualquier partido de candidatos, es muy complicado ganar una elección uninominal, muy difícil. Hay un desgaste impresionante en términos físicos, de recursos, etcétera, de tiempos, de propuestas, los candidatos están muy expuestos, en fin, hay una serie de cuestiones. Entonces, normalmente los distritos de mayoría relativa son ganados por los partidos que tienen estructura territorial y recursos suficientes para mantener esto. Y segundo, pues que tienen candidatos que tienen arraigo en la población. Entonces, probablemente, a reserva de lo que Morena a lo mejor nos quiera compartir a la opinión pública, pues tiene que ver con varias cosas. Una, la primera, efectivamente, la estructura territorial de este partido en el estado de Coahuila está sumamente debilitada. Y esto todavía está mucho más marcado si observamos que la mayoría de la población reside en algunas ciudades que son muy importantes, fronterizas, y otras que son pues la capital y luego Torreón, que comparte, Torreón, que está pegado a Durango y comparte ahí Ciudad Gemela. Entonces, esto indica todavía que hay mucha mayor debilidad en términos de votos urbanos. Pareciera que en el caso de Morena no ha logrado obtener la suficientemente fuerza a nivel urbano, quizás a nivel rural sí lo ha hecho, pero a nivel urbano no. Entonces, esa es una primera condición. La segunda, habría que ver el perfil de los candidatos, y efectivamente ese asunto Morena tendrá que resolverlo en los próximos años, porque esa sí es una realidad, no solamente a nivel local de Coahuila, sino a nivel nacional, donde hemos visto muchos personajes que pertenecían al antiguo régimen y que ahora pues están en Morena, y que además también es su derecho, pero bueno, habría que ver la revisión de la congruencia en los perfiles, porque incluso hay varios gobernadores en otras entidades de la República que eran del PRI, muy ubicados con el PRI, uh-huh, y que no lograron lo que perseguían en ese partido y pasaron a Morena y ahora son gobernadores de Morena. No creo que de un día para otro cambien las políticas públicas, su visión de Estado, su visión de gobierno, su visión de cómo se construye el país. Probablemente si la ciudadanía de Coahuila los castigó a los de Morena, bueno, los del PRI que ahora se hicieron de Morena, bueno, pues ese creo que es una señal muy clara para que Morena revise los perfiles de sus candidatos. Pero regresando al tema de estructuras institucionales, históricamente, normalmente los partidos de izquierda en México han tenido dificultades importantes para construir estructuras, especialmente en el noreste y en el norte del país. Entonces, no tampoco sorprendería que hiciéramos una revisión exhaustiva de cómo están las estructuras partidistas. No sorprendería que Morena quizás no pudo lograr construir en los últimos años, institucionalizarse de manera tal que pudiese tener una maquinaria electoral lo suficientemente fuerte, especialmente en áreas urbanas, y que pudiese operar en condiciones de oposición. Entonces, esa condición me parece que pudiese ser la más relevante, pero insisto, históricamente los partidos de izquierda les ha costado trabajo también por el perfil de la ciudadanía, la ideología, etcétera. Una serie de valores que tienen propios de las regiones que han dificultado que se construyan estas condiciones en los partidos de izquierda. Habría que ver eso, también la participación de Morena a nivel nacional, cuál fue su intervención en el Estado, en la entidad, cuál era su relación con los líderes locales. Probablemente habría fricciones o rupturas entre estos líderes locales, especialmente por lo que tú acertadamente comentas. Probablemente haya una base de Morena que tiene años trabajando en el partido, y si llegan candidatos que son de fuera, que además eran del equipo contrario, bueno, pues eso siempre va a generar rupturas, no solamente en Morena, sino en cualquier otro partido. Ahora, los niveles bajos de abstencionismo, desafortunadamente, es una constante en los procesos electorales mexicanos, y especialmente en las elecciones intermedias, y todavía más en elecciones locales aisladas como esta, es también desafortunadamente muy común que los niveles de abstencionismo se disparen. Entonces, desafortunadamente, no podría ser también algo muy sorpresivo, pero sí importante de análisis. Ahora, porque hay que recordar incluso que cuando fueron las elecciones de presidencia de la República, en los diferentes procesos electorales donde ha ganado Morena, también el PRI de Coahuila ha sido sumamente fuerte. Es decir, en este tipo de elecciones normalmente la figura de la presidenta o del presidente en su momento, del gobernador o de los candidatos, influye mucho en las elecciones locales, a nivel de presidencias municipales y diputaciones locales. En este caso, ahí sí, Coahuila es un caso muy particular donde precisamente esta regla o esta tendencia se rompe.
1: Sí.
0: Ese también me parece que es un punto de análisis que deberíamos de discutir en las próximas semanas.
1: Pues sigamos discutiendo. Gracias, Edgar Ortiz Arellano, profesor. Nos queda, ya se nos agotó el tiempo, pero estamos también pues con el tema de las denuncias y señalamientos, tanto por un lado la compra de votos, supuesta compra de votos mediante códigos QR, y también de las detenciones de simpatizantes de Morena y del PT, que el gobernador calificó como detallitos, dijo, esos son detallitos. Vamos a ver cómo evoluciona este proceso, que todavía no se cierra, y ojalá podamos contar contigo, y te saludamos y te agradecemos. Gracias y hasta pronto.
0: Gracias, Berenice, gracias. Miguel Ángel, un gran abrazo a todos.
1: Otro de vuelta, vamos con música. Está a cargo de Sergio Méndez la canción Majeleña. Vamos con ella.

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3: El fútbol es un elemento central en la vida social de México para muchos mexicanos. No solo es entretenimiento, también es identidad, conversación cotidiana y un espacio donde se expresan emociones colectivas.
4: En cada torneo importante, el país se reúne alrededor de ese juego. Su arraigo se explica por tradición, acceso y presencia constante en medios y espacios públicos.
3: Desde las ligas infantiles hasta la Liga MX, el fútbol acompaña a distintas generaciones y se mantiene como uno de los deportes más practicados y seguidos del país.
4: En este Mundial, la selección mexicana llega con un escenario particular. Jugar en casa eleva la expectativa y también la presión.
3: El equipo combina una base joven con jugadores experimentados y enfrenta el reto de recuperar la confianza tras los altibajos de los últimos años.
4: Las expectativas del público están divididas. Hay quienes creen que la localía puede impulsar un mejor desempeño, mientras que otros mantienen cautela ante la falta de resultados sólidos.
3: Aún así, la atención sobre el equipo es alta y cada partido se vive como una oportunidad de reivindicación.
4: Pues vamos a conversar sobre este deporte y su relación con la sociedad mexicana, así como las expectativas que existen en torno al equipo que representa a México en este Mundial y su contexto. Nos acompaña con este propósito la profesora Patricia Martínez Torreblanca. Ella es licenciada en Ciencias de la Comunicación y en Ciencia Política y Administración Pública, maestrante en Sociología. Es profesora de tiempo completo en el Centro de Estudios en Ciencias de la Comunicación de la Facultad de Ciencias Políticas y Sociales de la UNAM y es experta en Comunicación Política y Deporte. Y nos da mucho gusto estar contigo, compartir este espacio. Profesora Patricia Martínez Torreblanca, bienvenida, ¿cómo estás?
5: Muy bien, muchas gracias por la invitación y un saludo a todos los escuchas y a ustedes.
3: ¿Cómo se convirtió el fútbol en esto que hoy tenemos? Evidentemente el dinero está por encima de todo, ¿no? Todo hay que pagar por todo lo que uno vaya a ver, hay que pagarlo, ¿no?
5: Es cierto, el fútbol llegó a convertirse en un mega espectáculo deportivo con el paso del tiempo. Ha ido evolucionando desde muchas perspectivas, desde que fue lúdico, cuando empezó a ser utilizado, digamos, para que las personas no tuvieran malos pensamientos por la iglesia, por los gobiernos, por demás. Pero esta parte del nacionalismo del fútbol no pudo haberse pensado sin la conformación de los estados-nación, que ahora son los que representan, digamos, en el mundial a los países. Pero también es cierto que el fútbol es un fenómeno, como lo entendemos ahora, es un fenómeno moderno. No podría entenderse sin esos estados-nación y no podía entenderse sin las diversas confederaciones que existen y que sostienen, digamos, desde el punto de vista privado, que sostienen toda esta producción, toda esta de jugadores, toda esta producción del espectáculo y encabezados, claro, estas confederaciones encabezados por la FIFA, ¿no? Que podríamos entenderla como un organismo supranacional que incluso trastoca, digamos, las soberanías de cada uno de los estados-nación con los requerimientos que tiene para la organización de los mundiales, entendiendo que estos ya tienen un gran recorrido desde el de 1930 hasta el de ahora que tenemos en el 2026, ¿no?
4: Sí, maestra, y para el caso, qué interesante todo lo que nos has dicho, esto de la FIFA como ese organismo supranacional, pero me detengo también en otra cuestión que te planteo, no solo de el fútbol como fenómeno moderno, nos dices, y esta cuestión de las selecciones nacionales, pero también la potencia que obtuvo el Mundial y estos grandes eventos con la comunicación satelital, ¿no? Que marcó un antes y un después, las transmisiones en vivo. Antes era muy distinto, ¿no? En términos de comunicación y de comunicación de masas, ¿no?
5: Claro, por supuesto. De hecho, el Mundial de 1970 fue fue el primer Mundial después de los Juegos Olímpicos que tuvimos de 1968. Fue el primer Mundial que tuvo un despliegue de medios de comunicación que permitió hacer llegar a color, ¿no? Hacer llegar la justa, ¿no? El mundial que se pudiera repercutir y no podemos entender el éxito de estos mundiales sin el desarrollo que ha tenido los medios de comunicación, ¿no? Cómo estos medios de comunicación han permitido que un mayor número de personas pueda acceder a los juegos. Porque, por ejemplo, en 1970 realizamos el mundial con único país con 5 estadios participantes, ¿no? En 1986 lo hicimos con 12 estadios participantes, si hablamos de la cantidad de población y pensamos en ahora en el Coloso de Santa Úrsula, para no confundirnos con tantos nombres que ha tenido el estadio, tiene 83,000 espectadores. Entonces no podemos pensar que los mundiales se vivan solamente con las personas que asisten al estadio. Es indispensable la existencia de los medios de comunicación que pueden repercutir y que pueden aplicar, ¿no?, que pueden llevar los encuentros a un mayor número de personas. Y esto se va haciendo cada vez más complejo, porque antes el acceso era, digamos, a las televisoras que tenían un pago y que era un acceso para el televidente de una manera gratuita. Después fue creciendo esto y ahora no hay una persona en el mundo que pueda ver todos los juegos, todos los enfrentamientos, los 104 que me parece que son en este mundial, que los puedas ver sin tener un desembolso importante, porque casi todos, con esta evolución de los medios, nos ha llevado a las plataformas de streaming, a la exclusividad, ¿no? Y lleva a que todas las personas, aún teniendo contratados algunos servicios de paga, tengan que contratar servicios para poder ver todos los partidos del mundial, ¿no? Y eso es el despliegue y la forma comercial en que los medios de comunicación atienden no solamente el mundial, sino todos aquellos espectáculos de interés social y sobre todo este que es global, ¿no?
3: Claro. Sí, pero gran parte de los medios de comunicación son socios de la FIFA, ¿no? Es un conflicto de intereses, porque finalmente todo el tema de la libertad de expresión, de la cobertura, tiene un conflicto serio de intereses. Uno lo ve en las televisoras locales, como hay una tendencia a favorecer a los equipos propios, ¿no?
5: Sí, hay niveles, digamos, de la, el mundial está pensado como un negocio. No estamos hablando del impulso al deporte amateur. Estamos hablando de un negocio que se nuclea alrededor del fútbol y que además tiene diversos niveles justo de contratos comerciales, que son los que tiene el país anfitrión, los que tienen las selecciones y los que tiene la FIFA. Tenemos al menos tres niveles de publicidad, y dentro de esos están las cadenas, ¿no?, de transmisión. Estas cadenas, y no solamente las cadenas de transmisión, sino las licencias que existen, que además esto también tiene una evolución histórica. En un inicio, cuando empezó la posibilidad de conectarse vía internet y los celulares, las cadenas de televisión tuvieron un problema complicado porque la gente se metía con el celular a narrar los partidos de fútbol sin ninguna licencia. Entonces después hubo las acreditaciones, después hubo las exclusividades, y así es como esta retransmisión de los primero de las ligas de fútbol, como la nuestra, que sí tiene intereses muy marcados con equipos que están asociados a televisoras, pero el nivel de expansión y de la globalidad de las justas mundiales llevan a que esas contrataciones con algunas cadenas se diluyan en toda esta masa de anunciantes, y con toda esta masa, ¿no?, de contratos comerciales que existen. Ya no hay necesariamente una relación directa. Tan es así que las grandes cadenas televisoras en México, ni siquiera con sus asociados de televisión de paga, tienen completa toda la transmisión del mundial. Eso ya no existe, ¿no?
4: Ya no existe. Hablamos de este gran corporativo, de este gran poder que tiene la FIFA. Hablamos de los medios aliados también con la FIFA. ¿Qué hay del gobierno? ¿Cuál es el punto de participación de los gobiernos cuando, por ejemplo, tenemos alrededor de un poco más de 30 partidos que serán televisados en cadena nacional, en televisión abierta, perdón, y a los cuales negocios locales no tienen acceso? O sea, este gran corporativo FIFA que llega, sí, con un modelo de negocio exitosísimo y que utiliza infraestructura, que utiliza servicios, que utiliza incluso voluntariado, ¿no?, que tiene todos estos elementos del lugar al que llega, y sin embargo, pues esa población local no tiene un acceso mayor, más amplio a ese espectáculo que finalmente es, ¿no? ¿Cómo juega aquí el gobierno, la autoridad pública?
5: En realidad, a eso me refería cuando hablaba de la FIFA con un organismo supranacional. ¿Por qué? Porque hay cuestiones que competen a las soberanías de los estados y que son pactadas. Por ejemplo, todas las ganancias que va a tener la FIFA son libres de impuestos porque eso está pactado, ¿no? Todo lo que tenga la FIFA no va a pagar impuestos, ¿no? Y en ese mismo orden de ideas hay muchas cosas que los estados van, digamos que acortando y flexibilizando sus tomas de decisiones soberanas, y una de esas es el acceso, ¿no?, a tener la posibilidad de ver los partidos. Entonces debemos de partir del punto de vista que hay diferentes capas de cómo apreciamos el Mundial. No habría manera de que todos acudieran al estadio. Un estadio tiene 83,000 de cupo, el otro tiene 53,000, el otro tiene 48,000 en números más o menos cerrados. No habría posibilidad de que todos fueran al estadio. Tampoco después, ahora no hay posibilidad de que todos vean todos los partidos, ¿no? Porque se trata de un negocio privado, ¿no?
4: En ese primer punto, no hay posibilidad de que todos asistan al estadio, por supuesto que no. Pero ¿quiénes sí pueden asistir? ¿Hay una franja, digamos, de costos para una población más amplia, un espectro más amplio de la población, o está pues concentrado en una punta de la pirámide económica y de acceso? Sería más bien el punto, ¿no?
5: Es una gran pregunta. Sí, es una pirámide y en realidad, a lo largo de los 3 eventos que ha tenido México de los mundiales, comparativamente el 2026 sí ha tenido un acceso mucho más restringido, ¿no? Porque cada vez los negocios en el mundo son mucho más complejos y sí tienen un negocio más restringido. De hecho, hay un gran pleito de los dueños de los palcos, porque estaba yo revisando ayer los paquetes básicos de alimentos para los que tienen palcos, con, digamos que, pequeñas cosas para alimentarse, cervezas, alcohol y no sé qué. El paquete más básico está cercano alrededor de los 150,000 pesos para ver un partido. Entonces, eso ya es un segmento en su palco, ¿no? Les dieron las entradas, pero no les dieron el acceso a los alimentos que tienen pactado durante las ligas, ¿no? Si a eso nos vamos, a los costos de los boletos y además la distribución de los boletos, que ya no es exclusiva para el Mundial, es exclusiva para los grandes espectáculos en el mundo, ¿no? Donde la gente se registra y un sorteo, porque cada vez la demanda es más alta y la oferta más baja, pero esto se entrecruza, digamos que tiene una intersección con las capacidades de compra que tiene la población. De hecho, la población en México, en general, los que consumen y hacen del fútbol un fenómeno nacional, no son aquellos que van a ir a los estadios. Es, digamos, privativo. Sí hay un servicio de paga anaranjadito que tiene los 104 partidos, no he investigado cuánto cuesta, pero hay anuncios incluso comerciales de hay veces que nos toca ir al estadio y veces que nos toca traer el estadio a casa. Este mundial para la mayor parte de la población va a ser llevar el estadio a su casa y acudir a los fanfests, que también tuvieron cierta negociación con la FIFA para transmitir ciertos partidos que son más o menos del interés de las selecciones que emocionan, digamos, a la población mexicana.
4: Sí, claro, los de la selección completos, ¿no?
3: Sí, y este tema también de cómo colocar las legislaciones estadounidense, canadiense y mexicana para ese tema, digamos, ha sido uno de los temas más fuertes, porque todo lo que llaman el branding comercial que sostiene las ligas, tanto en Estados Unidos como en Canadá como en México, son distintas, las reglas son distintas. ¿Cómo entender también esa parte? No es una parte sencilla de entender, es una parte que pasa por la Secretaría de Relaciones Exteriores, pasa por la economía, pasa por muchas instancias que tienen una complejidad de comprensión, pues que hay que dedicarse a estudiar eso, ¿no?
5: Sí, totalmente. Es una gran observación. Y justo hay una igualación, digamos, de condiciones que la FIFA ha puesto en los 3 países, con independencia de las normas locales, estatales que cada uno de ellos pueda tener, que son mínimos para que se desarrolle el mundial, y que fueron pactadas, incluso en el caso de México, con gobiernos federales de partidos distintos al que se encuentra el gobierno, y que se tienen que mantener si es que queremos que el mundial se desarrolle aquí, ¿no? Aquí México, aquí Estados Unidos y aquí Canadá, que ese fue el gran desafío, porque es la primera vez que se hace en 3 partidos, hubo un antecedente de 2, ¿no? Pero es la primera vez que se hace en 3, pero el mayor desafío no necesariamente es la parte comercial, porque la tienen bastante, digamos, practicada la FIFA de manera unitaria con los partidos. Me parece que el mayor desafío en el caso de México, Estados Unidos y Canadá fue justamente el problema de la migración, ¿no? Y que todavía es algo que esté en el tintero y que veremos cómo se desarrolla localmente en cada una de las geografías donde Canadá y México tienen condiciones mucho más flexibles, mucho más incluyentes, mucho más, digamos, menos agresivas hacia los migrantes, ¿no?
4: Estamos conversando con la profesora Patricia Martínez Torreblanca, profesora de la Facultad de Ciencias Políticas y Sociales de la UNAM, experta en comunicación política y deporte. Nos vamos acercando a la conclusión. Profesora Patricia, ¿con qué te gustaría concluir? ¿Qué es lo que observas en general de este mundial, de las reflexiones que puedan llegar para otros momentos dentro de 4 años? ¿Qué aprendizajes nos deja apenas el inicio? Todavía no inicia, estamos en esta cuenta regresiva y ya tenemos muchísimo de qué hablar.
5: Creo que hay muchos issues. Voy a hablar primero desde el punto de vista del aficionado, que es el que a mí más me interesa, porque el aficionado y el deportista, el futbolista, son los que hacen posible esto, ¿no? Con todas las institucionalizaciones complejas, superpuestas y diversas que existen. Desde el punto de vista del aficionado, yo los invitaría a que tengamos un break, de un espacio donde cada quien en su manera pueda disfrutar del mundial, ya sea acudiendo al estadio, ¿no? Ya sea viéndolo en casa, ya sea viéndolo en algún lado, y además de disfrutar este gran impulso de solidaridad, este gran impulso de unidad y este gran impulso de empatía que provoca el deporte bien encauzado en muchos momentos. Desde el punto de vista del gobierno y de las políticas públicas, que no pierdan, ¿no?, este gran impulso otra vez, para que podamos seguir con políticas públicas de apoyo al deporte, que podamos seguir con el ritmo de la generación de espacios importantes para que la población disfrute el deporte y disfrute la ciudad en espacios públicos de manera mucho más segura. Y además, un desafío siempre para la FIFA, ¿no?, que piense en los lugares a donde va, que pueda acercar el fútbol y pueda acercar el mundial a las poblaciones que hacen posible este deporte a lo largo y ancho del mundo. Y también esto se convierte en un espejo y en una lupa que permite ver cuestiones importantes que tienen los países que están alejadas, digamos, de la parte deportiva, pero que tienen que seguir siendo atendidas y que estas continúen, ¿no?, siendo atendidas en esta lupa que la parte de la globalización y de la visibilidad del mundial puso en el tintero y que tengan que ser atendidas y que están lejanas a la parte deportiva.
3: Pues muchísimas gracias, profesora Patricia Martínez Torreblanca, parte de los profesores de tiempo completo en nuestra Facultad de Ciencias Políticas y Sociales. Muchísimas gracias y pues le daremos seguimiento porque todavía falta mucho para que acabe, pero todavía falta para que
4: también
3: empiece.
4: Muchas gracias, profesora.
5: Tendremos ecos del mundial en algún momento, ¿no?
4: Ecos del mundial, sin duda. Bueno, esto apenas está empezando y sí, nos preguntan si vamos a estar mañana en vivo. Sí vamos a estar. Bueno, el mensaje que la comunicación del día de antier de la universidad, suspendiendo las actividades, que ya estamos en un periodo en realidad de finales, con muy poca afluencia, pues les enterábamos ayer mismo en estos micrófonos que el día de mañana, solo por el día de mañana, se van a suspender las actividades dentro de nuestra universidad, y también hizo el llamado el gobierno federal al respecto para el caso de la capital mexicana, que alberga la inauguración de este Mundial 2026, con el juego entre la selección mexicana y la selección de Sudáfrica. Así es que nosotros sí vamos a estar por acá. Edel Jiménez, muchas gracias, porque dice, son mi compañía rumbo a la maquila y la maquila no para. Pues estaremos aquí maquilando también contigo. Nosotros vamos a hacer una pausa musical, Miguel Ángel.
3: Toco y me voy de Bersuit Vergarabat.
4: Volvemos después del corte. Gracias, Radio Nicolaita.

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5: Pronóstico del clima, estado de Michoacán, miércoles 10 de junio de este año 2026. La ciudad de Morelia amanece con 14 grados centígrados, cielo nublado y lluvioso. Registra una temperatura máxima de 22 grados centígrados y una mínima de 15 grados centígrados. Se espera un día parcialmente soleado. La ciudad de Uruapan amanece con 14 grados centígrados, cielo nublado. Registra una temperatura máxima de 23 grados centígrados y una mínima de 14 grados centígrados. Se espera un día mayormente nublado con lluvias frecuentes durante el día.

En la zona oriente del estado, en Zitácuaro, amanecen con 15 grados centígrados, cielo nublado. Registra una temperatura máxima de 21 grados centígrados y una mínima de 14 grados centígrados. Se espera un día mayormente nublado, con lluvias moderadas durante el día. 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

0: Escuchan Radio Francia Internacional cuando son las 2 de la tarde en París de este miércoles 10 de junio. Nueva ronda informativa en Radio Francia Internacional con Guillaume Buffet en los controles y estos son los titulares.
1: Juan Cascón.
0: Vuelve la tensión a Oriente Medio. Estados Unidos reaccionó al derribo de uno de sus helicópteros de combate con una oleada de bombardeos contra objetivos iraníes a los que Teherán respondió con ataques a bases estadounidenses en el Golfo Pérsico. El Papa León XIV inaugura este miércoles la torre principal de la Sagrada Familia. En su paso por Barcelona, dentro de su visita a España, ofició un rezo en la Catedral del Barrio Gótico y una vigilia de oración en el Estadio Olímpico ante decenas de miles de personas. Y en la víspera del comienzo del Mundial de Fútbol en México, Canadá y Estados Unidos les contaremos todos los detalles de los preparativos de esta competición con un informativo de Carlos Pizarro que comienza justo después de este. Hasta aquí los titulares, comienza ya el informativo en Radio Francia Internacional. Estados Unidos e Irán han vuelto a protagonizar una oleada de ataques mutuos que vuelven a poner en tela de juicio un posible acuerdo de paz en Oriente Medio. El ejército estadounidense reaccionó al derribo de uno de sus helicópteros de combate por parte de Irán con ataques a objetivos de la República Islámica, lo que a su vez provocó la respuesta de Teherán contra bases estadounidenses en Kuwait, Jordania y Bahrein. Carlos Herranz nos cuenta los detalles.
2: La Guardia Revolucionaria de Irán ha asegurado que ha lanzado ataques contra una base estadounidense en Jordania y otros 21 objetivos en el Golfo en represalia por la ofensiva militar estadounidense en los alrededores del Estrecho de Hormuz en respuesta al derribo de un helicóptero Apache estadounidense del martes, tras el cual Trump prometió una respuesta muy firme y contundente. El Ministerio de Exteriores de Irán ha reafirmado en un comunicado su derecho a defenderse y ha advertido a los países del Golfo Pérsico sobre su responsabilidad de impedir cualquier uso de su territorio por parte del ejército estadounidense para atacar Irán. Además, ha acusado a Washington de perjudicar las negociaciones para acabar con el conflicto. Aunque las fuerzas iraníes y de Estados Unidos han venido manteniendo encontronazos cada vez más serios desde el 8 de abril, cuando entró en vigor el alto el fuego actual, hasta ahora Trump había evitado considerar que cualquiera de sus incidentes constituyera una violación de la tregua. Pero la semana pasada puntualizó en una entrevista en el New York Post que si Teherán atacaba a soldados estadounidenses, las fuerzas de su país responderían. Los nuevos combates opacaron los esfuerzos por reabrir Hormuz y esto se traduce a los mercados. Los precios del petróleo subieron un 1% esta mañana al disminuir las expectativas de un acuerdo para reabrir el estrecho.
0: Gracias, Carlos. Por otro lado, en el frente de Israel y el Líbano, el ejército del país hebreo continúa su ofensiva contra Hezbollah, ignorando la tregua en vigor. Los últimos bombardeos contra la ciudad de Tiro, en el sur del país, dejaron al menos 11 muertos y este miércoles otra localidad cercana, Saida, ha sido el foco de nuevos ataques. Este miércoles termina en Barcelona la segunda de las tres etapas de la visita del Papa a España con la inauguración de la torre principal de la Sagrada Familia como principal acontecimiento que convertirá, por cierto, a la Basílica en la más alta del mundo. En la víspera, el Papa ofició un rezo en la Catedral de Barcelona para después acudir a una vigilia de oración en el Estadio Olímpico ante 40.000 personas. Allí estuvo nuestra corresponsal Elise Gassongel.
3: En el escenario del Estadio Olímpico de Barcelona este martes, León XIV escuchó varios testimonios de jóvenes. Dentro de los temas tratados por el pontífice, los problemas de salud mental y los feminicidios. Óscar Díaz, colombiano, valora las palabras del Papa.
4: Los feminicidios, claro, y es importante que el Papa lo hable, ¿sí? Porque eso es un problema social que hay hoy en día. No solo el feminicidio, sino también golpear a su pareja o algo. No solo llegar a la muerte.
3: Unos 40.000 fieles rezaron con el Papa en esta fiesta solemne y alegre, dentro de los cuales muchos latinoamericanos como Lewi Pauaga, hondureña, residente aquí desde hace 4 años.
5: Quiero orar mucho por mi tierra, porque muchos salimos de ella por la violencia, por la corrupción. Y como te decía antes, sobre todo, que hemos llegado a un lugar donde nos han recibido con los brazos abiertos.
3: Las canciones y las intervenciones del Papa, mitad en catalán, mitad en castellano, reflejaron la imagen de su público esta noche en Barcelona. Elise Gassongel, Barcelona, RFI.
0: La ciudad de Belfast, en Irlanda del Norte, ha vivido una noche de violencia contra la población migrante tras el apuñalamiento de un ciudadano británico cuyo sospechoso es un hombre de origen sudanés. Hemos visto incluso edificios en llamas que han obligado a evacuar a sus vecinos. Leticia Fuentes.
6: Calma tensa en Belfast, Irlanda, tras una noche de tensiones en las calles donde cientos de ciudadanos se manifestaron en una marcha antimigración que acabó con importantes disturbios bloqueando calles e incendiando viviendas donde viven migrantes. Todo surge después de un ataque con cuchillo atribuido a un refugiado sudanés que fue captado en vídeo. Las imágenes en las que se le ve apuñalando a otro hombre se viralizaron en Internet, generando una ola de indignación. Las autoridades, que descartan el motivo terrorista, no han querido revelar la identidad del atacante más allá de confirmar que se trata de un refugiado sudanés de unos 40 años que llegó al país en 2023 procedente de Francia. El hombre ahora está acusado de tentativa de muerte y comparece este miércoles ante el juez. Mientras tanto, el ministro del Interior irlandés, Naomi Long, llamó de nuevo a la calma este miércoles y denunció a aquellos que instrumentalizan el miedo legítimo después de los disturbios de la pasada noche.
0: Gracias, Leticia. El Parlamento griego ha aprobado una ley para acelerar la expulsión de migrantes a quien se les deniegue la solicitud de asilo, además de permitir su traslado a centros de deportación en países no comunitarios, es decir, países de fuera de la Unión Europea. De esta manera, Grecia se convierte en el primer país en incorporar en su legislación la nueva normativa europea sobre migración que entra en vigor, por cierto, este viernes. Jessica Brume, con la información.
7: Grecia ha adoptado en su legislación el precontrol en fronteras exteriores, un examen más rápido del asilo y un nuevo marco de retornos que influirá en la gestión migratoria de la Unión Europea. El Parlamento griego aprobó el proyecto de ley para la aplicación del Pacto Europeo sobre Migración y Asilo, incorporando al ordenamiento jurídico griego un nuevo marco para gestionar los flujos migratorios y las solicitudes de asilo. Grecia, país más meridional de Europa en el Mediterráneo y uno de los principales puntos de entrada de migrantes, estuvo en la primera línea de la crisis de 2015, cuando más de 1 millón de personas procedentes de Oriente Próximo y África cruzaron hacia Europa. Lo cierto es que, según las estadísticas, las llegadas han disminuido desde entonces, pero dos islas del Egeo más cercanas a la costa africana, Creta y Gafdos, han registrado un fuerte aumento de embarcaciones desde Libia. Los gobiernos de la Unión Europea acordaron la semana pasada nuevas normas que permiten a los países enviar a los migrantes con orden de abandonar el bloque a centros en terceros países, una medida que ha suscitado duras críticas por parte de grupos de derechos humanos que advierten que podría facilitar abusos.
0: También en lo relacionado con este tema, esta vez en Estados Unidos, el Congreso ha dado luz verde a un proyecto de ley que financia las políticas anti-inmigración de Donald Trump. Hablamos de un desembolso de fondos por valor de 70.000 millones de dólares, de los cuales aproximadamente la mitad irán destinados al ICE, la Policía Migratoria Estadounidense, y el resto se repartirán entre la patrulla fronteriza y otros gastos. Esto se suma a los casi 140.000 millones ya aprobados el año pasado. Corresponsal en Washington, Cristóbal Vázquez.
8: La Cámara de Representantes aprobó por un estrecho margen de 214 votos a favor y 212 en contra el proyecto de ley que financia dos agencias federales, el Servicio de Inmigración y Control de Aduanas ICE y la Oficina de Aduanas y Protección Fronteriza CBP. Los fondos financiarían a estas agencias hasta el final del mandato de Trump sin pasar por el proceso anual de asignaciones presupuestarias, una medida inusual que permitirá a los republicanos evitar negociaciones futuras con los demócratas. El paquete presupuestario es de 70.000 millones de dólares y pone fin a 4 meses de disputa que puso en manifiesto las tensiones entre el presidente Donald Trump y los republicanos en el Congreso. Y es que muchos republicanos habían atado a la aprobación del paquete medidas como incluir fondos para el proyecto del salón de baile de Trump en la Casa Blanca y recursos para el fondo del Departamento de Justicia a quienes alegan haber sido procesados injustamente por el gobierno. El Senado ya había aprobado esta ley de financiación y ahora solo queda que pase por el despacho de Donald Trump para su promulgación. Informó desde Washington para Radio Francia Internacional, Cristóbal Vázquez.
0: En vistas al Mundial de Fútbol, por cierto, la ONU llama a Washington a revisar la aplicación de su política migratoria. Y terminamos precisamente con el Mundial.
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0: Estamos en la víspera del partido inaugural en México entre su selección y la de Sudáfrica, en medio de las protestas de los docentes que desde hace días se manifiestan para exigir, entre otras cosas, mejoras en sus condiciones salariales y también en sus pensiones. Y hablando de manifestaciones, este martes llegaban al campo donde se llevará a cabo este encuentro, el Estadio Azteca de Ciudad de México, la capital, los representantes de los propietarios de los palcos que han visto limitados sus privilegios de cara al Mundial. Nos lo cuenta nuestra enviada especial, Ana María Ospina.
9: Somos propietarios de un palco, el cual compró mi papá en 1963.
10: Tras meses de litigio con la FIFA, Daniel Lasso podrá ver en su palco los 5 partidos programados en el estadio de Ciudad de México, pero no podrá disfrutar de todos sus beneficios. Él es dueño de un espacio en tribuna de unos 24 metros cuadrados que tiene una cocina, un baño, un comedor y 10 sillas con vista al campo.
9: Y ahora nos están queriendo poner una serie de restricciones como que no lo podemos ni rentar ni prestar, lo cual pues es una arbitrariedad porque los palcos y los plateas son propiedad privada.
10: Su hermana, Lilia Lasso, llegaba al recinto para preparar el palco familiar antes del partido inaugural. Le negaron el ingreso y tuvo que dar media vuelta con un carrito lleno de paquetes.
11: Trajimos galletas, agua, refrescos y bueno, pues ya nos vamos a tener que retirar con todo y con la decepción de que no nos dejaron meter nuestras cosas, como siempre.
10: La resolución remitida por un juzgado mexicano destaca que permitir excepciones para el ingreso de vehículos, alimentos y bebidas podría afectar las reglas establecidas para los 16 estadios del Mundial. Por eso la mayoría de los 700 propietarios seguirán manifestando hasta recuperar todos sus derechos, pero sin mucha esperanza.
9: Y en esta ocasión también lo vamos a estar, aunque no nos permitan comer 3 mundiales y en tu propia ciudad.
10: Desde la capital mexicana, Ana María Ospina, RFI.
0: Gracias, Ana María, por este reportaje. Les contamos también que Argentina ha ganado su último amistoso de la fase preparatoria con un 3-0 contra Islandia, en el que Messi marcó un gol tras entrar en la segunda parte para jugar apenas 20 minutos tras recuperar.

recuperarse de esa lesión muscular que había tenido. Con esto terminamos el informativo de las 2 de la tarde, hora París, en Radio Francia Internacional. Recuerden que pueden leer más noticias en nuestra página web rfimundo.com y seguirnos en nuestras redes sociales. Les acompañó Juan Cascón al micrófono y Guillaume Buffet en los controles. Muchas gracias por escuchar Radio Francia Internacional.

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1: Y ahora sí, vamos como les avanzábamos hace unos minutos con el primer noticiero del Mundial de Fútbol. Carlos Pizarro, buenos días.
2: Hola, buenos días.
1: Esto empieza ya.
2: Empieza ya. En un Mundial tan grande, pues tendríamos que empezar dos días antes para calentar el ambiente de cara al fútbol. A ti te gusta el fútbol, ¿no?
1: A mí, bueno, sí. Tampoco soy súper futbolero, pero sí, bueno, algún partido veo.
2: Pues para la gente futbolera y la que no le guste el fútbol, durante los próximos días, 40 exactamente, vamos a tener muchísimo fútbol aquí.
1: Esto va a copar el día a día de la gente.
2: Si te parece, empezamos ya.
1: Dale.
2: Venga, tú serás el padrino. ¡Vamos allá!
3: La viña va en un disparo. ¡Golazo de Luis Díaz!
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3: ¡Oy! ¡Sadio Mané!
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2: Saludos a todos y bienvenidos a la antena mundialista de RFI. Desde este momento y durante los próximos 40 días, la antena de Radio Francia Internacional, a través de todas sus emisoras asociadas en América Latina, va a consagrar gran parte de su tiempo al gran evento deportivo del año, el Mundial de Fútbol 2026. En todos nuestros informativos, en los deportivos semanales y en esta cita diaria, encontrarán parte de la información, las declaraciones, el análisis y las noticias de un Mundial que será diferente al resto, ya que será la primera vez en una Copa del Mundo FIFA que se compitan 48 selecciones, se disputen 104 partidos bajo la tutela de tres países organizadores: Canadá, Estados Unidos y México.

0: Y es que el sorteo de emparejamientos del Mundial que se efectuaba el pasado mes de diciembre sorprendía a propios extraños cuando se dio a conocer el encuentro inaugural, ya que coincidía ser el mismo afiche con el que se dio también en Sudáfrica 2010. África del Sur, México, en aquella ocasión se registró un empate a uno entre americanos y africanos. Esperemos que mañana en el majestuoso Estadio Azteca, testigo de grandes épicas mundialistas, pues la historia cambie y el combinado dirigido por el Vasco Aguirre comience con mejor pie, es decir, con una victoria ante sus paisanos.
1: Un equipo aguerrido, son no son propiamente ese estilo de juego africano, ¿sabes a qué me refiero, no? Ni tampoco el de ese europeo. Es un mix ahí con un técnico belga que les ha dado mucho trabajo táctico. Tienen jugadores interesantes. Un lado izquierdo, dos balas, tanto el lateral como el extremo. Son muy buenos jugadores. Y bueno, esperemos esto, que esta sea la buena y que estemos a la altura de las circunstancias. Lo respetamos mucho, ¿eh? Créeme, lo respetamos mucho y saldremos con... pues eso, reiterando al máximo los respetos a tratar de vencer a un rival que no va a ser fácil.
0: No va a ser fácil, claro que no es fácil en un Mundial para ninguno de los equipos participantes y en esta ocasión tampoco va a ser fácil para la mayor parte de los ciudadanos de México que van a tener que seguir los encuentros a través de las pantallas de televisión ante la imposibilidad de hacerse con algún boleto. Y es que los precios han triplicado con respecto al pasado Mundial de Qatar, solo en la fase de grupos. Un lujo al alcance de bien pocos, como nos comenta nuestra corresponsal en México, Marine Lebeck.
2: Los niños corren en el asfalto delante de los edificios de este barrio popular del centro de la Ciudad de México. Tienen de 3 a 15 años y se disputan la pelota de fútbol delante del ojo experto del entrenador. A un lado, los padres, sentados en sillas de plástico, observan el partido.
3: Tengo un año viniendo a estas clases. Mi niño tiene 9 años y el otro tiene 7 años.
2: Jacinta Hernández trae a sus hijos todas las tardes a este entrenamiento gratis. Jesús juega desde hace 2 años y cuando uno le pregunta si le gusta el fútbol, así responde.
4: Demasiado. De hecho, es mi deporte favorito.
2: Cuando el niño supo que su país iba a ser sede de la Copa del Mundo, fue una gran noticia para él. Él, cuenta su mamá.
3: Emocionados, contentos, pero también al mismo tiempo un poquito tristes porque nosotros solo lo podremos ver por televisión, porque los boletos o el acceso para los boletos es muy caro.
2: Según la FIFA, los boletos más baratos se vendieron a 1.100 pesos mexicanos, $60. Pero los precios subieron rápidamente y ahora hay que pagar 35 mil pesos para ver el partido de inauguración en el Estadio Azteca de la Ciudad de México. Un encarecimiento que se debe al sistema de precios dinámicos, o sea que aumentan automáticamente con la demanda. Una locura para el mexicano promedio que tiene un salario mínimo de 9.500 pesos al mes.
5: El fútbol en México es muy pasional.
2: Diego González entrena a los jóvenes jugadores. Este mexicano de 25 años vive del fútbol y por el fútbol, pues ha dedicado su vida a enseñar este deporte.
5: El saber que iba a haber un mundial aquí en mi país me emocionó porque no viví el mundial de México 86 con Argentina o Brasil en el 70 y pues es hacer historia, el primer país en albergar 3 mundiales, es algo muy especial y que solo nosotros vamos a tener ese lujo de decirlo y de presumirlo.
2: Apenas supo de la noticia, Diego González empezó a soñar con poder llevar a su hermano a ver un partido. Pero cuando checó los precios de los boletos, llegó la desilusión.
5: Pues si lo hacíamos, ahora sí que en lo más económico, sí eran como unos 30 mil pesos. Son aproximadamente 4 meses de trabajo. No querer comer 4 meses... o no querer pagar tu luz, tu internet, tu gas, tu agua, con tal de darte ese lujo.
2: Con precios que superan por más del doble a los de la última edición en Qatar, este mundial ya es oficialmente la Copa del Mundo más cara de la historia. Marine Lebeck, México, RFI.
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0: Durante todo el Mundial y siempre que podamos establecer conexión con nuestra enviada especial a la Copa del Mundo, Ana María Ospina, vamos a tratar de informarle sobre el encuentro que vayamos a cubrir o sobre las experiencias que se encuentran a lo largo de esta aventura futbolística. En este primer programa vamos a conectar ya con México, ya que estamos deseando saber cómo aterrizó y cuáles son las primeras impresiones que ha tenido en el país norteamericano. Ana María, muy buenos días para ti. ¿Cómo te ha recibido México lindo?
7: Hola, Carlos, con bastante música variada en el aeropuerto. Había un conjunto musical que le daba la bienvenida a todos los turistas, con bastante lluvia. Estamos en una temporada bastante complicada, el tráfico bastante colapsado, pero ya te imaginarás, movilizar a casi 10 millones de habitantes no es tarea fácil y la lluvia complica un poco el trayecto. Y algo que me llamó mucho la atención, cuando me dirigí al hotel, el taxista me indicaba que gracias al Mundial muchas de las vías principales habían sido arregladas, entonces los huecos que tenía durante años que le impedía realizar sus carreras, pues ahora estaba mucho más fluido, pero que la ciudad se veía mucho más bonita y mucho más organizada.
0: No hay mal que por bien no venga, muchas veces decimos eso. Y a dos días de que arranque el Mundial con el encuentro inaugural entre México y Sudáfrica, ¿cuál es el ambiente entre los seguidores del Tri?
7: Coincidía mi llegada con la entrega de la bandera nacional de México que hacía la presidenta Claudia Sheinbaum al equipo mexicano. Se está volviendo tradición que los presidentes pues aprovechen como vitrina, hablar con los seleccionados, darles un impulso, y ahí veíamos a Guillermo Ochoa, el legendario guardameta del equipo mexicano, y a eso vengo del ambiente. Recordemos que junto a Messi y a Ronaldo disputará su sexto mundial. Eso tiene muy ilusionado a la gente de México. Está esperando que su equipo haga mucho más, que le vaya mejor que los cuartos de final que ya vivió aquí precisamente en 1970 y 1986. Y hemos visto mucha gente alrededor del centro de alto rendimiento donde está la concentración del equipo nacional tratando de tomarle fotos a su selección, y muchas camisetas, sobre todo verdes y blancas, alrededor del estadio y por supuesto en el Zócalo, que es el centro de la capital mexicana. Es una plaza, una de las más grandes del corazón histórico, político y religioso del país. Hemos visto muchas camisetas, sobre todo de la selección mexicana.
0: Eso es bueno, también que haya ambiente a poquitas horas de que arranque este Mundial. Y ya por último, antes de despedirte, queremos aprovechar que aún no tenemos mucho jaleo, cosa que llegará una vez que comience a rodar el balón, para que nos hables un poco de tu hoja de ruta en esta primera fase, que va a ser de las más extensas en la historia de los Mundiales.
7: Sí, me preparo a 3 semanas de muchos aviones, muchas visitas a los centros de entrenamiento y por supuesto a las calles, para llevarles a ustedes historias a través de RF, por supuesto